0: Momento, y si no me crees, pues quédate y compruébalo tú mismo. Estás en la radio líder del dial, estás en la radio que marca la diferencia y la única que te garantiza que lo que vas a escuchar aquí son 100% éxitos.
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1: Temazo, que sacaba Lady Gaga y que daba la vuelta al mundo nada más echar a volar. Alejandro se llamaba esta canción y sigue siendo un auténtico número uno.
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1: Ed Sheeran lo ha vuelto a hacer, y esta vez con este Visiting Hours, auténtico pelotazo que no te puedes perder. Así que sube el volumen y vamos a disfrutarlo juntos aquí en tu radio, la única que te pone temazos como este.
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0: Aquí sabemos lo que quieres escuchar y por eso siempre te vamos a poner todos los temazos que más van a sonar. Quédate porque aún me quedan un montón más de números uno por delante y no quiero que te pierdas ninguno.
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0: terminamos ya. Otra hora aquí en tu casa, en tu radio, con la música que quieres escuchar. Y quédate porque tengo una larga lista de números uno que no quiero que te pierdas. Estás en tu radio.
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0: Son las 6.
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0: con este sonidazo ha arrancado una nueva hora que va a estar como siempre cargada de éxitos. Ya sabes que esta es la única radio en la que te garantizamos al 100% que solo vas a escuchar números uno, y precisamente eso es lo que vamos a seguir haciendo en los próximos minutos. Bienvenido, bienvenida. Saludos de Cristina Álvarez.
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0: aquí nos estamos adelantando al futuro y estamos dedicándonos a crear éxitos, porque esta es la radio con más números uno y tenemos muchos más para ti, ¿eh? Siempre la canción adecuada en el momento adecuado. Estos son los temas que más suenan en la radio número uno del dial.
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0: Es el sonidazo del DJ y productor estadounidense Diplo, que nos pone a bailar con Don't Forget My Love.
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1: Lleva 2 años en el candelero con su estilazo y con su música, y aquí nos trae su nuevo single. Sun Goes Down es lo nuevo de Sleep.

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2: Aquí escuchamos solo números uno como este de Jessie G, Domino.

0: nos acompañas con frecuencia, ya te habrás dado cuenta de que marcamos la diferencia siempre con la mejor selección de éxitos, ¿eh? Aquí tenemos todos esos números uno que te gustan, porque nos dedicamos precisamente a eso, a crear números uno como el que acabas de escuchar o como el que llega a continuación.
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1: Después del exitazo de su anterior trabajo publicado en 2018, Voice Notes, Charlie Puth vuelve, anuncia nuevo disco y nuevas canciones. Esta es Light Switch. 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

0: Se han pasado muy rápidos estos 60 minutos. Eso quiere decir que los hemos disfrutado y estamos ya a punto de terminar esta hora de éxitos de números 1 en la número 1 del dial. Eso sí, van a seguir sonando si te quedas conmigo en la próxima hora, más números 1. Sube el volumen, disfruta de estos éxitos que ya tengo preparados y que van a seguir sonando dentro de nada. No te vayas.
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0: Son las 7.
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0: Estrenamos una nueva hora y te damos la bienvenida a la radio número uno del dial. Con la mejor recopilación de éxitos vamos a arrancar esta nueva hora que, como no, llega cargada de números uno y además te los garantizamos al 100%, ¿eh? Suenan los éxitos que te gustan. Saludos de Cristina Álvarez.
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0: antes de continuar adelante con más éxitos, déjame recordarte que solo aquí te garantizamos al 100% que cada vez que nos escuches va a estar sonando todo un número uno, una de esas canciones imprescindibles, ¿eh? Tus temas favoritos te los ponemos nosotros, porque somos la número uno del dial, y eso gracias a que te ofrecemos la mejor selección de éxitos, temazos como el que llega ahora, no te lo pierdas.
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1: Es uno de los DJs europeos que más triunfan. Aquí está Kygo con Love Me Now.
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0: Esta canción está basada en una dura experiencia del cantante de Magic, la banda canadiense, cuyo éxito, por supuesto, está garantizado aquí, sonando Roots.
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0: Y estamos casi cerrando esta hora de Números 1, una hora en la que hemos escuchado un montón de éxitos y los hemos compartido contigo, pero por supuesto van a seguir sonando en la Número 1 del dial, donde ya sabes que solo te ponemos Números 1 y además te los garantizamos al 100%.
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0: Son las 8.
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0: Bueno, pues con la música elegante de Sophie Ellis Bextor hemos querido empezar esta mañana de martes, ya 12 de mayo. 4 minutos que pasan de las 8 de la mañana. A partir de ahora y hasta las 10 de la mañana vamos a compartir tú y yo 120 minutos de buena música y también, naturalmente, de información. Aquí en la sintonía de Figur Radio, sabes que te mantenemos al día, bueno, pues de lunes a viernes de 8 a 10 de la mañana, y la música continúa las 24 horas del día. Así que comenzamos.
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0: Bueno, pues sí, esto es Figur Radio. Esto es un día más, lo dicho, hasta las 10 de la mañana, 120 minutos de buena música y también todo ello combinado, bueno, pues con la información diaria que te traemos. Y como siempre, antes de nada, antes de comenzar, vamos a conocer la previsión del tiempo. Para ello nos trasladamos hasta la Agencia Estatal de Meteorología, Juan Carlos Piña. Buenos días.
2: Muy buenos días, ¿qué tal? Hoy en las Islas Baleares tenemos el cielo poco nuboso, con intervalos de nubes medias y altas durante las horas centrales, que podrán dejar alguna precipitación débil. Sopla viento flojo a moderado de la componente suroeste y las temperaturas se mantienen sin cambios o bajan ligeramente. Se prevén máximas de 23 grados en Palma y Mahón, 22 en Ibiza y Formentera. Es una información de AEMET.
0: Muchas gracias, Juan Carlos, por esa información desde la AEMET. Bueno, pues no perdemos más tiempo, sí, de las portadas de los diarios, pero antes, naturalmente, la buena música hace presencia aquí en Figur Radio en un día más. Esto es lo nuevo de Inna con Matoma.

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Venga, vamos a por la portada del periódico Última Hora, en su edición de hoy martes. Nos cuenta que más de 20 municipios han perdido población nacida en España. La caída de la natalidad afecta ya a varias localidades de las islas, que quedan con menos residentes nacionales. La llegada de migrantes evita la reducción de habitantes y aumenta la proporción de extranjeros. Más temas en ámbito local. Ha abierto el plazo para las ayudas cuota cero para los autónomos y Baleares estudia blindar la selectividad de las copias con IA. Sapresó pierde la mitad de sus habitantes a la espera de su desalojo total. En sucesos recibí una llamada desde el móvil de mi madre y la escuché gritando de dolor. La hija de la mujer asesinada de la colonia San Jordi declara en el juicio. Y a juicio por incendiar un piso durante una reunión de vecinos. Se ve que no estaba de acuerdo. El gobierno va a recurrir el cese de la directora del PAC de Manacor. Y el crucero Ondur zarpa de Tenerife tras desembarcar a todos los pasajeros. Y la Audiencia Nacional aplaza al día 21 la declaración de Aldama por las mascarillas de Baleares. Y en deportes, semana crucial para el Mallorca. Mañana partido, ¿eh? El equipo balear disputará en 5 días 2 partidos vitales para seguir en primera división. El primero de esos 2 partidos será mañana miércoles y además una hora un poco tarde, a las 9:30 de la noche. Y Soler vibra con el Firo, un año más, el simulacro más largo de lo habitual, recordó la incursión corsaria del año 1561.

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2: Venga, seguimos con más temas. Portada del periódico Diario de Mallorca nos cuenta que anulan la estabilización de 64 policías portuarios por discriminación intolerable. El Tribunal Superior de Justicia de Baleares da la razón al sindicato en su reclamación contra el proceso iniciado hace 4 años por la anterior dirección. Incertidumbre ahora entre la cúpula y los afectados ante este nuevo escenario. El IBE Salud recurre el fallo que impide a una enfermera dirigir el centro de salud de Manacor. El Colegio de Enfermeras también se ha sumado y más de 100 personas dejan la antigua prisión a las puertas del desalojo judicial. Y el crucero se va a Países Bajos tras desembarcar en Canarias. Un acusado de estafa con viajes espaciales alega lumbalgia y, bueno, se pospone el juicio. Está malo, ¿no? Y fotografía de la portada, Sawyer vibra con el Firo, el desembarco. Y estos son los titulares que nos trae la portada del periódico Diario de Mallorca.

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1: Venga, seguimos con más temas. Vamos a los digitales, vamos a repasar el digital de esta casa, ficuidiario.com, que nos cuenta que más de 100 personas abandonan la antigua prisión de Palma antes del desalojo. También el Partido Popular rectifica la ley de capitalidad y un 50% de vivienda protegida en Palma. El alquiler en Baleares volvió a subir en 2024 y registra ya uno de los mayores incrementos de todo el país. Y el acusado del crimen de la colonia de San Jordi expulsado de la audiencia. Se lo vincula el colapso de Son Espasas a la huelga médica y exige soluciones al Ministerio de Sanidad. Y el gobierno destina 1.590.000 euros a nuevas ayudas cuota cero para personas trabajadoras autónomas en 2026. Y Salud presenta la nueva ambulancia de transporte pediátrico urgente. Vamos al digital mallorcadiario.com. Nos cuenta, las familias de Baleares necesitan 7 de cada 10 euros para pagar solo la casa y la comida. Y un español da positiva por antivirus tras ser evacuado del crucero. Más de un centenar de personas abandonan voluntariamente la antigua prisión de Palma. Y detenido por agredir sexualmente a un niño en un parque de la ciudad de Palma. Y Felipe VI recibe a la ganadora balear del concurso escolar. ¿Qué es un rey para ti? Y emoción y tradición en un filó que hace vibrar una vez más, un año más, a Sawyer. Y además acoge unas jornadas internacionales sobre retos digitales y la odontología. Y la ley de puertos, hoy a debate en el Parlamento. Ivox denuncia un efecto llamada tras solicitarse en 2 semanas 6.500 solicitudes de regularización.

Venga, seguimos. Vamos a digital. OK Baleares nos cuenta que la audiencia de Palma prevé sentar a la SEN en el banquillo en plena pre-campaña electoral en 2027. Lo cuenta OK Baleares. Una profesora de matemáticas de Mallorca pregunta a sus alumnos si creen que con un dictador se viviría mejor. Ibiza avanza en su nuevo modelo turístico familiar. Ya alcanza el millón, uno de cada cuatro visitantes. Está cambiando el modelo. Y más de un centenar de ocupas abandonan la antigua prisión de Palma antes de su desalojo judicial. El número de alumnos matriculados en formación profesional en Baleares supera por primera vez a los de grados universitarios y de bachillerato, lo cuenta Antoni Vera. Y vos recuerda a Proens que si liquida el pacto en junio incumplirán acuerdos en MENAS, inmigración y también en lengua. Y mazazo a un poderoso clan de la droga de Sombaña al banquillo, seis narcos por traficar con cocaína y cannabis. Vamos ahora ya al digital Crónica Balear. Nos cuenta que más de 100 personas han abandonado voluntariamente la cárcel vieja de Palma. Tensión por conseguir aparcamiento en Palma. Te voy a arrancar la cara con las uñas, así en el discusiones, una detrás de otra. Los agentes confirman que el presunto asesino de la colonia de San Jordi estaba ensangrentado tras el crimen. Las familias de Sompisap temen en que el docente condenado siga en el centro hasta final de curso. Y una nueva ambulancia del SAMU 061 trasladará la UCI pediátrica a los pacientes de Baleares. Las familias de Baleares ya destinan más del 60% de su sueldo a la vivienda. Y Javier Bonet asumirá las competencias de Jolen Bauzá temporalmente. Y tranquilidad absoluta en Baleares ante el antivirus. Salud asegura que el riesgo del brote es, pues dicen, como dicen todos, muy bajo.

Venga, vamos a por las portadas de los diarios nacionales. Comenzamos con la portada del periódico El País. Nos cuenta uno de los 14 españoles que viajaban en el barco da positivo. El gran atasco del suelo frena a 1,5 millones de viviendas en grandes urbes. Y Starmer planta cara a la rebelión interna que pide su dimisión. El narco amplía sus redes en Andalucía con más violencia. Vamos a la portada del periódico El Mundo. Sánchez busca la movilización de 570.000 votos fantasmas para salvar a Montero de las andaluzas. El barco del antivirus deja a Canarias y un español positivo. Y el coladero narco con 30 lanchas por semana agita las andaluzas. La razón, el Ministerio de Interior no quiere que se dispare a las narcolanchas para frenarlas. Tendrá sus razones, ¿no? Los agentes creen que un tirador de élite podría frenar la embarcación desde un helicóptero, como hacen otros países. Y el Partido Popular propone un plan de acción urgente para pasar, que pasa por restaurar la unidad Oconsur. Elecciones andaluzas, Moreno se fortalece en el centro en el debate a Vox y a las izquierdas. Starmer se aferra al poder mientras aumenta la presión interna para que dimita. Y otro audio compromete al Down. No sé por qué te he subido a mi casa. La nuclear desafía el cierre. General 19% de toda la electricidad actualmente en España es la nuclear. Y uno de los españoles aislados en el Gómez Ulla da positivo, aunque sin síntomas. Por último, en la portada del periódico ABC, un informe previo alertó del riesgo grave de las narcolanchas. Un compañero de los guardias civiles muertos elevó casi un año antes las quejas de los agentes por poner en peligro sus vidas. Sin miseros nocturnos, dotaciones reducidas o embarcaciones ya obsoletas. Y de momento, Marlaska, pues a la suya. Y la mala mar obliga al crucero de Antivirus a atracar en el Tenerife y agrava la guerra entre Clavijo y el gobierno. Por cierto, ya el crucero ya ha partido. Y estos son los titulares que nos encontramos a nivel nacional.

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1: Bueno, pues ya ha empezado el proceso de desalojo de la cárcel Vieja de Palma, donde avanza pues por la salida voluntaria en estos momentos de más de 100 residentes en los últimos días. El ayuntamiento había dado un plazo de 5 días para abandonar las instalaciones de forma voluntaria. Según el censo actualizado, en el recinto vivían unas 226 personas, muchas en situación vulnerable. Con las salidas ya registradas, todavía permanecen en el interior más de un centenar de ocupantes que pudieran enfrentarse a un procedimiento judicial si no abandonan el espacio en el plazo pues fijado por corte. El consistorio insiste en que la decisión busca pues en recuperar este espacio ya degradado y garantizar la seguridad, mientras que colectivos sociales y partidos de la oposición denuncian que el desalojo dejará decenas de personas sin alternativa habitacional. Bueno, pues de momento, más de 100 salidas antes del desalojo por vía judicial.

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Venga, más noticias en esta mañana de martes, ¿eh? El Partido Popular en el Parlamento ha confirmado que va a presentar enmiendas a la Ley de Capitalidad de Palma para brindar la obligación de reservar un 50% de vivienda protegida o de precio limitado en los nuevos desarrollos urbanísticos. El portavoz popular, Sebastián Sagreras, ha asegurado que esta exigencia va a misa, así lo ha dicho, va a misa, y que no se va a permitir ninguna excepción cuando la norma se apruebe definitivamente. Bueno, pues el texto remitido por el Ayuntamiento de Palma incluía una disposición adicional que abría la puerta a reducir o incluso eliminar este porcentaje, lo que generó naturalmente bastantes críticas, ¿no? Vesper Mallorca denunció que la reforma va a favorecer pelotazos urbanísticos y podía crear guetos, mientras que el PSI y PSOE ha anunciado que apoyará la tramitación, pero que presentará enmiendas para reforzar la protección del parque público de vivienda. La Ley de Capitalidad, impulsada por el Partido Popular, también prevé duplicar la financiación de Palma, pasando de 30 a 60 millones de euros anuales. Pero, sin embargo, todo esto se centra en la vivienda, uno de los problemas más graves que actualmente tiene la ciudad de Palma y prácticamente pues toda Baleares.

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1: Más temas. El Gobierno Balear ha abierto la convocatoria de las ayudas denominada como cuota cero, ¿no?, para autónomos con un presupuesto de 1,59 millones de euros. El plazo de solicitudes va a permanecer abierto hasta el 10 de junio, siempre que no se agote antes, naturalmente, el crédito disponible. Estas ayudas permiten subvenciones de las cuotas a la Seguridad Social de vengadas entre el 1 de marzo del 2024 y el 30 de abril de 2026. Cubren el 100% de la cuota reducida durante el primer año desde el alta inicial en el RETA y también al 100% entre el mes 13 y el 24, siempre que los ingresos sean inferiores al salario mínimo interprofesional. En el tercer año, entre el mes 25 y el 36, la ayuda cubrirá el 50% de la cuota, con un máximo de 175 euros mensuales. Para los dos primeros años, el límite será de 80 al mes. Y podrán beneficiarse las personas físicas residentes en Baleares que hayan iniciado una actividad por cuenta propia y estén dadas de alta de manera interrumpida en el RETA o en una mutualidad profesional alternativa. También los autónomos del mar y profesionales colegiados que coticen mediante mutualidades. Bueno, pues el Consejo de Empresa, Autónomos y también Energía, Alejandro Sáenz de San Pedro, ha destacado que la medida, pues naturalmente, busca pues favorecer el emprendimiento y consolidar nuevos proyectos empresariales en las islas. Bueno, pues ya está abierto la convocatoria de las ayudas cuota cero para autónomos en Baleares. Estará abierta del 10 de mayo hasta el próximo 10 de junio.

Bueno, pues se va reduciendo poco a poco. La población española en Baleares se está reduciendo. Y es que según los últimos datos del INE, 21 municipios del archipiélago han perdido ya residentes españoles en el último año. Un fenómeno explicado por la caída de la natalidad y el envejecimiento también de la población. En 2025 nacieron en las islas 8.835 bebés, un 2,6% menos que el año anterior, mientras que se registraron 9.043 defunciones, lo que arroja un saldo vegetativo negativo de 208 personas. Baleares se convierte así en la comunidad con mayor desplome de nacimientos de todo el país, mientras que la mortalidad sigue pues aumentando. Los expertos advierten de que el crecimiento demográfico en las islas ya no lo garantizan los nacimientos, sino la inmigración, que compensa la pérdida de población española. De hecho, sin la llegada de nuevos residentes extranjeros, Baleares habría cerrado 2025 con cifras pues negativas. El fenómeno se concentra en municipios del interior de Mallorca y en Menorca, donde mueren más personas de las que nacen. En cambio, Ibiza y Formentera mantienen su saldo positivo gracias a la llegada de nuevos residentes. Esta situación refleja el llamado, digamos, invierno demográfico que afecta a Baleares, con menos jóvenes, más personas mayores y un desequilibrio creciente entre población dependiente y lo que es población activa.

0: son las 9.
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1: Venga, seguimos con más temas. 3 minutos pasan de las 9 de la mañana. Esto es Fitwi Radio, esto es un día más. Venga, el coste de la vida en Baleares. Esto no para de subir. Es que el coste de la vida en Baleares continúa tensionando pues la economía de los hogares. Sí, según los últimos estudios, una familia media de 3 miembros necesita dedicar alrededor del 70% de sus ingresos mensuales a cubrir los gastos básicos. Principalmente se lo lleva todo la vivienda y la alimentación, 70%. Bueno, pues la elevada factura del alquiler o la hipoteca, junto con el encarecimiento de la cesta de la compra, absorben la mayor parte de los recursos familiares actualmente. Esto naturalmente deja muy poco margen para afrontar otros gastos como transporte, ocio o ahorro, lo que incrementa esa vulnerabilidad económica de los hogares. Una vez más, los expertos advierten en que esta situación refleja el desequilibrio entre los salarios más bajos de España y uno de los costes de vida más altos del país, lo que amenaza naturalmente con agravar esa desigualdad que ya sufrimos social y reducir también la capacidad de consumo interno. Los sindicatos han vuelto a reclamar medidas urgentes para mejorar el poder adquisitivo y facilitar el acceso a la vivienda, mientras que las patronales insisten en que es necesario reforzar la competitividad para retener talento en las islas. Bueno, pues son reclamaciones que se están haciendo hace mucho tiempo, pero ningún político de turno parece ser que está encontrando la solución. Es decir, que vamos a peor.

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ponen. Lo que pasa es que nadie parece ser toma nota, ¿no? Bueno, pues investigadores de la UIP, de la Universidad de las Islas Baleares, han presentado un estudio que defiende la implantación de una renta básica universal como herramienta eficaz contra la pobreza y también contra la desigualdad. Según sus cálculos, esta medida va a permitir reducir a la mitad el número de personas en riesgo de pobreza en nuestro país. El informe sostiene que la renta básica es viable económicamente si se financia naturalmente mediante un impuesto proporcional aplicado a toda la población. De esta forma se va a garantizar un ingreso mínimo para todos los ciudadanos independientemente de su situación laboral o social. Los investigadores también destacan que el sistema actual de prestaciones sociales resulta, pues, actualmente insuficiente para combatir la exclusión y que una renta básica universal simplificaría, pues, dicha gestión, asegurando cobertura a quienes hoy quedan fuera de las ayudas, y además subrayan que el coste sería asumible en comparación con el impacto positivo en cohesión social y reducción de desigualdad. El debate, pues, sobre la renta básica universal se ha intensificado también en los últimos años, ya no solo solamente en nuestro país, sino en toda Europa. En España, otros estudios cifran que en unos 24.000 millones de euros anuales, que es el 1,8% del PIB, el coste de eliminar la pobreza mediante transferencias directas. La OIT considera que con un diseño adecuado, la renta básica universal podría convertirse, pues, en una política transformadora para garantizar derechos y también, pues, estabilidad económica. Es decir, soluciones las hay.

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2: Y seguimos hablando de ayudas sociales, y es que el sistema de atención a la dependencia en Baleares sigue pues bastante tensionado. Según los últimos datos oficiales, la demora media para obtener una valoración se sitúa en 206 días, aunque en algunas islas pueden superar tranquilamente los 300 días, incumpliendo el plazo máximo de 6 meses que marca actualmente la ley. La consejera de Familia, Sandra Fernández, reconoce que el atasco afecta a miles de personas, más de 4.200 que esperan una valoración de dependencia y unas 2.500 están pendientes de su programa individual de atención. En discapacidad, la lista de espera supera las 13.000 personas con plazos de hasta 14 meses. El gobierno ha puesto en marcha un plan de choque de 17,5 millones de euros anuales con la incorporación de 87 profesionales y contratos externos para realizar hasta 10.000 valoraciones al año. También se prevé crear 700 nuevas plazas asistenciales, de las que más de 300 serán residenciales. Pese a todas estas medidas, el retraso para conseguir una plaza de residencia se ha disparado un 142% en tan solo 2 años, reflejo de esta presión creciente sobre el sistema de residencias. La consellera insiste en que Baleares está por debajo de la media nacional, que supera los 300 días, pero admite que las cifras son muy preocupantes y también ha dicho que son intolerables.

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1: Bueno, pues acerca la EBAU, la antigua selectividad, ahora, el mes de junio. Y bueno, pues se está mirando cómo hacer para que no se copien las pruebas y los exámenes, ¿no? Bueno, pues la Consellería de Educación de Baleares está valorando blindar la selectividad frente a las trampas con inteligencia artificial ya. La medida va a consistir en que los profesores que vigilan los exámenes utilicen detectores de frecuencia capaces de localizar dispositivos ocultos como los llamados nanopinganillos, ¿no? Se te ponen el oído, son pequeñitos, son como los auriculares, pero muy pequeñitos, apenas se ven, ¿no? Bueno, pues estos sistemas también detectan micrófonos escondidos en bolígrafos o gafas inteligentes que facilitan la comunicación con colaboradores externos o incluso con aplicaciones de IA. El objetivo es garantizar que las pruebas de acceso a la universidad, la PAU, se desarrollen con limpieza y total transparencia. Algo complicado, siempre hay algún pillo, ¿no? Bueno, pues por ahora la Consellería no ha aclarado si los detectores se usarán ya en las pruebas de este año, previstas para los días 2, 3 y 4 de junio, o se van a, sin embargo, implantar en la convocatoria del año que viene, 2027. Baleares se sumaría así ya a otras comunidades como Galicia, Murcia, Cataluña y Aragón, que ya han decidido aplicar estas medidas en este año 2026. Baleares se lo está aún pensando. Bueno, pues la comunidad educativa balear se muestra a favor, ¿no? Favorable en reforzar los controles, aunque también reclama formación para que alumnos y profesores aprendan a usar la IA de forma crítica y responsable. En cualquier caso, los estudiantes que sean sorprendidos copiando con estos sistemas van a recibir un cero en toda la prueba, lo que les obligaría a esperar ya, pues, a la siguiente convocatoria.

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1: Bueno, pues el IBE Salud ha presentado un recurso de casación ante el Tribunal Supremo contra la sentencia del Tribunal Superior de Justicia de las Islas Baleares que obliga a cesar a la coordinadora del Centro de Salud de Manacor por ser enfermera. La resolución judicial sostiene que las funciones de supervisión clínica deben recaer en médicos, lo que ha sido interpretado como un veto a las enfermeras en puestos, digamos, directivos, ¿no? La Consejería de Salud y el Colegio Oficial de Enfermeras y Enfermeros de Baleares, el COIBA, defienden que las enfermeras están plenamente capacitadas, naturalmente que sí, para dirigir equipos y que la normativa actual es anacrónica, ¿no? Reclaman también avanzar hacia modelos de liderazgo compartido y reconocer el papel estratégico de la enfermería en la gestión sanitaria, especialmente en la atención primaria. Naturalmente, ha provocado esa fuerte reacción del colectivo de enfermeras, que ha convocado una movilización para denunciar lo que consideran un veto injustificado a su liderazgo, ¿no? La plataforma Enfermeras en Lucha advierte de que la sentencia puede sentar un precedente en toda España y limitar el acceso a las enfermeras a cargos de, pues digamos, de responsabilidad, ¿no? Bueno, pues el Supremo deberá decidir ahora si las enfermeras pueden dirigir centros de salud, bueno, pues en este debate, ¿no? Bueno, pues el IBE Salud ha presentado ese recurso de casación ante el Tribunal Supremo contra esa sentencia del Tribunal Superior de Justicia de las Islas Baleares que obliga a cesar a la coordinadora del Centro de Salud de Manacor por ser enfermera.

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2: Bueno, pues se acaba el plazo. Las familias baleares tienen hasta este jueves 14, pasado mañana, para presentar las solicitudes de plaza de educación infantil, primaria, ESO y educación especial de cara al próximo curso escolar. El proceso de admisión se realiza de forma telemática a través de la plataforma de la Consejería de Educación. El 1 de junio ya se van a publicar las listas provisionales de admitidos, mientras que las definitivas estarán disponibles a partir del 18 de junio, ¿no? Luego ya entre el 19 y el 21 se abrirá el plazo de matrícula para los alumnos que hayan obtenido, pues, plaza. La Consejería recuerda que el criterio de proximidad del domicilio y la puntuación por hermanos escolarizados en el centro sigue siendo los factores más determinantes en la adjudicación. También se aplican baremos por renta familiar y también por discapacidad, ¿no? Bueno, pues ya lo sabéis, si os habéis despistado, aún tenéis tiempo. Jueves 14 de mayo, último día para presentar las solicitudes de plaza de educación infantil, primaria, ESO y educación especial para el próximo curso.

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1: Venga, vamos con el antivirus. Bueno, pues ya llega el primer español aislado que ha dado positivo. Bueno, pues un español se encuentra aislado en el hospital de Madrid tras dar positivo provisional en antivirus. El paciente actualmente presenta febrícula y síntomas respiratorios, según bueno, pues han contado fuentes sanitarias, ¿no? El resultado aún debe confirmarse mediante las pruebas adicionales, pero se trata del primer caso sospechoso detectado en territorio nacional vinculado al brote del crucero. Bueno, pues el Centro Europeo para la Prevención y Control de Enfermedades advierte que en las próximas semanas podrían surgir más casos relacionados con este brote, que ya ha provocado varios fallecimientos y mantiene pues en decenas de pasajeros de varias nacionalidades en cuarentena actualmente, ¿no? Aunque cada país aplica una cuarentena diferente, ya veremos lo que pasa. Bueno, pues el organismo europeo vuelve a insistir en que la situación requiere vigilancia estrecha y coordinación internacional, sobre todo. Bueno, pues en España el Ministerio de Sanidad ha reforzado los protocolos de aislamiento y diagnóstico mientras que la OMS sigue monitorizando la evolución del brote en el crucero. El caso de Madrid se considera clave pues, para evaluar ese riesgo de transmisión en Europa. Bueno, pues primer caso en España de un pasajero del crucero que ha dado positivo. Eso sí, hay que remarcar que es un positivo provisional.

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Y vamos con el trágico suceso ocurrido en Huelva. Los guardias civiles fallecieron cuando se encontraban en persecución a una narcolancha, ¿no? Que cada vez hay más y más y más. Bueno, pues la lucha contra el narcotráfico en las costas españolas, bueno, pues vuelve a estar en ese centro del debate, lo que parece ser que algunos hacen oídos sordos. Bueno, pues hoy publica el diario La Razón que el Ministerio de Interior rechazó hace un año la propuesta de la Guardia Civil y Policía Nacional de establecer un protocolo que autorizara a los agentes a disparar contra, ojo, los motores de las narcolanchas, incluso con munición no letal, ¿no? Es decir, inutilizar los motores, ¿no? Como suceden y hacen muchos otros países, ¿no? Bueno, pues el gobierno ha dicho que no. Bueno, pues la secretaria de Estado de Seguridad descartó la idea con el argumento de que la sociedad no lo entendería. Vaya, yo creo que sí, pero bueno. La petición había sido unánime en una mesa de coordinación regional donde se expuso la creciente violencia de las organizaciones criminales en Andalucía y el campo de Gibraltar. Bueno, pues el debate se vuelve a abrir tras la trágica muerte de estos dos agentes del Servicio Marítimo de la Guardia Civil el pasado viernes durante una persecución a 80 millas de la costa de Huelva. Interior sostiene que se trató de un accidente, pero mandos policiales insisten en que la situación se ha ido de las manos y que disparar a los motores sería la única solución, pues... por probar todavía, ¿no? Sería la única solución que queda aún por probar, ¿no? Hay que decir que desde el 2018 está en marcha el plan especial para el campo de Gibraltar y recientemente el ministro Fernando Grande Marlaska ha pedido a la Unión Europea intensificar la persecución de estas embarcaciones rápidas y prohibir su fabricación, incluso su uso. Pero bueno, aquí se exponen pues cómo mejorarlo todo y el Ministerio del Interior solamente parece ser que no le interesa solucionarlo y pone pues bastante trabas muchas veces al trabajo policial.

Venga, seguimos con más temas. La Comisión Europea alerta de la falta de competencia en la contratación pública española. Bueno, pues España registra un 33% de contratos adjudicados con una sola oferta válida, frente al 28% de lo que sucede de media en la Unión Europea. En el sector público estatal, la cifra asciende al 44,8% con apenas 2,77 licitaciones por expediente y rebajas económicas cercanas al 10,7%. Además, España presenta un 8% de contratos sin convocatoria pública previa, frente al 6% europeo, lo que reduce la concurrencia empresarial. El Tribunal de Cuentas ya había advertido de fallos en el control de contratos de organismos como ADIF. En 2025, casi la mitad de los contratos del Estado se adjudicaron a la única empresa que se presentó por un importe de más de 6.300 millones de euros. Bruselas considera que esta baja participación limita, pues, la capacidad de generar ahorro y detectar precios competitivos, aumentando el riesgo de concentración empresarial. La Comisión Europea utiliza estos indicadores para evaluar la eficiencia y apertura de los mercados públicos nacionales dentro de lo que es el mercado único. Y España, pues, aparece así entre los países con peores resultados en transparencia y competencia. Bueno, pues nada, otro tirón de orejas desde Bruselas.

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1: Bueno, pues Ayuso se ha enfadado con la presidenta de México. Sí, estuvo por México Ayuso, la presidenta de la Comunidad de Madrid, y tuvo que salir, suspender la gira. Bueno, pues la presidenta de la Comunidad de Madrid, Isabel Díaz Ayuso, ha acusado a la presidenta de México y también al gobierno de España, a Pedro Sánchez, de no garantizar su seguridad durante su viaje institucional a México. Según Ayuso, su equipo se vio obligado a cortar y desaparecer parte de la agenda ante la falta de protección. Bueno, pues en diferentes declaraciones Ayuso aseguró que tanto el ejecutivo español como el mexicano le dejaron a su suerte en un país que describió como profundamente violento y peligroso, así lo ha dicho Ayuso. La dirigente también denunció además que la presidenta de México se dedicó a insultar y echar fuego contra ella desde su llegada, generando pues ese clima hostil, ¿no? Y es que la polémica también se intensificó tras la cancelación de su asistencia a la gala de los premios Platino, donde Ayuso sostiene que hubo presiones políticas para impedir su presencia. El gobierno mexicano y la organización del evento lo niegan, alegando que se buscaba evitar que la gala se convirtiera en una plataforma política, ¿no? Bueno, pues nada, pues ahí está. Esto es lo que ha dicho Ayuso de su viaje a México. Naturalmente, México y el gobierno de España, pues lo niegan todo.

Bueno, pues todo es un negocio, ¿eh? Hasta la regularización masiva de inmigrantes también es un negocio para el Estado. Y es que el Ejecutivo Central calcula que van a ingresar entre 20 y 40 millones de euros gracias a la tasa que acompaña el proceso de regularización masiva de inmigrantes. La medida afecta a todos los ayuntamientos, que deberán abonar al Estado una cantidad fija por cada persona que obtenga la documentación. Los alcaldes critican que el gobierno aplicara un cobro de hasta 38,28 euros por inmigrante sin distinguir entre situaciones de vulnerabilidad. Consideran que se trata de una carga injusta para los municipios, que ya soportan también la presión de atender a colectivos en riesgo de exclusión. Bueno, pues nada, pues ahí está, ¿eh? Moncloa mantiene bajo secreto oficial sobre algunas cosas de la regularización que no las ha contado, ¿no? Y los consistorios pues están reclamando que se garantice financiación suficiente para afrontar el impacto social y económico de dicha medida, ¿no? De esa regularización masiva. Bueno, pues nada, todo lo tiene que calcular el gobierno, ¿eh? No, lo hace todo pensando, ¿eh? Sí, para esto son buenos. Bueno, pues el Ejecutivo Central calcula que va a ingresar entre 20 y 40 millones de euros gracias a la tasa que acompaña el proceso de regularización masiva de inmigrantes que tienen que abonar los ayuntamientos al gobierno central.

Bueno, pues nada, 2 minutos y las 10 de la mañana. Hasta aquí un día más. Ha sido un placer acompañarte estos 120 minutos. Mañana volvemos a las 8 de la mañana. Mañana ya, mitad de semana, miércoles, aquí estaremos para contarte toda la actualidad informativa y todo ello combinado siempre con esta buena selección musical que te tenemos acostumbrado, ¿no? O acostumbrada. Ahora el turno para Juan Carlos Fernández con Hola People, que te va a acompañar hasta las 11:30 de la mañana. Después, toma el relevo de los deportes. Que pases una

0: Son las 10.
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Muy buenas, ¿qué tal? ¿Cómo estás? Espero que muy bien. Yo por aquí preparado para acompañarte durante un ratito, como siempre, aquí por la mañana. Ya lo sabes, de 10 a 11 y media tienes una cita con este programa que comienza ahora y que se llama Hola People. Yo soy Juan Carlos Hernández. Un placer estar contigo otra mañana más en este programa que te intenta traer allá donde estés. Lo primero, la mejor selección musical del planeta. Ese es el objetivo principal y además por lo que estamos aquí, ¿no? En esta maravillosa emisora. Y luego, que nos queda tiempo siempre entre canción y canción, así de vez en cuando vamos metiendo noticias curiosas, interesantes que están por ahí circulando por la red y que tenemos que conocer, que tienen mucho que ver con política internacional, con tecnología, con cambios de normativas, por ejemplo, interesantes. En fin, un montón de cosas muy, muy chulas. Deportes también, que vamos contando alguna noticia, que últimamente ha habido bastantes noticias que tienen que ver con el mundo del deporte, pues también. Todo eso, como siempre, después de José María Barrero, que te ha estado acompañando 2 horas con toda la información que nos deja este 12 de mayo y, por supuesto, antes de los deportes, que llegan a las 11 y media, ya lo sabes, con los chicos de la Zona 10, tanto en la tele como en la radio. Así que este ratito, este trocito de la mañana es para nosotros, 90 minutos, una hora y media de radio y de Hola People, del programa que ya sabes que es tu casa cada mañana. Si nos quieres elegir entre toda la competencia que hay, que es competencia feroz, están los mejores programas de la radio a esta hora en todas las emisoras, o sea que pues ahí estamos, compitiendo humildemente con ellos. Si nos eliges a nosotros, tienes el cielo ganado, tienes el cielo ganado. Muchas gracias. Y nada, vamos a arrancar, venga, que tengo por aquí un montón de cosas preparadas para acompañarte. Así que comienza una nueva edición de Hola People.

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Harry Styles con su Ready, Steady, Go, que es lo que sonaba, ¿eh?, con ese sonido tan característico. Y ahora llega por aquí Swedish House Mafia en colaboración con The Weeknd y esto que se llama Mouth to a Flame, año 2021.

¡Qué temazo, sí señor! Frank Warselem se llama, ¿eh? Es el productor de esta canción con la voz maravillosa de Ailis. El tema se llama All Cried Out. A veces te digo que te apuntes ciertos nombres porque son interesantes, ¿eh? Así que permíteme que te dé otra recomendación. Apúntate esto. Olivia O'Brien, ¿eh? Olivia O'Brien. Se llama Memory Lane y es otra de esas artistas que hay que tener muy, muy en cuenta.

Bueno, nos acercamos poquito a poco a las 10:30 de la mañana. Qué divertida, por cierto, esa canción, ¿eh? Where is my husband? Así se llama el tema de Rai. Me parece maravillosa. Es una de esas que yo me he apuntado directamente para mi playlist personal y es que me hace mucha gracia la canción. Me parece muy divertida, ¿eh? ¿Dónde está mi marido? Muy divertida. Bueno, como te decía, nos acercamos poquito a poquito a las 10:30. Tengo que hablarte de algo que seguro que... Obviamente me dirás, pues sí, me encanta, ¿no? Un hobby, una pasión que tenemos muchos, que es el poder sentarte en tu sofá cómodo, ¿verdad? Ponerte una serie o una peli y disfrutar. Y algunas de ellas, muchas veces, como estamos tan acostumbrados y tan saturados probablemente de pelis y de series, que hay un montón, hay una especie de ansiedad también por intentar ver todo, pero no puedes porque hay demasiado, ¿verdad? También con los videojuegos. A mí me pasa con los videojuegos. Hay tantos videojuegos que no los puedo jugar a todos. No tengo tiempo, ¿eh? Porque hay que trabajar, porque hay que hacer cosas. Entonces, bueno, pues nos entra como una especie de ansiedad porque queremos consumir más productos de entretenimiento de los que realmente tenemos la posibilidad de hacer por nuestro tiempo, ¿no? Que es limitado. Bueno, dentro de esta sobreexposición que tenemos, muchas veces lo que hacemos es que nos ponemos delante una serie, una peli, un videojuego, y no somos conscientes de la cantidad de tiempo y de trabajo y de pasta que ha costado hacer esa peli, esa serie, ese videojuego. Porque, como digo, estamos en una rueda en la que queremos más y más y más y más, y no nos detenemos, ¿no?, a, de alguna manera, también entender que algunas cosas cuestan mucho, muchísimo. Es que para que estemos viéndolo en la tele o para que estemos jugándolo, han tardado mucho, mucho tiempo. 24 años tardó esta película en rodarse. La vimos en el cine, nos sorprendió a todos, nos encantó, a mí me encantó. Me quedo con la primera, pero me encantó. Estoy hablando de Gladiator 2, la segunda parte de Gladiator. A mí me encantó la peli, porque me encantó la primera y tenía muchas expectativas en la segunda. Se cumplieron, me parece que es una película maravillosa, pero para mí, la primera es mágica, es diferente, es algo que no se puede igualar. Por muy buena que sea la segunda parte, yo sabía que no iba a ser mejor que la primera, por lo tanto no me llevé una decepción. Es más, la disfruté muchísimo, la disfruté muchísimo. Bueno, pues después de haberla disfrutado en cines, ya está en plataformas, ¿eh? Esta es la noticia. Gladiator 2 ha llegado ya a las plataformas, en este caso a Netflix, ¿eh? Y dicen que es, en este caso, una de las mejores películas de todos los tiempos. La crítica la ha encumbrado, ¿no?, como una obra de arte, al igual que fue la primera. Y como digo, en plataformas acaban, pues eso, las mejores películas de la historia acaban estando ahí, ¿no?, en las plataformas. Son películas que acaban marcando a varias generaciones, que comparten algo en común, que han pasado los años, a veces décadas, y que siguen pudiéndose ver y la podemos seguir disfrutando años y años después. Por ejemplo, Avatar tardó 10 años en poder hacerse realidad. 10 años. Boyhood, por ejemplo, 12 años también. Y es que, como digo, hay historias que tardan mucho en poder llevarse a cabo y que acaban siendo, bueno, pues auténticas películas o series de culto. Bueno, pues por fin ha llegado a Netflix una de las pelis además más caras de la historia. $310 millones, ¿eh? $310 millones costó hacer este Gladiator 2 y 24 años de rodaje en total, ¿eh? Es la secuela de una de las superproducciones más taquilleras de la historia. También fue, yo creo, una de las más esperadas de las últimas décadas, ¿eh? Una película que retomó el universo de la mítica Gladiator y que lo hizo desde una nueva perspectiva centrada en Lucio, recordemos, el hijo de Lucila, que crece marcado por el legado de Máximo y el peso del Imperio Romano. El reparto, obviamente, fue, bueno, pues digno, ¿no?, de una superproducción de este calibre, con Paul Mescal, con Pedro Pascal, con Joseph Quinn, con Connie Nielsen o Denzel Washington. Y bajo la dirección, como no puede ser de otra manera, de Ridley Scott, que también dirigió la primera parte. Bueno, la crítica fue bastante benévola con esta segunda parte. Algunos comentarios dicen que mejora exponencialmente a su predecesora. Yo creo que para gustos colores, a mí me parece una auténtica joya, pero es que la primera también. Por lo tanto, yo me quedo, no voy a elegir una u otra, me quedo con las dos. Me parece que son una auténtica maravilla. Y bueno, la noticia es que ya tienes en plataformas, si además tienes
obviamente si estás dado de alta en este tipo de plataformas, ¿no? Netflix, Amazon y tal, bueno, pues que sepas que ya la tienes ahí, ¿eh? La peli de Gladiator 2, para poder disfrutarla con tus palomitas en el salón de tu casa, que se disfruta mucho más, ¿eh? Para mí, ¿eh? Bueno, la comodidad de la casa, no hay nada, ¿eh? Ni el cine ni nada. Y mira que el cine me gusta, pero yo en casita, que es donde mejor se disfruta.

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5: Pues una de las mejores voces de la historia de la música, ¿no? Yo creo que estamos todos de acuerdo. Si hablamos de Elvis Presley, creo que poca gente, ¿no?, no estará de acuerdo en esto. Un precursor también, ¿eh?, de todo un estilo. Junto a Now, en esta ocasión, obviamente, es Now cogiendo la voz del ya fallecido Elvis Presley, que dejó un legado musical eterno y que nos trae este Don't Fly Away. ¡Qué auténtica maravilla de canción!

Vaya temazo de Becky Hill junto a Chasen Status con este Disconnect. Desconectar. Hay que desconectar a veces. Estás en la número uno, estás en Facebook Radio, esto es Hola People. Hasta las 11:30 voy a estar contigo. Ya sabes que ahora llega todo el deporte dentro de un ratito, pero mientras tanto, y hasta que lleguen, nosotros vamos a seguir disfrutando de buena música. Porque después de, como te decía, Becky Hill, llega por aquí Lucas Graham. Qué buen rollo me da esta canción, ¿eh? You, you, you. Que es lo mismo, tú, tú

0: Bueno, pues por ejemplo podría ser esa isla, Mallorca, Find an Island. Encuentra una isla y quédate allí a vivir, ¿eh? Lo que algunos seguro que han pensado. Y muchos han venido aquí a Baleares precisamente a eso, ¿eh? Es lo que tiene el paraíso, ¿no? Que todo el mundo quiere vivir en el paraíso. Qué bien suena esto de Vini. ¿Y ahora qué te apetece? ¿Un clasicazo? Pues también lo tengo. Este que suena es para ti.
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0: Esas canciones que pasan y pasan los años y siguen sonando igual de bien que el primer día. Es Elton John con su mejor canción, yo creo, ¿eh? I'm Still Standing. Qué bien suena. Sube el volumen.

0: Son las 11.
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Bueno, pues 11 y 4 minutos, hemos arrancado esta nueva media hora que nos queda por delante y tenemos que hablar ahora de la Unión Europea, que ha endurecido las normas para las personas que tengan perros o gatos en casa. Es un requisito que ya está en marcha desde este pasado mes de abril y que hay que conocer. Los perros y gatos ya sabemos que ocupan un lugar muy importante en la vida de millones de familias. No son solo animales de compañía, son parte del hogar, parte de la familia, y cada vez es más habitual también que viajen con sus dueños, ya sea por vacaciones, mudanzas, visitas familiares. Bueno, ante este aumento de desplazamientos, la Unión Europea ha decidido reforzar el control sobre las mascotas con una nueva normativa que entra en vigor, como decimos, este pasado mes de abril ha entrado y que hay que conocer. El objetivo es que viajar con mascotas sea más seguro, que sea más fácil controlar sus movimientos entre países y, sobre todo, mejorar el control sanitario. Bueno, si tienes previsto viajar con tu perrito, con tu gatito, que sepas que desde el 22 de abril es obligatorio que todos los perros y gatos que viajen entre los Estados miembros de la Unión Europea cuenten con un pasaporte europeo individual. O sea, que tienen que tener también pasaporte, Es un documento imprescindible para cualquier desplazamiento sin fines comerciales dentro del territorio comunitario. O sea, es un pasaporte que necesitas como animal de compañía, El pasaporte, hay que decir que no es un simple trámite, sino un documento completo donde queda registrada la información del animal. Hay datos como el número de microchip, la identidad del propietario, el historial de vacunación, los tratamientos veterinarios que haya recibido y la validación del propio veterinario. Con ello, desde Bruselas se busca unificar las normas que todos los países de la Unión deben tener, una forma que pretende evitar diferencias entre legislaciones nacionales y cerrar posibles vacíos legales que faciliten el tráfico ilegal de animales o la falsificación de documentos.

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puntito de terminar el programa de hoy. Hablábamos antes de una gran peli como era Gladiator 2, que ya ha llegado a plataformas y que, bueno, pues ya puedes verla, una peli súper taquillera. Y luego están otras películas que son adaptaciones también, en este caso, de videojuegos, que tienen críticas feroces, como por ejemplo Mortal Kombat 2. Hablan en las críticas de disfraces baratos y lugares comunes para un combate sin alma. Madre mía, ¿eh? La de críticas que le han caído a esta especie de carnavalada de disfraces de baratillo, que es como la han llamado, con ideas a medio hacer y con lugares comunes a los que uno se enfrenta en Mortal Kombat 2 en la peli. Ya la 1, el reboot, en este caso, que se ha hecho, ya en la 1, en la peli 1, en Mortal Kombat, las críticas fueron tremendas, ¿eh? Y es que parece que no han encontrado la manera de hacerlo bien, ¿eh? Bueno, recordemos que en el 97 Mortal Kombat Aniquilación fue una peli que dio para mucho meme, y parece que este nuevo reboot se ha quedado en lo mismo. Hay que decir que, entre otras cosas, se ha criticado también el guión de Jeremy Slater, que ha firmado un libreto que en otra época olería a, bueno, pues directamente carne de meme, como hemos dicho. Y cuesta entender que se tomen tantas decisiones tan mal hechas sobre una franquicia que en el mundo de los videojuegos sigue siendo muy respetada y muy querida y muy jugada, obviamente. Personajes como Johnny Cage, uno de los grandes personajes de Mortal Kombat, que son ridiculizados prácticamente en esta nueva versión, en este reboot. Y dicen muchos que lo mejor de la película han sido los títulos de créditos finales por la música. El siempre infalible Techno Syndrome de Oliver Adams, la banda sonora original de este videojuego, que es lo mejor de la saga. Y lo peor, pues retomar la discusión sobre los mínimos exigibles al adaptar un videojuego de combates mortales, que, como siempre, es una asignatura pendiente para Hollywood.

Hoy un placer haber estado contigo. Espero que sigas disfrutando de la compañía de Fibu y Radio durante todo el día, que nos sigas eligiendo. Te dejo ahora con los deportes, con la Zona 10, que ya llega a la tele y a la radio. Mañana a las 10 nos volvemos a encontrar por aquí. Chao.

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0: ¿Qué tal, amigos? Saludos, muy buenos días, oyentes de la Zona 10. Bienvenidos a Figui Radio, bienvenidos a Figui Televisión, bienvenidos al Magazine Deportivo de las Islas, que arrancamos como todos los días desde las 11 y 31 y hasta las 13:30, momento en el que llega hoy ya la gran Zona Roca. Soy Roberto Mateo y seguramente tú seas gente de zona si estás escuchando este programa. Vamos a por el martes, y además hoy no hay tiempo que perder porque hoy es un día completito, ¿eh? En un día en el que estamos ya de previa de partido. Mañana juega el Mallorca a las 9:30. Vaya horita para jugar contra el Getafe en el Coliseum, así que hoy, en un rato, comparece Martín Gastón de Michelis. En Somos ya está Juan Miguel Sánchez esperando nuestra llamada para contarnos la última hora del Real Mallorca. Enseguida estamos con él. Vuelve, ya saben, Pablo Mafeo, pero perdemos a Samu Costa. Y además necesitamos saber cómo están Mojica, Pablo Torre, futbolistas que, sobre todo ellos dos, salieron fatigados físicamente durante el partido contra el Villarreal. Así que con tan poquito tiempo de recuperación para el próximo partido, es decir, para el partido de mañana contra el Getafe, vamos a ver cómo llegan los futbolistas que acabaron más fatigados el otro día ante el Villarreal. Mañana el partido es importantísimo de nuevo. Ayer empataron Rayo y Girona 1-1. El Girona suma 39, eso envía directamente ya al Oviedo a segunda división. Ya hay uno. Falta por saber cuáles serán los otros dos. Hay hasta cuatro equipos empatados a 39 puntos. Elche, Mallorca, Español y Girona. Todos estamos por encima del Alavés en dos puntos. El Alavés tiene 37 y es el que peor lo tiene ahora mismo en la clasificación. Pero mañana el Alavés recibe al Barça en plena fiesta por la Liga. Así que vamos a ver qué es lo que ocurre. Hoy no tenemos tiempo de detenernos mucho porque el Lavi estará con nosotros en un ratito, un poquito antes de lo habitual, porque de Michelis comparece a las 12:15 en Somos y hay que escucharlo. Por supuesto, hoy como todos los martes estará José Antonio García Escudero, Tato, con nosotros para valorar y analizar el partido ya de mañana, porque casi no hay tiempo de analizarlo de Villarreal, aunque algo comentaremos. Y en Somos ya está, para la previa de ese partido, Juan Miguel Sánchez. Antes de nada, saludamos a Forteza, aquí en sintonía de la Zona 10, solo aquí en Figui Radio, Luis Forteza Rey.
1: Luis Forteza Rey.
0: ¿Qué tal, Forteza? ¿Cómo estás? Muy buenas.
2: Buenos días y días buenos, gente de zona.
0: Bienvenido a la Zona 10, previa de partido ya contra el Getafe. Mañana, sin tiempo de hablar ya de lo de Villarreal, Forteza va a jugar el Mallorca contra el Getafe en el Coliseum.
2: Sí, partido importante. Vamos a ir jornada, si te parece. Vamos jornada.
0: Vamos jornada.
2: Dejamos el avión para la última chance, entonces vamos a ir jornada. Y bueno, hay un montón de enfrentamientos en los que tenemos que estar pendientes, ¿eh? Hoy juegan algunos de los rivales directos del Real Mallorca por la permanencia y se está quedando un final de liga precioso, ¿eh? Por la salvación. Es verdad que es una pena que el Mallorca esté implicado, pero bueno, ayer el Girona empata en el 89, un gol de Stuani, iba perdiendo. Bueno, perdía desde el 86, creo, con un gol de, creo que era Alemão del Rayo. Y nada, bueno, hoy ya hay dos partidos.
0: Hoy tenemos un Celta-Levante a las 7 de la tarde, Luis. Y sí, a las 8
2: somos muy celtiñes.
0: Un Betis-Elche, que supongo
2: somos
0: que somos
2: muy celtiñes.
0: Y muy del Betis,
2: Somos muy celtiñes
0: porque, y muy del Betis.
2: Sí, claro, pero sobre todo celtiñes, ¿eh? Porque al Levante habría que ya sepultarlo de una vez, ¿eh? Porque nos están tocando los carallines.
0: Pero pase lo que pase, seguramente el Levante el domingo no esté todavía descendido.
2: No, bueno, podría descender si pierde contra el Mallorca y pierde este martes. No,
0: claro, pero quiero el domingo se va a jugar algo, me refiero, en el Ciudad de Valencia.
2: Podría estar, podría no. Sí, claro. No, pero bueno, si pierde hoy, pues ya mañana vas con otro aire a Getafe. Un empate mañana, si el Levante pierde, podría ser bueno. Aunque bueno, también está por ahí el Alavés. No sé, hay muchos enfrentamientos directos. Hay cuatro equipos en 39 puntos y bueno, pues vamos a ver, ¿eh? Hay jornadas no aptas para cardíacos.
0: Va a ser una jornada intensa, ¿eh, Luis?
2: Sí, hoy voy a estar pendiente de esos dos partidos y, bueno, que los rivales pierdan y el Mallorca que sume. Sobre todo que sume. Si es de uno de a tres, yo prefiero que de a tres, pero que sume. Y creo que Testín Mallorca decía que el Getafe es uno de los peores equipos en casa en Liga. Pero claro, ha sumado 21 puntos en casa, que tampoco son una cifra horrible.
0: No son pocos, ¿no?
2: Bueno, la mitad de una salvación, ¿no? De 42. Entonces, pues bueno, con todo eso, pues vamos a estar pendientes de todos los partidos, ¿no? Sobre todo del Mallorca, pero bueno, con un ojo siempre puesto en el resto de enfrentamientos.
0: El Getafe, que es verdad que lleva 3 partidos sin ganar ahora, pero tiene 45 puntos y está pendiente de meterse en Europa, Luis.
2: Sí, o sea, no sé cuántos partidos sin marcar gol, pero...
0: No te fías, ¿no?
2: No, no, bueno, a ver, que nos devuelvan el favor, ¿no? De la temporada pasada, que el Getafe aquí en la última jornada pues ganó 1-2 en ese fatídico encuentro en el que Kyle Larin envió a la grada a callar después de marcar un gol intranscendente. Bueno, a ver si se acuerdan, ¿no? Ellos también están luchando por la salvación. Así que vamos a ver, ¿no? Un Getafe que...
0: Por
2: la salvación, no, por Europa, perdona. Discúlpeme,
0: sí,
2: por
0: no,
2: Europa.
0: No se preocupe.
2: Así que, bueno...
0: Lo tienen ahí, lo tienen cerca.
2: Sí.
0: Y
2: sí,
0: te voy a decir una cosa. Hoy estaba mirando la clasificación. Toda aquella gente que se reía de ti cuando decías lo de Europa, hay que decir que es que era una realidad. O sea, porque está todo tan apretado, estaba todo tan apretado, que ahora mismo la Real tiene 44, solo 5 por encima del Mallorca.
2: El Sevilla, que estaba desahuciado, o sea, ha ganado 2 partidos seguidos y está a 4 de Europa...
0: El Rayo porque juega la final de la Conference, pero realmente con 43 puntos, o el propio Osasuna, o el propio Valencia, que ha estado toda la temporada, Luis, peleando por no descender, tiene opciones de Europa.
2: Tiene más cerca, o sea, ahora mismo Europa que no el descenso.
0: El Valencia, que ha estado con una... que parecía es una bomba de relojería cada partido, ahora está más cerca de Europa que de la zona de descenso.
2: Bueno, yo recuerdo que todo fueron risas, ¿no? Y Sorna por... ¿Sorna o Sarna? Sorna.
0: Sorna.
2: Sorna.
0: En este caso Sorna.
2: Lo digo bien, encima me autocorrijo. Todo eran risas y demás por haber dicho que si el Mallorca ganaba...
0: La Sarna es otra cosa muy fea,
2: sí,
0: ¿no?
2: Sí, una enfermedad, ¿no? Sí. Sarna no, con gusto no pica,
0: no,
2: decía.
0: No tiene pinta de molar, ¿eh? La Sarna.
2: Si se hubiera ganado al Valencia, que eran 2 puntitos más y a la vez, que es lo que yo dije... Pues había que mirar a Europa y bueno, se me ha hecho mucho bullying, se han reído mucho de mí y se me ha intentado hacer daño y desprestigiar mi imagen solo por decir algo que si hubiera pasado era real, pero bueno, parece aquí que siempre digo tonterías, así que nada, pues aquí seguiremos.
0: No, no dices tonterías. Tonterías no dices. Pero sí, es verdad, sí, que en, sí, aquel, hubiera, en sí, aquel momento, tal y como estamos sufriendo por la permanencia, porque es lo único que quiere conseguir el Mallorca esta temporada... Pues llamaba la atención que estuvieras pensando en que si ganábamos 2 partidos nos metíamos en la pelea por Europa.
2: Había una inercia tan positiva del Mallorca con el cambio de entrenador que pensaba que por qué no, porque eran rivales directos, el Mallorca jugaba en casa contra el Valencia, entonces pues bueno, podías haber ganado ese partido y luego contra el Alavés pues también estuviste por delante durante muchos minutos, ¿no? Pero bueno, no se dio y a priori las opciones son más de descenso que de Europa.
0: Todo eso es porque, claro, hasta la Real Sociedad va a Europa porque ha ganado la Copa del Rey.
2: Correcto.
0: Pero el Getafe, que está séptimo, tiene 45 y está metido en la pomada, evidentemente.
2: Sí, el Getafe puede incluso, ¿no? Está peleando por entrar en Europa League, ¿no? Tiene al Celta 5 puntos y luego también estará pendiente de si el Rayo gana la Conference, hay una plaza más de Europa League o se la lleva él.
0: No lo sé, eso es una pregunta que me haces a mí o la lanzas al público.
2: La lanzo en general. Si el Rayo gana la Conference, él va a Europa League. Y ya está. Pues entonces el Getafe está peleando también por intentar entrar en Europa League, ¿no? Que la marca el Celta ahora con 50 puntos, está a 5 y todo lo que le viene detrás. Así que el Getafe en teoría tendría que ir a ganar. Es verdad que lleva 4 de 15, Bordalás que parece que no sigue y bueno...
0: Bordalás que ha hecho un milagro, ha obrado el milagro esta temporada con todos los problemas que había tenido el Getafe, que esté peleando por Europa es una auténtica locura, Luis.
2: Estamos a 6, tampoco es que su temporada haya sido tan diferente, ¿no?
0: Por eso digo que lo de Europa estaba, creo que está más barato de lo habitual, porque están cerca de la zona de descenso también, o sea, no están lejos de la puntuación de los equipos de abajo. Entonces, creo que ha sido una temporada extraña en ese sentido, porque se está peleando mucho por la permanencia y hay equipos que tienen 39, 40 puntos y no están lejos de la zona de Europa. Entonces, o Europa está barato o el descenso está caro, Luis, una de las dos, ¿no? O las dos, pueden ser.
2: Es que entre Girona, que es el 17º, y el Getafe, que es el 7º, hay 6 puntos. En 10 posiciones hay 6 puntos. No sé, yo si pierden el Levante y el Alavés ya es una buena jornada.
0: Estaremos pendientes esta tarde.
2: Sobre todo de Celta y del Barça, pero es que el Barça, no sé si visteis ayer las imágenes de la Rúa, el Presi.
0: El Barça lunes. Está de fiesta, luz de gas, luz el de domingo, gas. Claro, el Barça está de fiesta y va a llegar a Mendizorroza seguramente de resaca,
2: hombre,
0: Luis.
2: Y con rotaciones, jugadores que van al Mundial que jugarán menos, pero bueno.
0: Que también, es verdad que aún así son superiores al Alavés, sí.
2: Hansi Flick supongo que partido. También querrá intentar conseguir los 100 puntos.
0: Es un, ya, pero es un objetivo
2: una motivación
0: ya.
2: Menor, pero bueno, conociendo al entrenador que es, yo creo que va a salir a ganar. Luego, que también el Alavés, ahora voy a decir algo y como gane el Alavés, la gente se salve incluso, la gente se me va a tirar encima y demás. Pero el Alavés lo veo un equipo muy justo. O sea, es que su once titular, más allá de Tony Martínez, que además no está acabando los partidos, yo creo que en cualquier momento... puede romperse, pero es lo único que creo que es decente junto con el portero. El Sevilla también, a nivel de futbolistas, más allá de Vargas, a mí, yo veo los
0: tiene
2: partidos
0: muy poca
2: de
0: cosa,
2: Sevilla,
0: ¿verdad?
2: Y me parece un equipo muy, muy flojo. Y luego también está el Español por ahí, que de repente llevas toda la temporada tranquilo y de repente estás metido ahí en un jardín tremendo. Está muy bonito, ¿eh? Está muy bonito. Y bueno, pues veremos quién en esta liga de tres partidos, qué equipos son los que son más fuertes. Yo del Mallorca creo que se puede estar un poco tranquilo por lo que transmite el equipo, creo, ¿eh? Porque nunca le pierde la cara a los partidos, porque tiene una idea de juego clara, valiente, porque con De Michelis creo que lleva 1,8 puntos, creo, el otro día hice la división y creo que eran así. Porque lleva 15 de 27 desde que llegó De Michelis.
0: Que no está nada mal.
2: No, son numerazos.
0: Son buenos números. Mira, Luis, quiero que me aguantes un segundo porque me parece que ya está ahora mismo en sintonía de la zona 10 Juan Miguel Sánchez, creo que sí, el rey de la información, Juan Miguel Sánchez.
3: ¡Juanmi Sánchez!
0: ¿Qué tal, Juanmi? ¿Cómo estás? Muy buenas.
4: ¿Qué tal, Roberto? Buenos días.
0: Bienvenido a la zona 10, ya desde Somos en posiciones porque a las 12 y cuarto comparece Martín Gastón, ¿no?
4: Efectivamente. Intentando borrar todo lo que habéis dicho en los últimos minutos.
0: Sí, mejor bórralo porque le he dado un poco
4: sí,
0: de...
4: Sí, porque... Uf, madre mía, la verdad.
0: Sí, es mejor.
4: Difícil, ¿eh?
0: Mejor
4: difícil
0: olvidarlo.
4: Empezar la mañana así.
0: Mejor olvidarlo, pero es que he hecho una reflexión y claro, quería darle...
4: Si hubiera quedado en Europa el año pasado el Mallorca, habríamos disfrutado de Europa este año, ¿no? Y si hubiera perdido en Girona, el Mallorca estaría en descenso ahora.
0: ¿Te acuerdas, Juan Miguel, que el año pasado
4: Si hubiera...
0: Hacíamos nuestras cábalas de nuestros viajes, los que podíamos haber hecho por Europa, con Forteza.
4: Habría sido la leche, la verdad, ¿eh?
0: Hubiera sido increíble.
4: No sé, a Rumanía, yo que sé, algún sitio extraño.
0: Sí, viajes bonitos de verdad, ¿eh? Y baratos.
4: Habría sido increíble, la verdad, sí. Pero lo que tenemos es que estamos a dos puntos de descenso y que tenemos dos salidas consecutivas esta semana.
0: Sí, esa es la realidad del Mallorca.
4: Esa es la realidad que tenemos, que estamos más cerca del descenso que de Europa.
0: Juan Miguel, sensaciones tuyas antes de que comparezca De Michelis, pero ves al equipo ya pensando solo en Getafe y pendientes, por supuesto, de intentar sumar algo allí para que sea más corto el camino a la permanencia.
4: Sí, veo al equipo metido, la verdad. Incluso no sé si, ahora lo preguntaré, creo que van a viajar hoy, porque si están entrenando en Somos es una posibilidad, ahora preguntaré, pero veo a todo el mundo muy metido y a mí lo único que me preocupa es saber qué tal ha recuperado el equipo. Ayer prácticamente es que ni entrenan, esto es como los equipos de Champions, directamente del partido del Villarreal al del Getafe, no queda otra, no hay tiempo para prácticamente ni entrenar y también tengo la sensación de que bueno puede haber algún cambio más de la cuenta en el once de Michelis mañana. Incluso yo tampoco descartaría, que mañana lo hablaremos seguramente con más profundidad, pero un posible cambio de sistema. ¿Por qué? Uf. Pues por el cansancio que acumula el equipo, por la baja de Samu Costa, y porque el Getafe juega con 5 atrás. Por el dibujo del Getafe, quién sabe si un 4-3-3, algo tipo Vitoria, pero que salga bien, claro. No porque hayas utilizado ese sistema en Vitoria y se te haya ido el partido, ya ese sistema no funciona. No, todo lo contrario,
2: no,
4: puede funcionar.
2: Pero es verdad que contra el Villarreal el otro día, cuando se puso 4-3-3, ni tuvo fluidez de juego, ni tampoco es que fuera un equipo que...
4: Bueno, yo creo que no tuvo fluidez de juego porque el equipo estaba muerto. Por eso creo que no tuvo fluidez de juego el equipo, pero y porque Virgili no estuvo afortunado, la verdad. Y Lubumbo ya estaba reventado, igual que Muriqi. Entonces yo creo que más fue una cuestión más de cansancio. Pero es que hay que tener en cuenta que tiene 14 futbolistas en los que confía De Michelis. Sí. Es como el Getafe. Entonces, el Getafe vienen jugando los mismos desde que en el mercado de enero hicieron una reestructuración del equipo, hicieron fichajes, vienen jugando los mismos todo el rato y claro, eso acaba notándose, ¿no? Y ahora es verdad que llevan tres partidos sin meter gol, con algo más, bueno, un poquito malas sensaciones, pero yo veo al Mallorca y al Getafe pues en una situación parecida en cuanto a gasolina. Aunque el Getafe tiene muchísimo mérito lo de Bordalás. 6 puntos le saca al Mallorca con un equipo cogido con pinzas, ¿eh? Muchísimo mérito lo de Bordalás.
0: Y con muchos problemas durante el año, ¿eh? Han tenido muchos problemas ellos,
4: claro,
0: también.
4: Hablabas del verdad físico. Que está lo de Uche y que ese tema es lamentable, el tema del fair play financiero que se tendrá que solucionar, y ha jugado con eso también el Getafe y con sus relaciones con la Liga, que son buenas, creo. Entonces, pues no es justo, ¿no?, para el resto de equipos, pero bueno, más allá de eso, veo a un equipo como el Mallorca, 14 futbolistas y nada más. Entonces, eso se acaba notando a final de temporada, pero bueno, el Mallorca se tiene que notar que se juegan la vida estos dos partidos en esta semana de doble partido.
2: Juan, me hablabas antes del físico. Lo que no acabo de entender demasiado es por qué Pablo Torre en el minuto 70 se le acaba la gasolina, bueno, cuando no ha sido titular prácticamente en toda la temporada y es un chaval que tiene 23, 24 años.
4: No sé, yo, bueno, lo llevas viendo toda la temporada tú también. O sea,
2: es sorprendente.
4: Creo que
2: de todas
4: esto
2: maneras,
4: le ha
2: ¿no?
4: pasado todo el año. Yo, la verdad, creo que le está costando mucho físicamente y quizás necesitaría trabajo específico o algo, no sé. Pero ya mirando la próxima temporada, pero es verdad que dura poco los partidos y es una pena.
2: Es un poco
4: Hay otros
2: más,
4: jugadores, ¿no?, que, por ejemplo, son una pasada en cuanto a lo físico. Mascarell hace muchísimos kilómetros y aguanta. Darder, yo no recuerdo su última lesión, creo que no ha tenido ninguna en el Mallorca. No sé, y hay otros jugadores como Morlanes que sufren un poquito más. Samu Costa, por ejemplo, otro ejemplo de que físicamente está como un toro. Pero a Pablo Torre creo que es verdad que habría que tocar alguna, no sé, tocar algo ahí, ¿no? Una tecla que físicamente pueda estar mejor. Yo creo que trabajo específico especial para él la próxima temporada en algún sentido.
2: Es un poco como Asano, ¿no? Que en el minuto 60 Asano ya sabías que iban a cambiarlo, pues a Pablo Torre en el 70 ya sabes, sí, que se le suben los gemelos, que no acabo
4: tiene
2: de entenderlo.
4: Sí. Sí, sí.
0: Chicos, tenemos que dejarlo ahí porque vamos rápido hoy con el Rincón del Labi desde Ibiza, porque hoy lo adelantamos porque comparece De Michelis, así que Juanmi, luego te escuchamos en el post de la rueda de prensa de Michelis, ¿vale?
4: Venga, hasta ahora.
0: Gracias, Juan. Grande. Miguel. Forteza, no te muevas. Hacemos la primera pausa y enseguida estamos ya con el Labi Champion. Hoy lo adelantamos todo. Vamos más rápido que nunca. Venga.
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0: Venga, que nos vamos, hasta Ibiza, donde está el Abi Champion esperándonos para su rincón habitual de los martes. Hoy lo anticipamos un poquito, versión express.
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0: Esto es lo que decían Jordi Alba, David Villa y Pepe Reina, cómo suena siempre en su boca. Labi Champion desde Ibiza, ¿qué tal, cómo están? Muy buenas.
19: Hola Robertito, buenos días a todos, aquí esperando mi rinconcito y mandarle un abrazo a todo el mundo y que haya mucha salud y mucha felicidad. Y que le sonriamos a la vida, que es lo más importante siempre.
0: ¿Cómo estás, amigo? ¿Qué tal todo?
19: David. Bueno, estoy pues pendiente de que esta liga tiene tomate por arriba y por abajo, y cada semana se complica, y otra vez se vuelve a complicar por Mallorca y para todos los equipos que hay abajo. Es un sufrimiento. Todas las semanas ves cómo está la clasificación y quién puede bajar, quién puede subir. Es que nadie, es una quiniela que no se atreve nadie a decir quién baja o que no.
0: No, es que está todo muy apretado, ¿eh, campeón?
19: Apretado, hasta el Levante se puede salvar.
0: Vaya. Es que el Levante lleva haciendo unos números increíbles estas últimas jornadas.
2: La pregunta es clara, Champion. De todos tus amigos, ¿qué tres clubs son los que llevarías al descenso por tener menos simpatía?
0: Bueno, tres no, ya que solo quedan dos, bueno, porque el Oviedo ya está descendido.
19: Bueno, sabéis todos que tengo... No sé si la gente dirá, ¿cómo puede ser? Pero es que en todos los equipos tengo amigos, entrenadores, jugadores, y claro... Es que esto es como los equipos de tercera, o la segunda red, o primera red.
2: Pero en el Alavés, Quique Sánchez Flores, ¿no?
19: Hombre, claro, joder, mi gitano es muy buena gente y un tío espectacular, es un entrenador que se hace querer, sabe llevar un equipo bien. Lo que pasa es que a veces cuando los resultados no vienen, pues no vienen. Fijaros vosotros ahora, darle una vuelta así por lo alto, la bombonera que hay dentro del Real Madrid.
0: Pues vaya líos hay, ¿eh?
19: Fijaros por lo alto que está el Madrid ahora mismo, como cuando vas a la deriva y no sabes por dónde va a coger el toro. Florentino está, pues figúrate, Arbeloa ha liado. Mira que es amigo mío, ¿eh? Mira que es amigo mío. Ha liado un tejemaneje que no sabe ni Dios lo que está pasando ahí y lo que está... Yo qué sé. No, mira, os voy a decir una cosa. Luis Enrique, que también es amigo mío, que he dicho muchas veces que el Lucho parece que está loco perdido.
2: Algo.
19: Pero el Lucho es muy buena gente. Y el Lucho, cuando va el año pasado y le dice al presidente del Paris Saint-Germain, no quiero a Mbappé, dice que estaba loco, que era el mejor. Cuando Lucho se desprende del mejor jugador del mundo, ¿por qué quiere hacer un equipo que al final el presidente le ha dicho, ay, lo que tú digas, Luis, lo que tú digas? Y no se equivocó, mano, no se equivocó.
0: No,
19: Este chico es una estrella, es de los tres mejores jugadores del mundo, pero debe ser un chico muy complicado, un chico que colectivamente debe ser muy complicado, y un chico que yo no sé lo que está pasando en el Madrid, que hacía mucho tiempo, el otro día lo comentaba con mi amigo Camacho, bueno, ese no es mi amigo, ese es mi hermano, y te lo juro por mi hijo, que yo soy del Barça, pero yo no soy antimadridista, porque en Madrid a mí me trata de 10, muchísimos jugadores, sabes tú, que son amigos míos, y por eso te decía que es que no sé por dónde, no sé lo que va a pasar, por lo mismo te digo que quiero felicitar a De Micheli también, que le han dado el trofeo mejor entrado del mes, y así está la cosa, Roberto, que es que tú dime a mí, Luisito, mi mochilero crack, ¿cómo está la situación?
0: No, es que la cosa está muy delicada. Por eso hoy estamos pendientes de todas las canchas, del partido que juega el Elche, del partido que juega... ¿quién más jugaba hoy, Forteza?
2: Hoy juegan el Celta-Elche y también juega el... Celta-Levante...
0: Eso, el Levante y el Elche, pendiente de esos dos partidos.
2: Sí.
0: Entonces estamos involucrados en la pelea.
2: A ver, Champion, entonces, en el Elche tienes a Sarabia.
19: Hombre, mira si tengo a Sarabia, que mucha gente pues dirá, joder, con este Lavi. Que yo fui a ver el Elche-Barça, como sabéis todos.
0: Es verdad, sí.
19: Y a 3 horas antes del partido me hizo un vídeo en el banquillo, en el césped de... del campo de leche. Hay que tener mucha amistad para que te haga un vídeo enterado dos horas antes del partido. Sí, y a mí me lo hizo.
2: Gama top. Entonces, en el Sevilla tenemos a Luis García Plaza.
20: Claro, es que tiene muchos amigos en Lavi.
19: Si es que tú ves nombrando donde quieras y yo te digo a ti que tengo el corazón así. Y en el Mallorca no te olvides que tengo a uno que es como mi hijo, que es Leo Román, que lo he visto nacer, le tengo un cariño a sus padres y a su hermano y a él y a mi Pichu Cuella, y por la simpatía que tengo y porque no quiero que el Mallorca baje. Lo que pasa que a veces parece que soy duro, pero a veces tenéis que darme la razón.
20: Pero es que es verdad, que no hay. En el Español tiene también a Manolo González.
2: Claro, en el Levante no, Champions, en el Levante no, ¿no?
19: Hombre, perdona, en el Levante tengo a Iborra, que es otro de los capitanes, y también, te lo digo de verdad, si es que, Luisito, no busques la serpiente.
2: En el
19: la
2: Girona serpiente. También, en no el Girona también, ¿tienes no, algún íntimo?
19: Perdona, el entrenador del Girona, Michel, viene a Ibiza todos los años. Que no busque la serpiente, Luisito.
2: Champion, esto no puede ser, hombre, esto no puede ser.
20: Está buscando la serpiente.
2: Sí, estoy buscando la culebra ahí, o la anaconda.
19: No busques culebra, que la culebra es el sufrimiento que los aficionados del Mallorca estarán rezando hasta el final. Los aficionados del Elche estarán rezando hasta el final. Los aficionados del Alavés, los del Sevilla, que te estoy diciendo que mira que me gusta el fútbol y está... Hacía muchos años, tira de meroteca, que no estaba la primera división para bajar tres equipos en esta situación. Hacía muchos años, yo no lo recuerdo, ¿eh?
20: No, es que yo creo que esto hacía tiempo que no se daba así y tan igualado todo por las últimas jornadas y sobre todo con solo dos equipos que son los que van a acompañar a Oviedo a segunda división. O sea, quedan dos plazas, Champions. Dos.
19: No, si ya está, te he dicho que el Oviedo ya está en segunda división. Y es que hasta el Levante tiene opciones de salvarse cuando sabemos todos que hace un mes estaba en segunda división.
20: Sí. Esto es así.
19: El Mallorca depende de él. Y tiene que... lo bonito es decir, es que yo dependo de mí. Pero es que tiene que ganar. Si no, se va a meter en el pozo otra vez.
2: Pues sí, yo tengo que confesar una cosa ahora que no nos escucha nadie y estamos así en la intimidad, Roberto Lavillo, que he empezado el juego que hago cada temporada.
20: Sí.
2: Que es proyectar hazañas épicas, deportivas. Entonces esta mañana ya te imaginaba, estaba en el coche yo yendo hacia la oficina y entonces ya iba proyectando la salvación en el último partido, narrando tú los goles, y me he puesto a llorar.
20: O sea, estás dejándolo todo para el Oviedo.
2: Bueno, yo creo
20: ¿ves? Que... ¿Ves sí, cómo sí, vienes a las mías?
2: Si llegamos a Oviedo me alegraré, pero prefiero que acabe antes este sufrimiento.
20: Claro.
2: Pero ya proyectaba, ¿no? En plan...
20: ¿Y te has puesto a llorar?
2: Sí, salía de la cabina, me iba a abrazar con aficionados. También os digo una cosa: si por lo que sea nos salvamos el sábado que viene a las 9, a las 11, puede ser una noche muy buena. Porque, claro, cae en sábado, 11 y media, 12, habrá que ir a celebrarlo. Una temporada más, sí pasa, ¿eh? Que Miquel From Mallorca en Twitter ya ha explotado. Y entonces pues ya nos ha dedicado sus tweets matinales. Pero si por lo que sea, ojalá que pase, si puede ser antes mejor, nos salvamos contra el Oviedo en la última jornada. Sí, va
20: será grande,
2: va a ser el día de ir a Tortugas, yo creo.
20: Pero no habría que esperar tanto, Champions, sí. No hay que esperar tanto.
19: No, pero si eso, Luisito, si eso es, mira, yo a veces, si algo tengo en mi vida, es que soy muy claro. Si algo tengo en mi vida, es que lo digo alto y claro. Yo dije el otro día que es una auténtica vergüenza que, por ejemplo, el Pulmay, que se ha salvado matemáticamente, por ejemplo, el Collorense o Roberto Mateo o Luisito Forteza, ¿qué más me da? Y ahora, como baja la Andrade, como ha bajado la Sociedad Puerto de Ibiza y el Porrera, pues ahora tienen que tirar de los que se han salvado, y como han quedado quinto o cuarto o sexto, pues les toca bajar. Eso es una auténtica vergüenza. Te lo digo. Eso es muy cruel, que yo me salve después de un año de sufrimiento y ahora porque ha bajado el Porrera me toca bajar a mí. ¿Vosotros veis eso normal?
20: No, no es normal. De hecho, lo hemos estado comentando durante toda la temporada, que era algo bastante injusto, Champion.
19: Hombre, no te hablo por el Pumay, que por el cariño que le tengo, porque un club emblemático en las Baleares. Es como si mañana se salva el Collorense en el último minuto y ya le da igual que baje el Porrera, el Andrá o la Sociedad Deportiva Ibiza. Yo me he salvado, yo voy a disfrutar con mis chavales, vamos a disfrutar que estamos en tercera. No. Es que como ha bajado Andrá, para bajar el Collorense. Porque ha quedado en una zona cuarto, quinto, sexto. Es que eso, te lo vuelvo a repetir, es muy cruel y es muy... yo es que me callo porque puede explotar el programa, vamos.
20: Sí, no, es que es cruel. Dice un oyente: grande Roberto, buen trabajo como siempre. Lavi, te equivocas, digas lo que digas, todo ser del Barça es sí o sí antimadridista, por muy bien que te traten. Real Pickpockets dice: Moal, para la capital, a granel, al cine que lleven palos.
19: No, pues nada, le mando un abrazo, pero ese oyente, esa persona que escribe, él no tiene el conocimiento futbolístico que tengo yo. Él no tiene la amistad que tengo yo con José Antonio Camacho, Vicente del Bosque, Fernando Hierro, Iker Casilla, Sergio Ramos, etcétera, etcétera, etcétera. Yo no puedo ser antimadridista porque a mí en el Madrid me tratan de 10. Todo el madridismo sabe que yo soy del Barça. Así que te mando un abrazo, pero estás equivocado.
20: Otro oyente dice por aquí: buenos días, el Getafe también está tieso. Dice: el domingo acabaron muertos y también tienen 14 jugadores como nosotros. Yo firmaba un 0-0 sin chutes a puerta y listo. Bueno, a ver qué pasa mañana en el Coliseo, ¿no?
2: Qué nervios, de verdad. Yo creo que me han salido muchas canas ya este...
20: Hombre,
19: bueno, espera, dice el Getafe. ¿Y el Español qué?
2: Buah, es lo del Español... Como baje será algo histórico, ¿eh?
20: Después de la primera vuelta que hizo, Dios mío.
19: En la primera vuelta estaba en zona de Champions.
2: 18 puntos del descenso se ha cargado el equipo perico, ¿eh? De distancia que tuvo en la primera vuelta. 18 puntos.
19: Madre mía de mi vida. Madre mía, que el Español puede bajar. Cuidado, ¿eh? Que puede bajar. ¡Segunda!
20: Puede bajar. Está ahora mismo en posición complicada. 2 puntos por encima nada más. Aquí depende, Champion, también, a ver qué pasa mañana con el Alavés, que el Barça está de fiesta, como sabes, después de ganar la Liga, y se presenta Mendizorroza casi de resaca, ¿no, Champion?
19: Esa es la ventaja que tiene Quique, porque si el Barcelona fuera mañana a Vitoria y tuviera que ganar obligado para ganar la Liga, dirías tú, madre mía, pero el Barcelona va a ir relajado, el Barcelona va a ir de fiesta, el Barcelona va con la Liga a ganar. Hansi Flick

0: Y mira por dónde no le gana la Andrá, que se hubiera salvado ganando la Andrá directamente. Pues se lo va a pasar a la vez. ¿Tú te crees que el Barcelona va a sacar, le va a descanso a Pedri y le va a descanso? Si no, ya lo veréis.
1: Hombre, yo pienso que el Barça va a estar de fiesta, Champions. Es que es inevitable, después de ganar la Liga.
0: Hombre, si te estoy diciendo que cómo va a ser lo mismo que tengas que ir a ganarla a la Alavés por cojones porque te juegas la Liga, y si no ganas en Vitoria, no ganas la Liga, a decir, voy con resaca de champán. ¿Quién quiere jugar? Levantad la mano. Venga, va, ¿a quién ponemos hoy? Vamos a divertirnos. Es que si yo fuera entrenador del Barça lo haría así. Si yo tengo a Roberto Mateo en la plantilla y normalmente está jugando minutos, debe ser titular en Vitoria, ¿o no es así?
1: Totalmente.
2: Bueno, pero por ejemplo, en este caso, Rafinha, que es un jugador que tiene que estar preparado para el Mundial, va a tener que rodar y jugar minutos, ¿no? Que es un muy buen jugador. Lewandowski, que se va...
0: Rafinha, lo digo para los oyentes, lo digo para la zona 10, lo digo para toda la familia de Fitwi Radio y Televisión. Rafinha tiene tanto peso en el Barcelona que le dirá a Hansi Flick, me quedo con mi mujer, el niño, que estoy de cumpleaños y no quiero ir a Vitoria, que hace mucho frío, y no pasará nada. Y no pasará nada, mochilero.
2: O sea, ¿tú crees que no va a Vitoria, Rafinha?
0: Sí, yo no digo que no vaya a Vitoria, pero que Rafinha tiene tanto peso que si quiere le dice al mister, hemos sido ya campeones de Liga y me quedo con mi mujer, el niño, que esta semana ha hecho el cumpleaños, y venga, pues quédate. Y si quiere jugar de titular, dirá, quiero jugar 80 minutos para ver cómo estoy para el Mundial. Que te estoy diciendo, por el peso que tiene y con la Liga ganada, ese partido es ni chicha ni limonada.
2: Ya, pero, por ejemplo, también Lewandowski, que seguramente se despida del Barça, que no va a ir al Mundial, claro, que también va a ser un jugador que a priori tendría que ser titular, ¿no? O sea, que son jugadores...
0: Lewandowski va a jugar los 90 minutos en Vitoria. Ya te lo diré el martes que viene.
2: ¿Pero lo dices de verdad o me lo estás diciendo de cachondeo?
0: No, te lo estoy diciendo por mi hijo de verdad. Vale. Lewandowski va a ser titular en Vitoria.
1: De cachondeo no habla el labio. No.
2: Y Rafinha, yo creo que va a tener minutos porque tiene que llegar en forma al Mundial y viene de lesión.
0: Pero
2: y
0: el mochilero, otro día... Dime. Mochilero, ¿te has tomado alguna pastilla esta mañana?
1: Sí, la que no
0: toca. No te estoy diciendo que Rafinha va a hacer lo que él quiera. Y Rafinha, si le dice Hansi Flick, mister, quiero rotar bien, quiero ir para el Mundial, quiero jugar los 90 minutos. O quiero jugar media hora. O me quiero quedar en Barcelona. Que va a hacer lo que le diga el entrenador.
1: Dice el oyente, Forteza, me juego contigo una cena, que Rafinha no juega el miércoles, está sancionado, espabila.
2: Ah, si está sancionado no va, claro.
0: Bueno, pues
1: ¿está sancionado? Mira, raro, no sé.
0: Es que lo podría sacar una tarjeta, puede ser, ¿eh?
2: Pues entonces quizás sí.
1: Podría ser.
0: Pues, pero te digo que es lo mismo. ¿Tú te crees que Pedri, que va a jugar Mundial, va a jugar en Vitoria? A ver,
2: yo creo que Pedri no.
0: Bueno, Pedri es titular indiscutible en el Barça hasta los simulacros. ¿Tú te crees que Hansi Flick, con el temporadón de partido, de minuto y de ese Pedri que, Dios mío, es que estoy viendo a Iniesta en el Barcelona otra vez? Y le dirá a Pedri al mister, todos los jugadores que quieren jugar, tú lo sabes, mochilero, todos los jugadores quieren jugar, pero a lo mejor Pedri habla con Hansi Flick y dice, mister, estoy cansado, el mister, llevo muchos partidos y necesito descansar para ir fresco al Mundial, y a lo mejor no lo pone.
1: Sí, señor, vamos a ver qué es lo que pasa. Champion, hoy tenemos que dejarlo ahí porque comparece Martín Gastón de Michelis, ha sido un placer estar contigo,
0: Pues nada, que os cuente la anécdota algún día del moro, de Joaquín vestido de moro.
1: Sí, esa tenemos que preguntársela, a ver si algún día...
0: No, de moro o de jeque o de árabe, ¿qué más da? De Michelis, cuéntanos la anécdota de Joaquín. Día que entró Joaquín con los maletines vestido de jeque y llegó Fernando Hierro y os pilló en la charla.
1: Esa tenemos que contar, tiene que contarla sí o sí, a ver si Juan Miguel lo pilla un día de buenas a Martín Gastón de Michelis. Va. Un abrazo grande, champion.
0: Seguro que se da cuenta, mira cómo sabéis vosotros esto.
1: Claro, porque tenemos al Lavi, el Lavi nos lo cuenta, nos filtra las cosas.
0: Pues nada, un abrazo muy grande, un abrazo a todo el Mallorca, un abrazo a todo el equipo de Baleares, y un abrazo muy grande, como digo siempre.

0: a toda esa gente que está en los hospitales, que salga, que disfrute de la vida, y que la riqueza de la vida es tener salud y felicidad. ¡Al cine!
1: ¡Al cine que llueve, Champion! ¡Grande!
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1: Atención, porque comparece ya Martín Gastón de Michelis en directo bueno, en la zona de Dicen Figo y Radio. Vamos a por ello.
2: Preguntarle cómo está físicamente el equipo después del esfuerzo de hace menos de 48 horas, tener que enfrentar ahora otra final por la permanencia, si hay algún jugador que llegue más tocado que otro.
3: Buenos días, buenas tardes. Primero me anticipo porque mis respuestas van a ser muy, pero muy cortas. Estoy acá por respeto y por obligación. Hablé sábado, hablé domingo y martes. No hay mucho para contar, no hay mucho para contar. El equipo no está ni confirmado porque tengo que seguir hablando con el doctor, hablando con los jugadores. Estamos todavía un día y medio de partido, así que ¿cómo está físicamente? Recuperando. No lo sé todavía, está recuperando.
1: Turno para Alberto.
4: Hola, mister, aquí. ¿Qué tal? Sí. Alberto Hernando en directo para la cadena SER. Coincidimos al menos todos que estamos aquí todos por obligación, pero te tenemos que preguntar.
3: Pregunte lo que quieras.
4: ¿Es imposible, es posible plantear el partido de mañana obviando que hay otro partido el fin de semana? ¿Estos partidos bisagra de los que has hablado más de una ocasión?
3: No, creo que nos confundiríamos si nos enfocamos en el domingo. Y damos por alto el partido del miércoles. No, primero esta profesión se vive así, en la vida, después esta profesión. Y hay tres puntos que iré a buscar al Getafe, que el Getafe no es un concurrente o un competidor por el objetivo nuestro, es verdad. Pero no, hay que ir en busca de los tres. Después del miércoles se pensará a partir de ahí en el próximo partido.
1: Juanmi.
5: Sí, ¿qué tal, mister? Juan Miguel Sánchez, en directo Figo y Radio. Me acuerdo que dijo después del partido el otro día que veía bien al equipo mentalmente. Le quiero preguntar si en una semana como esta tan importante, tan clave, ¿se hace algo especial o no es necesario para tocar la fibra de los jugadores?
3: No, se sigue trabajando dentro de lo poco que te permite. Las horas previas a los partidos se sigue trabajando con armonía, con inteligencia, con comunicación. No me gusta a mí apartar y dividir los grupos, entonces trabajamos todos juntos, que es creo que una frase muy cortita, pero que nos identifica, nos viene identificando y así tiene que ser hasta el final, todos juntos, todos unidos y el grupo que no jugó entrenó el otro día, enseguida post partido, se entrenó también fuerte ayer, los demás empezaron a recuperar ayer, siguieron recuperando, pero todos integrados al mismo tiempo hoy. Los que jugaron hicieron un entrenamiento más corto que los demás. Se habla, se los mira, se los ve, se les pregunta. Hay a veces que la mirada del jugador te dice mucho. Bueno, trato de hablar, saludar a todos. Y después ir sacando propias conclusiones, hablando mucho con mi staff, con la parte médica también. Lo bueno es que están todos a disposición. Después, estar a disposición no significa estar al 100% para competir, hay que esperar todavía un par de horas para la decisión de quién es el que sale a jugar desde el inicio en Getafe.
1: Vamos con Luis Ángel y luego con Javi.
6: Hola Martín, Luis Ángel Tres para la cadena COPE. Teniendo en cuenta cómo es el Getafe, cómo juega de intenso y demás, aparte le hago dos preguntas en una. Una, ¿cuán de importante es la baja de Samu Costa ante un equipo así? Y si es un partido para mantener la calma, porque hay factores externos o también la intensidad con la que juega el Getafe, muchas cosas que creo que todo el mundo conoce, de mantener la calma, no perder los nervios y marcharse del partido.
3: Sí, bueno, lo de Samu lo dije el otro día y ya está, Samu no está en esta convocatoria, así que no vamos a hablar de Samu. Sí, las emociones de los jugadores, ojalá las pudiésemos manejar desde una computadora, pero no es así. Todo lo que puedas hablar hoy, después la escenografía adentro de la cancha, cambia, les modifica el pensar, el decidir. En milésima de segundo, cada uno lo vive a su manera. Entre todos tenemos que ser inteligentes y poner esa calma para hacer un partido inteligente. Sabemos que vamos a enfrentar un equipo que de local es el equipo que más corta, que menos tiempo neto se juega ahí, Entonces, bueno, hay que tratar de salir de ese juego de ellos y tratar de buscar lo nuestro para ir en busca de lo que nosotros queremos.
1: Javi.
7: Buenas, mister. Sí. Javier Melo, en directo para Radio Marca Baleares. En relación a esto último que comentabas, Murici dijo después del partido que mañana va a ser una batalla en el campo del Getafe. Si tú también tienes esa sensación, y de hecho a nivel de datos, el Getafe es uno de los peores locales de la liga, si no me equivoco. En cuanto a puntuación, creo que es el tercer peor local. Pero también tiene la curiosidad de que es el tercer equipo menos goleado. ¿Cuáles son para ti también las principales claves?
3: Sí, sí, es una hermosa batalla, eso desde ya, porque es un equipo súper agresivo. No desde ahora, desde hace muchísimas fechas, desde hace mucho tiempo con su entrenador como líder. Entonces es fácil de identificar su juego y tenemos que estar preparados para ese estilo de juego, para esos duelos. Ellos proponen muchísimos duelos, juego directo, se hacen bien bien fuerte defensivamente. No es un equipo que te genere posesiones largas y demás, sino que enseguida tratan de buscar, ir, presionarte, segundos balones. Bueno, hay que estar atento y predispuesto a ese estilo de juego, que es difícil. Por eso vamos a decidir bien cómo salir.
1: Vamos con José y luego con Sergi.
8: Buenos días, Martín. Sí. José Peña, Meters Televisión. Hace 48 horas fuiste muy contundente con que el equipo no iba a ir ni a especular ni a aguantar, que la victoria está en el horizonte, que a por ella iréis. Pero cuando el Mallorca quiere ganar o tiene más opciones de ganar es cuando da el 110%, defensivamente, ofensivamente, presionando mucho. Claro, si viene ahora de un partido muy exigente contra el Villarreal, si antes igual la gasolina duraba hasta el minuto 70... ahora tal vez dura hasta el 50. ¿Cuánto de importante es que los que estén de inicio aguanten lo máximo posible, pero sobre todo que los que entren desde el banco aporten más? No sé si en ellos también le has puesto un poco más de peso estas últimas 48 horas, en la gente que tiene que salir luego para ayudar a los que están en el
3: césped. Es cierto lo que decís, pero bueno, cuando llegue la hora del partido habrán transcurrido 3 días y medio. Un jugador profesional normalmente tiene que recuperar bien en 3 días y medio. El otro día jugamos a las 2 de la tarde con mucho calor, ahora vamos a jugar de noche con otra temperatura. Entonces no creo que sea una excusa lo de la parte física. Me parece que es mucho más mental que físico, que vamos a enfrentar un rival que juega mucho a lo físico, sí, y por eso hay que prepararse. Si ya lo dijo Muri, que va a ser una gran batalla, bueno, los que salgan a jugar desde el inicio, los que entren, hay que doblegar esfuerzos, hay que entregarse por el compañero, por el equipo. Hay que saber que el rival va a hacer su juego con las formas que ellos tienen. Hay que aceptarla, hay que proponer lo nuestro también. El jugador que yo elija que salga, quiero que dentro del campo se vacíe en todos los sentidos, en todos los aspectos, que no se guarde nada, que no se guarde nada para el domingo. En los 95 minutos se tiene que vaciar, y el que le toque ayudar desde el banco, lo mismo.
1: Sergi.
9: Buenas, Martín. Sí. Sergi Fullana para Diario de Mallorca. Ha mencionado que todavía no tiene decidido el equipo, pero dada la baja de Samu Costa y todo el desgaste también que implica en el centro del campo, el sistema con el que suele jugar, la pregunta es si ha barajado un posible cambio de sistema. El otro día ya terminó jugando con dos bandas, con Virgili y con Lubumbo. También Virgili será de los que está más frescos, tiene a Sano, Jabres, que últimamente no han jugado mucho.
3: Sí, conoces bien el plantel. Sí, conoces bien el plantel. No tengo nada decidido. El rumbo creo que lo cambiamos una sola vez. Puede ser, en Elche, que proponía muchos duelos. Lo voy a decir en el transcurso del día. No hicimos nada estratégico ni ayer, porque no estaban los jugadores que jugaron. No hicimos nada estratégico hoy, porque todavía no están para hacer nada. No hicimos video todavía, lo vamos a hacer esta noche o mañana a la mañana en el hotel. De verdad se lo digo, estoy hablando más con ustedes sábado, domingo y martes que con mi staff. Así que me falta hablar con mi staff antes de seguir el equipo.
1: Y acabamos la rueda de prensa con Jordi.
10: Sergi, Sí, buenos días, Martín, sí. Y suerte para el partido de mañana. Jordi Tomás, de Radio Televisión Española. Bueno, he podido hablar a Bordalás en la rueda de prensa, empezaba a las 12, ha comentado que tuvieron que cambiar a Martín en el descanso por un traumatismo y que tienen jugadores con problemas como Lucho, con un edema y que no llega al 100%. Creo que no tienes muchas ganas de comentar acerca del estado físico de tus jugadores en concreto, pero sí que te quería preguntar o que hicieras una reflexión acerca de... Has dicho que estás más preocupado por lo mental que por lo físico. Dicen que el estrés es uno de los factores que más puede perjudicar o que más puede provocar lesiones. ¿Cómo controlas el estado anímico de los jugadores? ¿Qué les dices? Porque me da la sensación, además, que desde que has llegado, esto es una especie de final eterna, como una eliminatoria que nunca acaba, con jornada tras jornada que estáis jugando una final, y eso, relacionándolo con el tema del estrés, puede provocar que los jugadores pues físicamente se lesionen antes y mentalmente, ¿cómo lo estáis
3: sí,
10: trabajando?
3: Sí, bueno, a ver, el Getafe tiene sus bajas que vos comentaste, no las había ni leído porque me ocupan las nuestras, que tenemos y varias. El otro día han salido tres jugadores acalambrados. Nosotros hemos tenido la baja de Raíllo, de Mateo Joseph, de Justin. Nos fueron tocando diferentes tipos de lesiones y nunca pusimos excusas y tampoco las vamos a poner ahora. Somos los que somos y con los que somos vamos a ir a competir bien. Y después nada, se convive de la misma forma, tratando de hablar con los jugadores, de que obviamente que los familiares tendrán las tensiones necesarias de la situación porque ven a sus maridos entrenarse y desvivirse dentro del campo de juego, pero los chicos no dejan de ser humanos, muy humanos. La verdad que tengo un grupo de jugadores muy, muy humildes, muy cercanos, hay poco ego. Entonces tratamos de convivir, terminan los entrenamientos, todos se quedan en grupo charlando, conversando, nos acercamos y creo que desde ahí uno puede ir facilitando las cosas, quitando las tensiones con la naturalidad de la que hay que vivir esta profesión. Estuviésemos jodidos en una situación... Y lo digo con todo respeto y también aprovecho para mandarle un saludo a su entrenador, a Guillermo, el Oviedo, que intentó hasta el último momento y ya no tiene más desde la matemática. Nosotros las tenemos y dependemos de nosotros y nos enfocamos en nosotros. Así que con naturalidad, con alegría, con felicidad, con responsabilidad, eso desde ya. Por eso no hemos dado libre, nos hemos entrenado rápido, hemos almorzado todos juntos... Bueno, convivimos y de eso se trata esta profesión.
11: Genial, pues hasta aquí la rueda de prensa, gracias y hasta mañana.
1: Pues la verdad es que cortita rueda de prensa de Martín de Michelis, hoy con mucha prisa, muy limitada. La verdad es que a mí me parece de mal gusto. Parece mal gusto que diga que esté ahí por respeto y porque por obligación. Nosotros también estamos por obligación porque tenemos que trabajar, pero seguramente cuando no estaba entrenando no tenía que salir a ninguna rueda de prensa. Esto es la Liga, esto es Primera División. Bienvenido, Martín. Creo que no te has dado cuenta de que estás entrando en Primera División y que hay que hacer previa, hay que hacer postpartidos. Así que la verdad es que no termino de entender muy bien por qué hace ese tipo de comentarios y por qué el club limita a una pregunta por medio en días en los que se está jugando mucho el Mallorca y en los que a lo mejor hoy Juan Miguel Sánchez tiene no una, sino dos o tres preguntas. Entonces no lo entiendo. No entiendo salir y decir que va a contestar muy breve porque ya habló el otro día. Pues bienvenido, Martín, acabas de llegar. ¿Eres nuevo en esto o qué? Esto es Primera División, tienes que salir en la previa y en los post de los partidos. Si no, no entrenes. Es que te van el sueldo. O sea, yo no termino de entender. Pero bueno, hacemos una pausa y lo valoramos todo ahora con Tato, que también ha llegado, con Juan Miguel, que está en Somos, y ahora le preguntamos también a Forteza. Venga.
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1: Venga, que estamos de vuelta, ¿eh? Estamos en la zona 10, estamos en Facebook y Televisión con Luis Forteza. Vamos a incorporar a José Antonio García Escudero, a Tato aquí.
2: Directo. José Antonio García Escudero, ¿qué Tato?
1: Tal, Tato, ¿cómo estás? Muy buena, bienvenido.
3: Muy bien.
1: ¿Cómo lo llevas, amigo?
3: Muy bien, muy bien.
1: Bien, bien. Estamos ahí escuchando a De Michelis, partido importante mañana. A mí ya de inicio, ahora le saludamos otra vez a Juan Miguel Sánchez, pero de inicio no me ha gustado nada que arranque la rueda de prensa diciendo que está por obligación, que está por respeto, como si los demás estuviéramos ahí por gusto para escucharla a él. O sea, tienes trabajo, pues no. Eres entrenador de primera división y lo que tienes que hacer es atender a las ruedas de prensa que te corresponden, ¿no? O sea, ya no me ha gustado de inicio cómo ha entrado, ¿eh?
3: Para mí es una falta de respeto al periodista o a la persona que está ahí en la rueda de prensa. Creo que no creo que haya nadie allí, quizás alguien por gusto. Creo que todas las personas que van allí van por una obligación, pues ya sea de su trabajo, un periodista, pues supongo que gente contratada del Mallorca, cámaras de televisión. Al final es... Yo creo que... Y aparte que yo escuché la rueda de prensa y me he quedado igual que...
1: No ha dicho nada.
3: Que antes de que empezara.
1: No ha dicho nada.
3: O sea, no sé. Creo que lo llevaba muy pensado. Creo que es algo que para mí no sienta bien. No sienta bien porque además tú estás en una isla. Aquí la gente se involucra 100% con el Mallorca. No estamos hablando de Madrid, que puedes tener tres equipos en primera división y que o cuatro equipos en primera división y que pues hay medio más afines a uno, tal. Aquí, obviamente, los medios de comunicación importantes siguen la actualidad del Mallorca cada día. Y ahí hay gente que se planta desde las 9 de la mañana o las 10 de la mañana hasta las 2 o las 3 no sale de Somegloni. Para mí es una falta de respeto al comunicador o al periodista que vaya a dar la rueda de prensa.
1: Incomprensible, la verdad, para arrancar. No sé cómo lo ha visto eso Juan Miguel Sánchez. Juanmi, te recuperamos para valorar un poquito la situación de la rueda de prensa. Una sola pregunta por medio, ¿no, Juanmi?
4: Exactamente, se han quedado preguntas en el tintero y sobre todo hemos visto que tampoco tenía muchas ganas de contestar, ¿no? Es que no sé qué decirte, la verdad, no hay ningún titular en esta rueda de prensa. Como dice Tato, nos hemos quedado igual que como habíamos venido. Yo tenía libre hoy, pero había que venir, hay que cumplir cada uno con su compromiso, ¿no?
5: Para eso te han hecho ir, Juanmi.
4: Bueno, mala suerte, no pasa nada. Tampoco quiero calentarme con esto, paso y ya está.
5: No vale la pena tampoco, suyo,
1: pero
5: ¿no?
1: Este chico sabe lo que es entrar en primera. En primera lo que exige es que tienes que salir en la previa de los partidos y en el post de los partidos. Eso es lo que implica ser entrenador de primera división. O sea, no sé por qué viene hoy con esas.
4: Bueno, yo en parte le entiendo lo que quiere decir. Yo creo que su mensaje es que habló hace nada, mejor dicho, hace 48 horas, y que hay poco más que añadir a lo que ya había comentado anteriormente, ¿no? Pero bueno, creo que en el Mallorca también deben estar un poco sorprendidos con lo que ha dicho de, bueno, que estaba por obligación, ¿no? Y por respeto a la prensa. Pero bueno, yo prefiero dejar este asunto al margen, creo que hay mucho en juego. Y oye, cada uno con lo suyo, ¿no?
1: Claro, me quedo porque tú no quieres líos, pero a mí me da igual. O sea, yo puedo tener los líos, ¿no?
4: Pues
1: no.
4: Di lo que quieras.
1: No
4: es que no quiera líos, es que tengo uno cada semana. Entonces...
1: Es que es una falta de respeto grave, porque si no quieres salir en rueda de prensa, pues no entrenes. ¿Quién es que te diga, hijo mío? O sea, nadie está para verte a ti lo guapo que eres. Es que no sé, no entiendo.
5: Bueno, alguno ya estará por lo guapo que es, ¿eh?
4: Que nos hemos quedado bastante sorprendidos, porque claro, hemos hecho la primera pregunta sin saber que ya no podríamos hacer más.
5: Sí, además Hernando creo que ha aprovechado y la pregunta ha ido con mucho contexto, de broma y demás, porque bueno, a ver, de
1: Hernando Michelis también le ha dicho que los demás también estamos por obligación, sí. Pues bien hecho por Hernando. Sí, claro. Sí, sí.
5: A ver, para lo que tienen que decir muchas veces en rueda de prensa, yo casi que lo agradezco, no os voy a engañar, porque muchas veces no contestan a nada de lo que se les pregunta o para que digan cualquier cosa obvia, casi prefiero que no las hagan, sinceramente. Si no tienen que meterle un buen palo a Juanmi, como fue la rueda de prensa posterior
3: al... Pero le duele que se metan en su equipo.
5: Sí, muchísimo.
3: Pues tienes que estar también tienes que tener empatía y ponerte en el lado del que está delante de ti sentado a la rueda.
5: No, sí, yo estoy con vosotros, pero vamos, que sin más, yo me centraría ya en lo que es la previa del partido de Getafe. No,
1: pero a ver, da la impresión de un entrenador quemado. Escucha, llevas 9 partidos. O sea, no sé, acabas de volver a entrenar, estabas sin equipo. y de repente una rueda de prensa porque te toca jugar partido intersemanal, ya no te va bien.
3: Ha sonado a Mourinho, ¿no?
1: Sí, es que
4: yo creo que ha sido bastante extraño todo, incluso incómodo.
5: No le gusta demasiado.
1: ¿Para qué tienes que decirlo? Pero si ese día quieres contestar un poquito más breve y tal, pues te haces el tonto, contesta más breve y nadie se entera. Pero decir ya de inicio, me siento aquí por obligación, porque me toca y por respeto a vosotros. Pues
5: respeto.
1: No hace falta que lo digas. Es una introducción de prepotente. Es una introducción de prepotente y de un tipo que es que por eso conmigo no ha caído de pie este chico. O sea, ¿qué quieres que te diga? A mí luego aparte que no dice nada. Luego aparte que esos son muchos entrenadores, no solo de Michelis. Pero conmigo no ha caído de pie. ¿Qué quieres que os diga?
4: Yo solo te digo, he apuntado un único titular que nos enfocamos en nosotros. Es lo único que rescato de esta rueda de prensa, que es un poco el mensaje que ha ido transmitiendo.
5: Sí. Paren las rotativas.
1: Poco que rascar.
4: Sí, o sea, hoy va a ser muy difícil encontrar el titular de última hora.
5: Hoy va a costar llenar la página de Michelis con la previa y la rueda de prensa.
1: Se te va a hacer dura, Juan Miguel.
4: Pues igual no sale, fíjate lo que te digo.
3: Sería lo suyo.
5: O podías poner un mensaje, ¿no? Un titular que pusiera: escribo porque tengo que escribir, pero no me apetece.
1: Exacto.
4: No, hombre, claro que saldrá, pero no sé, bueno. Poco que rescatar. Mira, oye, si gana mañana el equipo, lo perdonamos todo,
1: Hombre, que se salve el equipo y desde luego nos tocará aguantar a De Michelis al menos un año más. Eso seguro, tiene toda la pinta, ¿no?
5: A mí me gusta, Roberto. Más allá de su forma de ser, a mí como entrenador me gusta
1: mucho. Bueno, eso ya no lo discutimos. O sea, ya como entrenador mandará los resultados. Pero lo que es la puesta en escena y demás, a mí no me ha gustado desde inicio. Y hoy acaba de corroborar que es un tipo que va equivocado, que no sabe dónde está. O sea, que... Y aparte, que acabas de aterrizar en el mundo del fútbol, que tienes, sí, es verdad, has entrado en el River Plate, pero que tienes mucho camino por recorrer. O sea, eso lo puede decir Mourinho, como decías ahora que estabais comparando, que ha sonado muy a Mourinho. Mourinho lleva 30 años entrenando. O sea, puede llegar y hacer lo que le dé la gana. Y la gente, pues, lo va a entender. Pero este chico acaba de aterrizar en el fútbol profesional.
5: Sí, pero lo que manda al final son los resultados, ¿eh? Que de personas buenas ya hemos tenido y...
3: Como tu opinión.
5: Sí, efectivamente. ¿Cómo?
3: Te digo que como tu opinión, dices que te gusta mucho este entrenador, en cuanto pierda tres partidos, ya no te gusta la
5: cosa. A ver, futbolísticamente me gusta mucho. Como persona...
3: No, yo no hablo de personas. No hablo de personas, hablo de fútbol. Hablo de entrenador. Hablo de resultados. Como persona debe ser un tío de puta madre.
5: Arrasate perdió un montón.
1: Cuando pierda no le gustará a nadie, Tato. Cuando pierda no le va a gustar a nadie.
5: Arrasate lo defendió un montón y perdió un montón de partidos.
3: Pero es el mismo, ¿eh? Cuando gana y cuando pierde es el mismo entrenador, ¿eh? Hace el mismo trabajo. No lo dudéis.
5: Bueno, se está llenando el chat de WhatsApp, Roberto. Miedo me da.
4: Ya habéis encendido a la gente.
1: No, pero es que no.
4: Sí.
1: No venía a cuento.
5: ¿Vamos con mensaje? Pues vamos con mensaje.
1: Espera, despedimos a Juan Miguel para que no esté con nosotros pendiente. Juan Miguel, ¿alguna cosa quieras apuntar antes del partido?
4: Pues nada más. Ya os comentaba antes lo del cambio de dibujo. Posible cambio de dibujo. No sé, es una sensación, ¿eh? No es información que tengo. Mañana yo creo que ya pues sabremos algunas cosas, aunque no guste, y poco más, ¿no? Entonces mañana creo que es el día para analizar el partido. No ha querido responder esa pregunta del compañero Sergi Fullana, del Diario de Mallorca, del tema del dibujo. Lo entiendo, no quiere dar pistas al Getafe, me parece lo correcto, pero sí que creo que puede haber algún cambio importante, ¿no?
1: Pues mañana lo comentas en la previa del partido. Te llamamos mañana para analizar ya con detalle lo que puede ser el 11 de Martín de Michelis en el partido contra Getafe. Un abrazo, Juanmi.
4: Un abrazo.
1: Grande. Gracias, Juan Miguel Sánchez. Nos quedamos con Tato, con Forteza. Bueno, partido clave, ¿eh? Muy clave. Hay mensajes. ¿Quieres que los escuchemos? Vamos a escucharlos a los mensajes, a ver qué dicen, porque hay mucho audio. Forteza, me dicen.
5: Sí, creo que va a haber palos.
1: ¿Palos
5: haber
1: para
5: palos
1: quién?
5: Para nosotros.
1: Pues los escucharemos también. Los recibiremos palos. Bien. A ver qué dicen.
5: Me da.
0: Buen día, gente de zona. Buenos feliz días. Martes. Joder, Roberto, ¿cómo te ha calentado lo de Mister Argentina de Michelis? Condena, que vuelva Arrasate, que vuelva Yagoba. Venga, un saludo, José.
1: Un abrazo, José.
6: Buenos días, que cada día me gustéis más. A mí me ha parecido un de Michelis perfecto, súper concentrado en lo suyo y todos los demás le molestamos. Y que a mí me parece perfecto. No te preocupes, no es una falta de respeto. Ha salido y ha contestado lo que ha podido. Y como si hacéis 4 horas de programa, que yo os escucharé 4 horas de programa.
5: Grande.
6: Pero me da igual escuchar a De Michelis 10 minutos, me va perfecto. A mí me tiene metido en el lío. Nada de tonterías. El partido es lo importante. Para mí me ha ganado. Y vosotros ya me tenéis ganado de siempre. O sea que no os preocupéis.
1: Grande, sí, señor. Opiniones para todos los gustos.
6: Cosas que a veces me sorprendéis. Pues cuando pierda, pues claro que queremos que lo echen. Es que pues lo normal. Yo no entiendo cómo defendíais tanto a Arrasate, que perdía y casi bajaremos porque vosotros no lo queríais echar. Si pierde, pues se pone uno nuevo y gracias por haber venido. Es que no sé qué lío tenéis hoy.
1: No, ningún lío.
7: Ah, ¿qué tal? Hola, feliz martes. Ya de vuelta de los madriles. A ver, esto es para nuestro amigo Lavín. Lavi,
1: pues
7: ¿qué te parece que el Oviedo ya prácticamente está en segunda división?
5: No, está en segunda ya, JL.
7: ¿No crees que es una lástima que nuestro amigo, el campeón del mundo con la selección española, baje de categoría de esta manera? Que lo suyo hubiera sido que se retirara con el equipo en primera. Es una penita, ¿no? Venga, un abrazo.
5: Pues a ver, te voy a decir, JL.
7: JL, ¿cómo estamos? Para la zona 10. A ver, creo que es una respuesta impresentable. Es una falta de respeto total para los compañeros de radio y sobre todo para nuestro querido Juanmi, que esto no se le puede hacer. Después de haber hecho las paces, le mete otra puñalada por detrás. Que no, os contestamos una pregunta porque hace poco que ya hemos hecho otra rueda. A ver, señores, tendría que hablar todos los días este hombre para decir cómo va el equipo y cómo todo. Que es su trabajo y para eso le pagan. Y estoy totalmente de acuerdo con Roberto. ¿Que no quiere hablar? Pues que se vaya a montar bicicletas ahí a la MT, a los parkings, y ya está, ha sido claro. Me parece impresentable. A veces tiene cosas buenas y a veces, sobre todo las malas, son muy malas. No entiendo a este hombre. Debe ser como los argentinos. Este parecen como los gallegos, que a veces no sabes si van o vienen. Venga, un abrazo, amigos.
1: Muy bien, JL. Me gusta.
8: Buenos días, zona 10. Estoy con el árbitro. Roberto, corto te has quedado. Entiendo a Juanmi, porque es el que da la cara ahí y tal, pero lo que no puedo entender es esta falta de respeto por obligación. Tronco, que te pagan para eso, tío. Y no cobras como un albañil, ¿eh? Seguro que no cobra como un albañil. Y no se queja el albañil. Venga, va, hombre. A mí me ha parecido, vamos. Para que después pida que vaya la afición a animarle. ¡Pau! A mí, si yo hubiera sido periodista, me hubiera sentado como una patada en los mismísimos. Me ha sentado y lo estaba escuchando. He pensado que... Bueno, mejor me callo. Porque hay niños escuchando. Señores, grandes.
1: ¡Grande, Tony!
5: Pero siempre queda alguien escuchando después de reventar y saturar los audios de todos los coches.
1: A mí me gusta que chirríe, sí, me encanta.
9: Hombre, yo supongo que será que esto, mientras está en rueda prensa, no está entrenando y quiere tener más tiempo para entrenar. Creo que será eso.
1: No lo sé si será eso, ¿eh? No lo tengo muy claro que sea eso. ¿Más mensajes ahí? ¿Tenemos? Forteza de texto, dicen que tenemos más mensajes, si quieres,
5: sí,
1: leerlo.
5: Da igual, yo no me apetece hoy trabajar y a ti tampoco. Que para qué vamos a leer los mensajes, ¿no? De Micheli no quiere hacer la rueda de prensa, yo no quiero leer los mensajes.
1: ¿Estás aquí por obligación también tú, Forteza, Tato? Obligación. ¿Estás por obligación aquí, Tato?
3: Yo por obligación no.
5: Yo estoy por obligación.
1: ¿Estás por gusto?
3: Estoy por devoción.
1: Por devoción, exactamente. Por devoción a la zona 10. Mira, un oyente dice: se me oye con muchas ganas de hablar al míster. Rueda de prensa estéril, igual que si no hubiese salido a hablar. Las preguntas de los periodistas son más afirmaciones y opiniones para ver si él rebate algo. Pero nada, hoy no es el día de esperar ningún titular. Es más, lo ha dejado clarito en su primera frase. Estoy aquí por obligación. ¿Ves lo que decía Juanjo Premiado? Dice: buenas, lo de Micheli se arregla rápido, dejando de ir y la gente deje de pagar abonos y que no vaya nadie al campo y que bajen del Monte Olimpo, que están muy subidos los desagradecidos del mundo fútbol. Pues sí, muy bien. Otro oyente: mejor que hubiéramos seguido con tu colega y buena persona Arrasate, con el que todo se filtraba, ya no habría nervios porque estaríamos descendidos. ¿Se refiere a mí? ¿A mi colega? Hombre, la verdad es que sí que es colega, pero yo no soy el que quita y pone entrenadores. Forteza no está por obligación. Después de lo de ayer se nota que está para ser la piedra angular de este proyecto. Gracias, Luis.
5: Qué bonito. A ver, yo estoy por obligación de disfrute.
1: Para ti esto es un hobby.
5: Sí, yo vengo aquí y disfruto.
1: Tú vienes aquí, hablas, sueltas tus cuatro historias.
5: A mí me hace feliz venir aquí, Roberto.
1: Por eso no podemos faltar nunca a Figo y Radio.
5: Por eso no podemos faltar nunca.
1: Sí, señor, grande. Y hay que decirle esto también a Juan Miguel,
5: sí,
1: que no,
5: sí,
1: que no nos falte.
5: Estará escuchando en el coche.
1: Algún día nos lo pueden arrebatar. Bueno, Tato, estamos aquí de jijijaja, pero el partido de mañana es importantísimo contra el Getafe. No sé si quieres comentar algo primero de lo del Villarreal. Un partido que acabó en empate. Un puntito que va bien para el Mallorca, para las aspiraciones de permanencia. Pero ya pensando en el Getafe de mañana.
3: Sí, del partido del Villarreal, pues yo creo que el Mallorca hizo un buen partido. Creo que tenía un rival delante superior a ellos, que la clasificación va tercero y es porque, bueno, creo que hizo 10 cambios del 11 titular y es un equipo que, con jugadores, pues, prácticamente internacionales todos. O sea, por lo tanto, creo que el Mallorca puede dar por bueno el empate y más viniendo de una victoria fuera de casa, pues al final son 4 puntos que es verdad y, a ver, no parece tan importante porque al final hay muchos equipos ahí y te acercas, te alejas, luego te vuelves a acercar. Es lo que tiene que haya tantos equipos implicados porque dependes de tantos resultados que siempre he dicho, lo sigo defendiendo, que para mí es mucho mejor jugártela con menos equipos porque sabes ciertamente con quién te lo estás jugando. Así pues puede caer uno, dependes de otros, dependes de muchos resultados y no me gusta estar en este lío porque cada semana esto parece una montaña rusa, ¿sabes? Estamos arriba, luego vuelves a bajar, luego vuelves a subir, vuelves a perder o empatar y ya te ves otra vez abajo. No sé, yo creo que es un buen punto. No me desagradó el Mallorca. El Villarreal, obviamente, creo que tampoco estuvo en su... o hizo su mejor partido.
1: Estaban tranquilos ellos, sí, ¿no? Sí, creo, no digo medio gas, pero sí digo mucha calma.
3: Creo que fue un equipo que no fue tan agresivo como es, por ejemplo, en casa. Incluso ahora es un equipo que quiere marcar y que quiere ganar. Y aunque te vaya ganando, te sigue queriendo marcar porque es un equipo que ahora mismo pues tiene pues mucha capacidad para poder meter goles. Pero aquí el Mallorca, pues mira, al final creo que los detalles pues te marcan ese error del portero, pues te da la... En un momento malo y de final de primer tiempo, pues el poder empatar un partido que se te había puesto muy mal, quizás esa fue la clave. Y luego, pues, aún así, ellos tienen ocasiones, tú tienes ocasiones. Yo creo que el empate es justo.
1: Uh-huh. Y luego ya pensando en lo de mañana, en lo de Getafe, porque es un partido que puede decidir también el futuro, ¿no? Evidentemente quedan 3 partidos, ya cualquiera de ellos van a ser como finales. No le gusta a Forteza que yo hable del Oviedo porque es el último partido y no le gusta que hable de que ahí creo que el Mallorca tiene la chance de poder ganar el partido y salvarse, porque con 42 puede ser que baste. No sabemos a un tanto cuánto van a ser los puntos necesarios, pero mañana el Getafe también se juega a meterse en Europa, ¿no? O sea que un partido fácil no va a ser, ni mucho menos, ¿no?
3: Bueno, a ver, yo creo que algo perjudicial para los dos equipos es que son dos equipos con una plantilla corta, los dos equipos. Creo que vienen con desgastes importantes de estos partidos que han tenido el fin de semana. Meterte ahora, así como están los equipos, en una jornada entre semana, pues es difícil. Yo dudaría 100% en el equipo que puede sacar de Michelis porque... sin saber, no tenemos información de quién está bien, quién puede seguir, pues tiene muchos jugadores, entiendo, hubo 3 jugadores que pidieron el cambio por calambre, por lo tanto, no sé cómo van a llegar, pero es que no han entrenado. Él ha dicho que prácticamente no ha hablado ni con su cuerpo técnico, porque han hecho todo recuperación, por lo tanto, te presentas a un partido que te está jugando la vida prácticamente sin preparar el partido en el campo. Y que, bueno, que todavía no sabes con quién vas a poder disponer para que esté al 100%. O sea, partido importantísimo. Yo creo que el Getafe está en la misma situación que el Mallorca. Creo que con las bajas, pues es verdad que se reforzó muy bien en Navidad, en el mercado de invierno. Y le ha dado ese plus que necesita. Tiene muy cerca la Europa, pero yo es que siempre un partido dentro del Getafe veo... pues ese empate a cero, ese partido justo de 1-0, 0-1, yo creo que va a ir más por allí, los dos equipos...
1: Resultado corto, ¿no?
3: Sí, porque yo creo que va a ser un partido, ojalá me equivoque, veamos muchos goles, pero creo que va a ser un partido de que los dos equipos pues van a intentar pues no conceder y ajustarse a alguna ocasión que puedan pues transformar y sacar el partido.
1: Mira, Tato, Forteza dice: familia de Figui, tenéis la piel muy fina para cuando os faltan el respeto. Ayer dándole palos a Mateu, no os vi tan atentos y delicados como queréis al entrenador con vosotros. Tomeu desde Palma. Ayer se le dieron palos a Mateu Morey. Sobre todo fuiste tú, Forteza, la verdad.
5: Sí, no me escondo.
1: Vale.
5: Pero el entrenador es que me da muy igual lo que diga en rueda de prensa que si no quiere hablar o que si está por obligación. Yo lo que quiero es que mañana el Mallorca salga con el mejor planteamiento posible y si puede ser sumar de a tres. Y ya está. Y el resto, pues ya dije en su momento cuando se pasó con Juanmi Sánchez y punto. Es que no le voy a criticar. Es que me resbala completamente lo que diga el entrenador prepartido si no es algo demasiado interesante. Es más, me sobran las ruedas de prensa
1: ya, pero prepartido. Es tu talante.
5: Y muchas, o sea, ¿no? También postpartido. Yo quiero que hablen en el campo, que dirijan bien al equipo y que sepan manejar a la plantilla. El resto me da absolutamente igual. Es que yo agradecería que no hubiera ruedas de prensa prepartido. Me parecen una chorrada absoluta y una pérdida de tiempo en la cual normalmente se dedican a decir tópicos y a contestar con un sí, bueno, no y poco más. Es que no.
1: Dice, buenos días, gente de zona. Me parece una falta de respeto hacia los periodistas y distintos trabajadores por parte de Michelis. ¿Qué haría este señor si tuviera que conducir un taxi durante 12 horas? O como tú, Roberto Mateo, que tienes un restaurante y no fueses amable. Pero aquí lo interesante es que mañana se sume y el Mallorca se salve a Amun Mallorca. Tenemos que hacer una parada obligatoria en la zona 10.
5: Sí.
1: La hacemos y después volvemos con mensajes, si os parece, ¿eh? Venga, vamos a por ello.
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0: 13 y 3 minutos, la 1 y 3, estamos en la zona 10, estamos en directo, estamos en Figui Radio, Figui Televisión. ¿Qué ganas tenemos ya del partido de mañana contra el Getafe? Partido clave, muchos nervios, es que hay muchos nervios, Luis, Tato. Estamos especialmente nerviosos este final de temporada. Si os parece, escuchamos algunos audios de algunos oyentes y luego le sigo preguntando cosas a Tato, porque hay un tema sobre todo que me preocupa, que es el tema de Samu Costa. Pero antes, oyentes, venga.
1: Hola, compañeros, soy Juanjo. A ver, tengo clarísima una cosa. Esta jornada, cuando termine, lo que va a quedar claro es dónde va a estar la salvación, en qué puntuar, o sea, cuántos puntos. Ahora mismo creo que 43 se puede bajar incluso. Al final de esta jornada será más claro si con 43 te salvas o no. Es decir, si hoy Elche y Levante ganan, ya te digo que con 43 no basta. Si hoy perdieran Elche y el Levante, yo creo que ya podremos decir que con 43 te puedes salvar, incluso alguno con 42, lo dudo. 44 es seguro, 43 de momento hay dudas. Y volviendo a lo de Michelis, que ha mandado un mensaje de texto antes que ha leído a Roberto, de verdad, a falta de 3 partidos, yo creo que no es el momento de salir a una rueda de prensa con esta prepotencia, sin ganas de hablar, estoy aquí por obligación. Hay que hacer equipo, hay que hacer piña, y el equipo no son solo ellos, es ellos y la afición y los periodistas y la madre que los parió. Venga, un abrazo, sigo escuchando como siempre.
0: Totalmente, muy de acuerdo con este oyente, sí señor, fiel oyente, además que siempre escribe, siempre envía mensajes, y no era el día para ser prepotente cuando nos estamos jugando la vida y quedan 3 partidos y te queda nada para luego cogerte vacaciones, y ojalá que espero que con el Mallorca en primera, Martín, pero bueno, más mensajes. Ah, no hay más mensajes. Pues nada, Tato, te quería preguntar por lo de Samu Costa, porque es una baja importante, además en un partido en el que se supone que va a ser importante un futbolista, o donde podría haber sido importante un futbolista como él, que es un tío con intensidad, que le imprime ritmo al equipo, y va a faltar Samu Costa, ¿no? No sé qué crees que va a hacer de Michelis en esa posición.
2: Pues yo metería a David López y adelantaría
0: a Mascarell, ¿no?
3: Sí,
2: claro.
3: ¿Y no pondrías, por ejemplo, a Antonio Sánchez por Samu Costa y dejas la estructura de la defensa con Darder, con la salida de balón?
2: Hace una semana me dijiste que Antonio Sánchez no podía jugar.
3: Bueno, pero yo te lo pregunto a ti. No estoy hablando por mí, te lo estoy preguntando a ti.
2: No,
3: te lo digo porque este ataque a lo Juan Miguel.
2: No, Juan Miguel no.
3: He dicho que tenga que jugar Antonio Sánchez. Te he preguntado a ti como experto.
2: Pero es que yo creo que Antonio tendrá que jugar por alguien, porque creo que va a tener que hacer cambios.
3: Entonces, ¿cómo quedamos? Ahora.
2: No, pero yo digo que yo, si fuese el entrenador, pensaría en este cambio. Meter a David López
0: y Mascarell.
2: Y avanzar a Mascarell. Pero dentro de la estructura que ha jugado hasta ahora con un rombo. Juanmi dice que va a cambiar.
3: Que cree que va a cambiar.
2: Que cree que va a cambiar. Pues no lo sé. Yo veo Mafeo seguro, que es el único que viene de descanso, y después, pues supongo que Mojica va a jugar porque lo quitó por Lato. Es que no lo sé, yo es que no veo otro centro de la defensa sin Valle y David López, por ejemplo, es inviable, o sea, ¿quién va a poner? Y luego entiendo que Omar, y si hace ese doble pivote, Omar Darder, y luego pues quizás meta Morlanes en un lado y pueda meter a Antonio en derecha y pues Murici seguro, y ese segundo punta pues no lo sé. O que meta a Virgili en un lado y que meta a Morlanes en esa media punta y solo juegue, haga un 4-2-3-1, no lo sé.
0: Pero arriba yo creo que prescindir de Lumumbo no lo veo, porque le gusta mucho
2: Cito Lumumbo. No, pero es por lo que viene de lesión, ¿eh? No creo que quiera prescindir.
0: Pero el otro día ya jugó titular, o sea, ya fue.
3: Ya jugó 90 minutos.
2: Claro. Pero
3: entonces, 3 días más tarde.
2: O sea, los doctores le dirán: jugadores con posibilidad de lesión. Este. Dentro de esos, Lubumbo, no puedes hacerlo que 2 días después, 3 días después de jugar 90 minutos, volverle a meter 60 minutos de carga. Yo creo que él luego lo puede hacer de Michelis, ¿eh? Porque allí los entrenadores decimos: vale, perfecto, que juegue. Se rompe. Yo asumo que se pueda romper. Eso es lo que puede pasar. ¿Ponerlo? Yo creo que tiene ganas de poner a Murici y Lubumbo, obviamente. ¿Sabes? Yo creo que, viendo cómo juega el Getafe, si cambia algo, yo veo igualarle y hacerle pues ese 1-4-4-2 que te hace el Getafe. Al final, ir a pares e intentar pues que no te superen, ganar duelos y ser un equipo que al final pues aproveches las pocas ocasiones que vas a tener, porque es un equipo que defiende muy bien, que está acostumbrado a vivir en bloque bajo, que te transiciona muy rápido, que te mata pues con esos balones largos de Luis Milla a esas espaldas, con dos jugadores que ha fichado que arriba que te sacan muchísimas cosas. Pues es un partido difícil, y es un partido difícil siempre, pero en el contexto que se presenta ahora creo que todavía es más difícil. Pero Roberto, yo creo que ni Bordalás sabe el equipo que puede sacar, ni De Micheli sabe el equipo que puede sacar. Yo creo que están esperando a mañana a ver cómo evoluciona la gente.
0: Sí, sí, además lo decía, que tiene que hablar con los médicos, tiene que hablar con el staff.
3: Sí, iba, o sea, a decir que es un partido también un poco trampa, porque habiendo jugado el fin de semana a estas alturas de campeonato, quizás alguno lo pierdes para las dos últimas jornadas, ¿no? Por alguna lesión muscular o...
0: No, claro, no, que caiga puedes, ya cae, ya...
3: El Mallorca ya llega con las fuerzas justas, jugadores titulares que acumulan muchísimos minutos, en el tramo de Micheli sobre todo... Vamos a ver, ¿no? Porque es que, claro, esta jornada intersemanal al final de campeonato es una locura y es seguro que van a caer muchos jugadores.
2: Es una putada. Sinceramente es una putada.
0: Sí, porque no te da tiempo a recuperar bien, ¿no? Del partido del otro día, que no, fue intenso.
2: Además, Roberto, ¿cómo llegan los equipos a este tramo final? Los equipos ya van, pero al límite. ¿Y qué haces de semana a semana? Pues llega a los jugadores recuperados, porque hay un tiempo pues para poder recuperar, pero ahora te meten esto, pero no es solo este partido, es el anterior, es el de mañana y es el de la semana y es el del fin de semana. En estos 7 días

0: tiene que salvar somos nosotros. Y escucha, pues mira, si yo pongo a Roberto y se lesiona, pues me la juego.
1: Hombre, Maffeo y Virgili estarán frescos, ¿no? Uno porque descansó y el otro porque jugó 20 minutos y tampoco es que...
0: No, y tiene 19 años.
1: Hombre, sí, pero bueno, luego es verdad que Virgili...
2: Preocupante es lo de Mojica porque se retiró con muchas molestias y claro, estamos hablando de,
1: por ejemplo,
2: de dos días de descanso.
1: Lato quizás tiene papeletas de ser titular el...
0: Podía ser.
1: El miércoles, ¿no?
2: Tal y como se retiró del campo el otro día Mojica, pues tenía toda la pinta de que ya decíamos que apostábamos por Lato. Pero vete a saber, ¿no? Vete a saber, porque los jugadores luego parece que es mucho y a lo mejor es una simple sobrecarga y llegan para el partido. Yo lo veo muy justo para ser tan pocos días, ¿no, Tato? Lo de Mojica sobre todo.
0: A ver, un partido que tú juegas, acabas como acabas en domingo, pues bueno, tiene que ser milagroso que llegues al 100% en miércoles. O sea, y más... estos jugadores que acaban así, ¿eh? Habrá jugadores que estarán bien y que se encuentran bien y no hay ningún problema, pero un jugador que acaba así, bueno, vosotros lo sabéis, o sea, dolor de gemelo, recuperación para que ese gemelo o isquio o lo que sea, pues al final el músculo está fatigado, lleva una fatiga y tú métele otro esfuerzo de un equipo, partido de primera división, nada, 45 minutos ya te bastan para pues que ese músculo pues rompa porque te está avisando. Por algo, cuando se te sube o cuando te entran estos calambres, es porque te está avisando que está al límite. Si luego pues vuelves a forzar esa situación, pues, pero eso, para eso están los médicos. Hay un gran médico, que lo tuve de alumno en el UEFA C. O sea, el doctor del Mallorca tiene.
2: ¿Fue alumno tuyo? Sí.
0: El UEFA C de entrenador. Para que veáis, ¿eh? O sea, es un tío que se lo toma muy en serio. Y que trabaja pensando en el pensamiento táctico del entrenador. O sea,
2: qué bueno, me parece un detalle importante, ¿eh?
0: Muy bien, la verdad que muy bien. Muy bien, y me lo explicó todo cómo lo quería hacer. Lo hizo la temporada pasada cuando estaba Yagoba, que Yagoba le daba libre los sábados para poder venir. Y esto pues dice mucho de una persona, de un doctor que se quiera sacar, imaginaos, un título de entrenador para poder ayudar al entrenador y claro, saber a nivel táctico lo que piensa el entrenador.
2: Tener esa visión es importante, sí. Mira, un oyente decía por aquí, Tato, esperará resultados de Levante y Elche y a partir de ahí hará el 11. Bueno, no creo que lo haga en función de los resultados de Levante y Elche, pero evidentemente esta tarde vamos a estar muy pendientes hoy de lo que hagan, ¿eh?
0: Ya, bueno, yo del comentario que ha hecho el oyente del número de puntos, a mí me sorprendería mucho que con 43 puntos no te salvaras. Mucho. Quedan 3 jornadas, ¿eh? Para llegar a ese nivel estaríamos que a la vez tendría que ganar
2: 6, como mínimo 6 de 9.
0: Por esos 2 partidos. O sea.
2: Hombre, a la vez tiene hoy contra el Bar, mañana contra el Barça, pero luego tiene contra el Oviedo en el Tartiere, ya descendido, y luego contra el. Creo que es el Athletic, si no me equivoco, ya, en la última jornada.
0: Ya, pero Roberto.
2: En casa.
0: Todos pensamos así. Si todos pensaran así.
2: 13 y 14, que es una gran hora en la zona 10.
0: Si todo esto se cumpliera de todos los que pensamos esto. No sé quién se salvaría, ¿eh? Porque todos harían muchos puntos. Es difícil, ganar un partido en primera división es muy complicado, sea contra el Oviedo que está descendido, nadie va a bajar los brazos y se va a dejar ganar, nadie. Eso es 100%, o sea, tú, yo con Baleares, me acuerdo, nuestra penúltima jornada, jugamos contra un equipo ya descendido, hicimos 27 ocasiones de gol, de tiro a portería, ¿eh? 27, empatamos 0-0. Contra un equipo descendido, que la gente ya daba por hecho de que íbamos a ganar y qué tal.
1: El Getafe el otro día empató a 0 contra el Oviedo y jugó 15 minutos con 9 y creo que 30 minutos con 10 el Oviedo. Y aún así no fue capaz de marcar en la
2: competición. Sí, pero ahí el Oviedo todavía tenía opciones matemáticas.
1: Ya, pero Roberto, que 15 minutos con 9.
2: Ya, ya. Sí, sí.
1: ¿No?
2: Lo normal es que hubiera metido un gol, sí, pero tampoco te garantiza. Jugar con 9, sí, evidentemente, 15 minutos se hacen duros.
1: Yo firmaría todos los partidos que el Mallorca acabara jugando contra 9 todos los partidos, los 15 últimos minutos.
2: Ya no sería bien, pero...
1: Y contra 10, no sé, es que creo que fue en la primera parte que expulsaron a un tío del Oviedo.
2: Me quiere sonar que sí.
0: A mí me sonaba que fue las 2 expulsiones al final, ¿eh?
1: Ahora lo miro, pero vamos, que me sorprendió mucho.
0: Al final,
1: mucho.
0: Quiero decir la segunda parte.
2: Sí.
0: La segunda parte. Sé que una sí que era al final, más al final del partido. La otra no puedo garantizar que fuese, pero me sonaba.
1: En el 54, sí. Bueno, mira, casi me toda la segunda parte.
2: Lo que está claro, Tato, que ahora hacer cuentas, mirar otras canchas, podemos hacer lo que queramos, pero lo importante es que el Mallorca haga su trabajo.

0: Si el Mallorca hace su trabajo, depende de sí mismo para salvarse. Eso es evidente, porque quedan 9 puntos en juego, así que depende de sí mismo. Es una realidad. Pero es inevitable también tanto estar pendiente hoy de lo que haga el Elche, de lo que haga el Español, de lo que haga el Levante, de lo que haga el Alavés.
1: Pero tú ya lo dijiste una vez. ¿Quién no depende de él?
0: No, hoy en día todavía.
1: Si el Alavés hace 9 puntos, se salva.
0: Sí.
2: Y el Levante.
0: Todos dependen de sí mismo.
1: Es que todavía. Por eso siempre, y sigo reforzando mi idea de que es muy malo que todo el mundo, que haya tantos equipos allá abajo. A mí no me gusta nada, y como entrenador no me ha gustado nunca, y porque dependes de tantos resultados que ni tú ganando te garantiza que salgas. Porque el de abajo gana, el otro gana, y luego tú ganas, y si estamos igual que la semana pasada, queda una jornada menos, pero estamos igual que la semana pasada, y parece. Y a ver, yo creo que el Mallorca, pienso, que haciendo 3 puntos, yo creo que 42 te tiene que dar para estar salvado. 42, pero es una liga tan rara que nunca había pasado esto.
0: Históricamente el 42 siempre se ha dicho que es el de la salvación, ¿no? Históricamente, pero luego, claro, hay temporadas en las que se aprieta un poco más.
1: No, y... no sé si alguna vez algún equipo con 42 ha descendido. A lo mejor Juan Roca lo sabe.
2: Claro que ha descendido algún
0: sí,
2: equipo.
0: Yo creo que
2: el Depor con 43, la sí. temporada que el Mallorca se salvó con
0: 44.
2: Y no 44.
0: Sé si el Zaragoza también, el año que desciende con 43 o 44, sí. Creo, ¿eh?
1: Vale, pues quizás estamos en esa. Pero yo, eso que ha dicho, con 43 quizás no estemos salvados. Me suena.
2: Son muchos puntos, sí. Pero es que los de abajo están sumando un montón. El Mallorca ha sumado 4 de 6 y parecen pocos.
1: ¿Y sabes qué pasa? Que se está dando la situación de que prácticamente lo de arriba ya está decidido. El campeón está decidido. La tercera plaza prácticamente está decidida.
2: Hasta la cuarta.
1: El cuarto,
2: ¿no?
1: Y el quinto, el Betis está a 6 puntos del Celta, 4 puntos del Celta, tal. ¿Y qué pasa? Que se dan resultados que no esperabas. Que los de abajo le ganen a los de arriba. Y te da que los de abajo hacen tantos puntos y los de arriba, el único que lleva una, pues que es el Barça, que va a hacer 100 puntos y lo gana todo, pero todo lo demás están en una puntuación de bueno, pues que no van a llegar a tantos puntos como se predecía con ese inicio que habían tenido, que había tanta diferencia con los de abajo. Ahora los de abajo tienen la capacidad de ganarle a cualquiera. Yo no apostaría que el Alavés, por ejemplo, no le pueda ganar al Barça. Yo creo que es que el Alavés hoy en día, con lo que se juega, y porque creo que es un equipo atrevido y es un equipo que todos los partidos ha competido y ha demostrado que ha estado en el partido durante todo el partido. Ha ganado, ha perdido, ha remontado partidos, pero mi sensación es que nadie puede. En otra situación diríamos que va. En otra situación te diría, bueno, el Alavés no le va a ganar al Barça, pero hoy, después
0: de la fiesta,
1: exactamente,
0: de ayer,
1: después
0: claro.
1: De ayer, tal, allí. Aquello fumando, bebiendo, tal, no sé qué. ¿Cómo te presentas?
0: Pinta raro, sí,
1: partido,
0: pinta raro.
1: ¿Sabes? O sea que.
0: Pinta raro, Tato, pinta raro. Tenemos que hacer la última parada aquí. Nos detenemos por última vez en la zona 10 de martes, pendientes del partido de mañana contra el Getafe. Vaya, nervios que tenemos, Forteza.
2: Nervios,
0: no salimos del nerviosismo. Pero bueno, yo creo que lo vamos a sacar, ¿eh? Yo estoy convencido desde hace tiempo de que el Mallorca se va a salvar. Así que última parada, volvemos enseguida aquí a la zona 10. Va.
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0: Pues ya estamos aquí de vuelta en la zona 10, con Forteza, con Tato, ganas de partido ya mañana a 9 y media, desde las 8 y media la zona 10 en juego. Que nadie se pierda nada, Forteza, porque mañana es un partido fundamental, fundamental para la salvación. Otro partido más, llevamos así, ¿cuánto? Meses,
1: Yo creo que llevamos
0: meses, Luis.
1: Mira, De Michelis llegó hace 9 partidos y creo 9 finales ya, ¿no?
0: Desde que llegó, todas han sido finales, ¿no?
2: Más las de antes.
0: Antes ya estábamos jugando finales.
2: Exacto.
0: O sea que, fíjate, ¿no?
1: Qué horror, ¿eh? Qué sufrimiento.
0: Sí, ha sido un año, se ha hecho un año especialmente largo, ¿no, Luis? Un año en el que, al no salir las cosas en lo deportivo...
1: Empezamos con las 5 primeras jornadas, sí, enfrentándonos a Barça, Atlético de Madrid y Real Madrid.
2: Y era de calendario,
1: Hombre, las primeras 5 jornadas yo creo que no quieres enfrentarte a... Eso ya pesó,
2: Pero tuvimos la historia de calendario durante... Mucho tiempo.
1: Sí, claro, primero era claro. Porque al final arrastras que, ¿no? A priori, si tú eres un equipo y te enfrentas a las primeras 5 jornadas.
2: Corteza, el calendario es para todos y aquí no hay ni calendario ni hostias. Aquí hay. La liga te pone donde te toca.
1: Pero entenderemos que si de los primeros 15 puntos te enfrentas a los 3 bichos que han quedado primero, segundo y tercero, poco a priori vas a sumar, ¿no? Ya vas a ir a remolque.
2: Bueno, te recuerdo que en la segunda vuelta el Mallorca le ganó al Madrid, por ejemplo.
0: Por ejemplo, sí, que nadie lo esperaba.
1: El Barça que hizo.
2: Perdió los dos
1: partidos. Y contra el Atlético de Madrid.
0: Perdió también, ¿no?
2: A ver.
1: Pues entonces, que yo creo que estoy diciendo cosas que son obvias, ¿no?
2: Vale, pero una cosa es obvia, pero ese calendario lo tiene toda la liga, no solo tú.
0: No, pero
1: ya, si tienes un colchón de puntos, ya vas más tranquilo, no tienes según qué obligaciones de sumar, ¿no? Bueno, yo lo veo así. Pero estoy, Tato, en un plan que respeto la opinión de todo el mundo y no pienso entrar a debate.
0: Lleva ya. Luis una semana, bueno, la semana acaba de arrancar, pero
1: mira,
0: ayer...
1: Te me ha querido atacar y le he dicho que yo no lo había...
0: ¿Por qué ese cambio?
2: Pero a ver, escucha, yo te escuché ayer, tío, y ayer estabas aquí como un tigre.
1: Súper tranquilo.
2: No, ayer.
0: Daniel Mengual intentó sacarlo de sus casillas y no pudo.
1: Yo simplemente le dije que tenía que tapar un poco.
2: Pero ¿sabes por qué?
1: ¿Por qué?
2: Porque tenía razón. Por eso estaba tan tranquilo.
0: Que por cierto, ayer un oyente, Dani Mateo, un abrazo para él, dijo que desconectaba porque no le había gustado lo que había la intervención de Dani Amengual. Esperemos que haya vuelto, Dani Mateo. Un abrazo para él, Dani.
1: A ver, yo no le deseo ningún mal a Mateo Morey. Es verdad que creo que el otro día, pues, entre que tenía poco ritmo de partidos y de jugar y demás, y más la mano, pues, obviamente, no hizo un buen partido. Pero estuvo atacando toda la temporada con que si mi amigo le defiendo de no sé qué y de no sé qué cuántos.
2: Pero yo creo que el hacerle el penalti o no hacerlo es un penalti que evidentemente es difícil. O sea, lo puedes evitar, sí. Si te pones los brazos detrás de la espalda, lo puedes evitar. Pero es algo que obviamente no ni lo hace aposta, no. Ni coloca la mano allí por una deficiencia, porque sea mejor o peor. O sea,
1: nadie dice que lo haya hecho aposta, solo faltaría, pero es verdad que a lo mejor otro tipo de penalti pues se ve menos, o uno que dicen, bueno, mira, pues no quedaba más remedio, iba a ser gol, pero es una jugada en la cual pues le permites al Villarreal ponerse por delante cuando no había tirado, creo, a Leo Román hasta el momento. Es verdad que había tenido llegadas peligrosas, pero Buchanan se encargó de que no tuvieran, ¿no?, porterías, que para mí resolvió fatal las jugadas. Además, una fue un 4 contra 2, creo, algo así. Pero bueno, y de man Irving, además el Bordalás, pero yo creo que De Micheli ya le va mentalizado de que es un equipo que van a tener que haber muchas disputas, que hay que ser más listos, que hay que, ¿no?, un poco de ese otro fútbol que también es importante y que Bordalás pues ejecuta a la perfección con sus equipos. Que me encantó la anécdota aquella que decía que tenía una foto de dos niños uruguayos en su despacho porque cree que el fútbol uruguayo pues es todo pasión, entrega y coraje. Y dije, pues chapo.
0: Sí, señor.
1: Porque al final la mitad de la plantilla del Getafe no sabemos prácticamente quién son, o son jugadores que a lo mejor en otros equipos no tendrían ningún tipo de rendimiento. Y a mí Antonio Sánchez creo que es un jugador que con Bordalás rendiría mucho.
0: Puede ser que fuera un perfil.
2: Estoy totalmente de acuerdo. Estoy totalmente de acuerdo.
0: Pues qué manera más bonita de terminar la zona 10 de martes, ¿no?
1: Pues,
0: todo el mundo de acuerdo, todo el mundo feliz, todo el mundo pensando que mañana lo sacamos, Tato.
2: Déjame, antes de que acabemos,
0: hombre, claro,
2: que comentamos a través de Forteza, que me llamó el viernes, el tema de ascensos y descensos en, de tercera división y los arrastres de segunda federación, ¿vale? Yo comenté que se compensaban ascensos con ascensos, descensos con ascensos.
1: Que era lo que estaba estipulado en ese momento,
2: exactamente,
1: ¿verdad?
2: Exactamente. Y lo comenté porque una persona importante de la federación me lo confirmó, ¿vale? Hoy, que vengo de la federación, me han confirmado que hace 15 días la española, la Federación Española, ha enviado un comunicado que por una frase que pone en el reglamento de una plaza vacante que puede existir tal, que se puede interpretar que ese equipo que después sube en el playoff, pues se daría que si un equipo sube de estos del playoff de ahora que se va a jugar ahora, quitamos el Mallorca B, pues se salvaría la Alcudia.
0: Ah, pues mira, buena información,
2: ¿eh? Se salvaría la Alcudia. No es que ascendiera otro equipo de División de Honor. Esto se ha aceptado hace 15 días que lo
0: o
2: ha...
0: O sea, si asciende uno de los cuatro que van a jugar playoff, mantendría la categoría el Alcudia.
2: El Alcudia.
0: Vale. Pues buena información, Tato. Sí, señor. Gracias por comentarla. Nos escuchamos ya la semana que viene, Tato. Un abrazo grande.
2: Un abrazo a ti.
0: Gracias, crack. Sí, señor. Tato, Forteza, mañana te escuchamos
1: mañana
0: un ratito.
1: Llámame un ratito y...
0: Venga, mañana le damos gas, ¿eh? Porque mañana partido contra el Getafe, así que día de previa también para analizar ya el 11 con Juan Miguel y con Forteza. Sean buenos, pero sobre todo felices. Se queda con la zona roca. Chao, adiós.

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0: ¿Qué tal? Buenas tardes, bienvenidos a la sintonía de Figo y Rayo Deportes. Después de la zona 10 con Roberto Mateo y su amplio equipo, vamos a entrar en la zona roca hasta las 3 de la tarde hoy martes. Ya sabéis que es un día especial. Hoy tenemos con nosotros a Fernando Fernández, a nuestro compañero del periódico Última Hora, con el que tenemos que repasar un montón de cosas, ¿eh? Hay un montón de noticias que se han producido y que vamos a ver si tenemos tiempo de ir repasándolas todas, porque es interminable la lista. Y como Fer toca tantos palos, nos va a faltar tiempo, como siempre. Después hablaremos del Real Mallorca, no por obligación, ¿eh? No hablamos del Mallorca por obligación, sino porque nos encanta hablar del Real Mallorca. El señor De Michelis está por obligación hoy, ha comparecido hoy por obligación en sala de prensa. Nosotros nos encanta hablar del Real Mallorca y lo vamos a hacer. Con Luis Espinosa y con Biel Compain vamos a analizar la situación del equipo mallorquinista que mañana juega ante el Getafe. Cada día me sorprende más esto del fútbol, ¿eh? Sale un entrenador hoy en sala de prensa y dice que está ahí por obligación, ¿no? Y los demás que están, por amor al arte, o porque no tenían, la playa estaba ocupada, o por qué, señor De Michelis. Yo es que no lo acabo de entender, por qué se meten estos charcos alguno de forma injustificada. Es que no lo entiendo, la verdad. No lo tiene que explicar De Michelis algún día. Vamos a estar todos centrados. Si hay que hablar cada día y cada 30 segundos, se habla cada 30 segundos. Lo importante es que este equipo permanezca en primera división y hay que ayudarle. Y desde luego comentarios de este tipo no ayudan ni lo más mínimo. Pero bueno, supongo que habrá sido un desliz de Martín De Michelis. Mañana partido difícil, ausencia de Samu Costa en el 11. Vamos a ver cómo suple esa baja tan importante de un hombre que está ahora mismo en su prime, en su mejor momento, y que está ayudando mucho al Mallorca, y no lo va a tener mañana ante el Getafe. Todo está tan apretado, apretadísimo, que la verdad, el primero que tropiece es el que se va a ir a segunda división. Esperemos que no sea el Mallorca, que tiene tres jornadas frenéticas por delante. Esta semana dos partidos fuera, Getafe, y el domingo ante el Levante. Y después ya finalizar la liga en casa el sábado ante el Real Oviedo, que esperemos sea un partido intrascendente. Pero así como van las cosas, creo que va a ser trascendente. Es decir, que vamos a tener que esperar hasta el final. No aguantaremos. Y luego tendremos también a nuestro árbitro, como es habitual, a Juan Malviol, para repasar algunas jugadas polémicas que ha habido durante el fin de semana deportivo y también el partido del Real Mallorca. Venga, vamos sin más dilación a buscar a Fernando Fernández, a ver qué me cuenta, que tiene mucho en la agenda. Venga.
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0: Pues vamos a buscar a nuestro compañero siempre liadísimo, Fernando Fernández, con mil ocupaciones y buscando la noticia. Porque la noticia no le viene a él, sino es él el que va a buscar las noticias, como debe ser. Fer, ¿estás disponible? ¿Estás visible? Está todavía liado, así que voy a esperar un momentito. Me dice Rafa Benítez, a través de los mensajes, me dice: mañana le diré a mi jefe que ya he repartido, hoy y mañana estaré por obligación y que no haré nada. Gracias de Michelis por estas lecciones de vida y de respeto. Toda la razón, Rafa, es que cada día me sorprende. Y luego dice que nos metemos con él, con de Michelis y tal, pero es que, ¿cómo puede decir que está ahí por obligación? Como está en el resto y como está todo el mundo, que tiene su trabajo y el que se levanta a las 5 y a las 6 y a las 3 de la mañana y cada día lo mismo y a trabajar. Y si tiene que comparecer 37 veces el señor de Michelis, pues que lo tiene que hacer por obligación. Con todo el amor del mundo, es lo que hay. Si dentro de 2 semanas estará de vacaciones el señor de Michelis, ¡ay! Lo que hay que aguantar. Venga, Fernando Fernández, ¿está usted visible?
7: Sí. Está visible. Estoy sorprendido, vale. ¿Qué ha pasado?
0: No, que dice el míster que está ahí por obligación, que la rueda de prensa, ¿no la has oído la rueda de prensa? No la has oído.
7: Está por obligación, pues oye, que limita, que se vaya,
0: Mira, escucha. Mira, a ver si podemos escuchar.
8: Sí, porque mis respuestas van a ser muy, pero muy cortas. Estoy acá por respeto y por obligación. Hablé sábado, hablé domingo y martes. No hay mucho para contar.
0: Hala, que habló el sábado y el domingo y que está ahí por obligación.
7: Pues es Paco, que no hay mucho que contar. Levantarse todos y decir adiós, pues nada, no hay nada que contar, nos vamos.
0: Exacto,
7: ya está. Y se lo explicas a todos los aficionados que quieren escuchar, que necesitan oír, que necesitan informarse, que les entretiene en el camino a casa o al trabajo.
0: ¿Cómo está el equipo?
7: Si no hay nada que contar, pues no hay nada que contar, directamente suspende la rueda de prensa.
0: Claro,
7: sí. Como la liga te obliga, a lo mejor es que entonces te penalizan y demás, ¿no?
0: Eso es, sí, te penalizan.
7: Está bien, es que este hombre, no sé, no va para, insisto, a lo mejor la historia... a lo mejor me equivoco, pero no va a pasar a la historia del Mallorca este hombre, ¿no? Cuando hagan el libro del 150 aniversario, no habrá un capítulo dedicado a de Michelis.
0: No, de momento no ha hecho...
7: De momento no, a lo mejor sí, a lo mejor lo lleva a la Champions el año que viene y...
0: Ojalá.
7: Y gana la Liga y gana la Copa o en la final y... Ojalá, pero...
0: Sí.
7: Pero bueno...
0: De momento, Resde.
7: Enhorabuena, ¿no? Y enhorabuena por ser un entrenador de fútbol de primera división, que es un privilegio, que es un lujo. Ahora, si estás ahí por obligación, pues oye, pues no vayas.
0: Es que exacto. ¿Y tú?
7: No vayas.
0: ¿Y tú, Fer, que estás...?
7: Es muy fácil. No sé, que se paga una penalización, pues la pagas tú.
0: Claro.
7: Ya está, ¿no?
0: Si no hay ningún problema.
7: Un equipo como... Si tienes que cambiar el horario de un partido de fútbol, pagas la penalización si estás fuera de plazo, ya está. No, pues ese día, pues no vas, no te apetece, o no quieres, o no tienes, o lo que sea. Pues sí, pagas la penalización y no vas. Haces un comunicado diciendo, chicos, no hay nada que contar hoy, nos vemos mañana en Getafe.
0: Claro. Es que me ha dejado de piedra, ¿eh? Cuando he escuchado eso al principio me ha dejado de piedra. De Michelis está ahí por obligación, oye, perdona, es que es tu trabajo, ¿qué me estás contando? ¿Qué me estás contando? Si dentro de 2 semanas estará de vacaciones, ¿qué me está contando? ¿Qué está agobiado?
7: Sí, es que yo creo que este hombre puede ir tranquilamente por la calle, por Palma, ¿eh? No,
0: sí.
7: No, bueno, le van a parar, ¿eh? Algunos no. Sí, yo ahora mismo me ocupo por delante y no...
0: No reconoces.
7: No, fíjate lo que son las cosas. El otro día por aquí creo que vino, estaba Leo Román.
0: Ah, sí.
7: Y se dio cuenta, creo que fue mi hija.
0: Ah, pues mira.
7: Yo me di cuenta, con todo cariño para Leo Román.
0: Sí, tío, sí.
7: Muy discreto, ¿eh? O sea, una cosa discretísima. Alucinas tú, ¿eh? ¿No? El porte de primera división, aquí por la zona del Paseo Mallorca. Creo que era para hacer el paso de Mallorca, sí, porque al lado, no recuerdo cuándo fue, pero yo, el lunes, ah, mira, pues mira, vamos, que el señor de Micheli fue tranquilamente, puede venir tranquilamente a la plaza de Buñol a comer, igual que venían a Arrasate y el ayudante, ¿cómo se llama? Alquiza también.
0: Sí,
7: y,
0: Víctor Alquiza, sí.
7: Y o se ve de vez en cuando a Escalón y tomar café, pues oye, puede venir él también, ¿no?
0: Sí, sí, sí, sí. Pueden moverse tranquilamente.
7: Que no se preocupe, que no le vamos a agobiar.
0: No, ni muchísimo menos,
7: sí,
0: por favor.
7: Sí, tiene que hablar, bueno, mañana que hablar, mañana después del partido algo tendrá que contar, entiendo, ¿no?
0: Entiendo que sí,
7: si
0: pero a lo mejor tampoco...
7: minutos no hay nada que contar, pues oye.
0: Sí, sí, exacto, es que ya te digo. Oye, el que sí tiene que contar es Miguel Font, que tiene que hacer una rueda de prensa ya urgente, ¿no? O sea, tiene que hacer una convocatoria, porque el título está a la vuelta de la esquina ahora mismo, ¿eh? A la
7: no, ha dicho que no tiene nada que decir.
0: Que no tiene nada que decir tampoco.
7: No tiene nada que decir, vale.
0: Está por obligación también, ¿no?
7: Sí, está por obligación también.
0: Vale. Pues el Juventud Buñol, la que ganó 0-2 al Calador, y ahora mismo la clasificación líder, 75 puntos, y con 73 puntos está el Arta. ¿Eso quiere que
7: sí, el Arta que empató en el descuento en la visita a Montaura, Mancor de la Valle.
0: Pues basta un empate.
7: Por unos minutos no fueron campeones el domingo, bueno. Pues nada, bueno. El domingo a las 5, bueno, fiesta si esto acaba bien, ¿no?
0: Bueno, un empate, no basta.
7: Partido,
0: no basta un empate.
7: Bueno, hay una jornada unificada, pero en Buñol a las 5 contra el Campos B.
0: Sí.
7: Pero bueno, un punto basta para ser campeón.
0: Eso
7: ¿eh?
0: Es, un empate os basta, ya está. Un empate basta,
7: tampoco se pide mucho, pero bueno, después de haber conseguido triunfos como el de Sancellas, haber ganado al Escolar, incluso al propio Artá,
0: sí.
7: Rival ahora mismo por el título, pues bueno, sería la mejor forma de poner la rúbrica a una temporada que ha tenido de todo, pero que bueno, que en el último tramo ha sido espectacular. También la del Artá y también la de Sancellas, ¿eh? No nos vamos a quitar mérito a los demás, porque llegar en esta situación con esta... No es la locura el año pasado, la temporada de los 100 puntos, ¿no? Que se tuvo que llegar a los 100 puntos para conseguir el título y el ascenso ante el Cesalines. Pues bueno, Cesalines, por cierto, que si no estoy equivocado, es el equipo que visita el Arta el domingo. O sea, cosas del destino. Pues nada, el domingo a las 5 juegan,
0: ¿sí?
7: A mí me cogerá trabajando.
0: ¿No vas a estar?
7: No voy a poder estar.
0: Ay...
7: No. Porque hay gente que sí. Tenemos obligaciones.
0: Te dices obligaciones, sí, exactamente.
7: Si yo dijera que no tengo nada que hacer, pues me voy a ver el fútbol y dejo aquí.
0: Sí, que no te apetece, también, que no te apetece, claro.
7: Que sí, no me apetece ir ese domingo, pues me apetece más estar en Buñola, pero bueno. El deber y la obligación, pues mandan, ya está. Yo no tengo que hablar a los periodistas, bueno, sí, les hablo a los periodistas, a los compañeros. Les aburro por las tardes, les entretengo de vez en cuando, pero bueno, tampoco tengo nada que aportar yo mucho.
0: Oye.
7: Pero bueno, sí, el domingo vamos a ver cómo acaba el tema, y el domingo a las 11 pues también acaba la temporada de las chicas, mejor dicho.
0: ¿Y dónde acaba la temporada, las chicas?
7: En el domingo a las 11 en Buñola, jugando contra el Montaura.
0: Vale.
7: Que en función de lo que pase esta noche en Inca ante el Constancia, pues será un partido que decida la Copa de la Fase Plata, pero bueno. Cosas más importantes ahí.
0: Bueno, pero la noche más
7: ilusión. La noticia este fin de semana ha sido que el Mallorca Internacional se quedó sin el ascenso a Segunda Federación, ¿no? Que perdió en el partido de vuelta en Pamplona ante Osasuna B. Bueno, pues el campeón de tercera no ha podido dar el salto.
0: Bueno, una lástima.
7: Pero bueno, creo que tenemos muchas cosas de las
0: sí,
7: que
0: hablar. Sí, un montonazo. Vamos por orden.
7: Un montonazo y bueno, al final, ¿quién lo iba a decir, Que hace una semana estamos aquí haciendo cábalas y números.
0: Qué drama, ¿eh?
7: Y bueno, la primera noticia del mundo de la canasta es la renovación esperada y esperable de Alberto Antuña. Como
0: sí, hoy lo han confirmado, sí.
7: De la Azul Marino, sí, que un Azul Marino que está, que lo tira, que quiere caer Alexander, que quiere Laura Jorge, está buscando jugadoras
0: tipazo, ¿eh?
7: Decisivas dentro de la Liga Femenina. Suena la probablemente una de las mejores bases del baloncesto europeo y de la Liga Femenina. Esta temporada pasada jugaba en el Spar Girona, que hace unos días, el fin de semana quedó eliminado a las semifinales de la Liga Endesa, semifinalistas también de la Euroliga. Muchísimo mérito el equipo catalán. Y bueno, pues Laura Holm, una base sueca, internacional, con una calidad y unos números espectaculares, apunta al Azul Marino, igual que Kyle Alexander, a la pivot también internacional con Canadá, con experiencia en la Liga Endesa, en Euroliga. Pues este equipo, ya lo decimos, va a ser como un cohete. Este equipo en un año está jugando en Europa.
0: Sí.
7: Y grábalo y dentro de un año lo pones. A lo mejor tenéis que linchar, a lo mejor dentro de un año...
0: Y con el apoyo que tiene, sobre todo económico, de Gabriel, etcétera, bueno, cuidado, este equipo puede marcar época.
7: Tiene una base... Sí. A nivel de patrocinios, muy importante.
0: Eso,
7: el deporte profesional es fundamental. A la falta pues que el apoyo social esté a la altura del equipo que se va a confeccionar y de la categoría. Por cierto, y haciendo aquí un inciso, hablando de apoyo social, que el viernes no se llenara Son Moix,
0: Sí, también es para hacérselo mirar, sí.
7: O que no estuviera prácticamente lleno.
0: Sí, es para hacérselo
7: mirar. Nos quedamos con lo positivo, sin lugar a dudas, que es la salvación y la permanencia de ambos.
0: Eso.
7: La victoria del Tizona, para muchos inesperada, para mí el primero, inesperada victoria del Tizona, clara además ante el Cartagena, y la consiguiente salvación de Palmer, sobre todo de Figui, especialmente, que consiguió la primera victoria Pablo García, la única y la más importante, ¿no? Que también hizo un de Michelis, ¿no? Me parece, en la rueda de prensa.
0: Sí.
7: Pero que no, que los que tenían que hablar de los jugadores, ¿no?
0: Eso, sí, también. Nada, sí.
7: Pues una victoria y permanencia. Feino efectos, vamos, este hombre se va con un currículum, vamos.
0: Ha aguantado el equipo.
7: Una victoria, 5 derrotas, y ha sostenido, ha rematado el trabajo de Pablo Cano.
0: Sí.
7: Y en el caso de Palmer, pues un partido, pues sí, que te deja el resultado final y la consecuencia de esta temporada tan tan complicada de la permanencia. Pues bueno, una derrota también para reflexionar, ¿no? Hay un verano muy largo, nuevos proyectos, muchas novedades en ambos frentes, porque según los dos entrenadores, pues bueno, vamos a ver la continuidad de ambos, sobre todo, bueno, Pablo García no veo nada claro.
0: Pablo tenía...
7: Pues que nada, no. Y en el caso de Juan Ibáñez, pues bueno, yo creo que al menos el premio de seguir en el cuerpo técnico se lo ha ganado. Tiempo de reflexión, tiempo para como dice el presidente del Valle San Agustín, ¿no? Para poner las notas, que creo que es el jueves que
0: viernes,
7: salen.
0: El viernes.
7: Se publican las notas del Figui Palma. Y bueno, vamos a ver cómo embocan la próxima temporada, en primera o no. Lo importante es que se han salvado los muebles, una segunda vuelta para olvidar la del Figui, una temporada pues igual que la primera en segunda FEB para el Palmer, que recordemos jugó el play-out por la permanencia y al año siguiente ascendió como campeón de la categoría. Bueno, quién sabe, si a lo mejor el guión se repite, ¿no?
0: Sí.
7: Este año de sufrimiento es la antesala de una temporada de...
0: Ayer tuvimos...
7: conseguir algo importante, y en el caso de Figui, pues de confeccionar un equipo para...
0: Ayer...
7: Para menos sufrir mucho menos, que no será... Si se consigue la permanencia, esperemos que no sea más difícil que este año, que se ha tenido que esperar, pues nada,
0: hasta
7: prácticamente el último cuarto del último partido, ¿no?
0: Ayer tuvimos... Bueno, nuestro compañero Juan Antonio Bauzá tuvo aquí en Boscana, lo tuvimos aquí en directo en Figui Radio, y le preguntó la posibilidad de que se unan los dos proyectos, ¿eh? Esa pregunta manida que se hace durante las últimas temporadas, la posibilidad de que se unan los dos proyectos. Y en Boscana no cierra la puerta a que se puedan unir los dos proyectos, pero hay una premisa muy importante que yo creo que es muy difícil de cumplir, y es la aportación del Govern a los equipos, que supera los 300.000 euros para cada uno de los dos, para Palmer y para Figui, y decía aquí en Boscana que el objetivo es que se sumaran esas dos cantidades para presentar un proyecto conjunto, pero parece que eso...
7: Es un proyecto único de hace muchos años.
0: Sí. Eso, pero...
7: Basquetín, Camuro,
0: pero
7: Aquamágica, sí, me acuerdo correctamente.
0: Ya, pero unir
7: hay que evaluar. Primero hay que conseguir el consenso.
0: Ya, no, pero el gobierno tiene que aceptar pagar de forma única un pago de 700.000 euros a ese equipo. Es decir, porque cada uno...
7: Bueno, a ver cómo se lo toman a los demás.
0: Ya, también, pero...
7: Porque se supone que cotizarás como si es un equipo, digamos que llámalo, ya utilizar... El término cotizar, eres un único equipo.
0: Ya.
7: ¿Sabes? No pueden duplicar la... que luego pueden ser dos clubes por separado, sí, pero el equipo son...
0: Es uno.
7: Es uno.
0: Claro, sí, sí.
7: No,
0: o sea, ese es el problema.
7: Duplicar la ayuda no lo veo nada factible, porque entonces sí que los demás saltarán de uñas, ¿no?
0: Hombre, el Estia Menorca,
7: pues sí, y luego imagínate que sube el Clash.
0: Es Basket.
7: Basket, claro. Santa Toni, que obtuvo una victoria clara, sí, en la ida de la siguiente eliminatoria ante el Morón, que por cierto, ahí yo con el horario de Menorca, ¿no? Pues les hacen jugar en jueves, si no estoy equivocado, ¿no?
0: Ah, les hacen jugar en jueves, con el Leima Coruña.
7: Creo que había lío con el horario por el tema de que les hacían jugar en jueves, si no estoy equivocado, ¿no? Había más un poco de tensión ahí en Menorca con la falta de tiempo para preparar el encuentro y demás. Pero bueno, imagínate que suben Clash Basket Sant Antoni, que los tiene en su mano, sí, el Estia Menorca, con unos méritos deportivos superiores en esta última temporada a los dos equipos mallorquines. Bueno, vamos a ver, yo es que esa teoría no la veo, por mucho que este año haya elecciones, y además, atención, estamos hablando de que este año tenemos unos presupuestos prorrogados, o sea, lo que había el año pasado es lo que hay para este. Vamos a ver cómo se juega, ¿no? Porque también el tema de los presupuestos en Baleares, pues va como va, por la necesidad de pactar con con otra formación por parte de la que tiene el control del gobierno. Mm. Bueno, es una posibilidad. Ya se planteó años atrás el famoso proyecto único juntándose Basquete de Mallorca, Palma Acuamágica y también el Basquet Muro. No llegó a ningún puerto, no llegó a algún puerto, y este año, pues bueno, se tienen que dar muchos condicionantes, y el institucional, yo no veo al gobierno jugándosela de esta manera.
0: No, yo tampoco. Yo
7: poniendo tampoco a Menorca y quién sabe si a Ibiza y a otros clubes también de alto nivel. Tenemos, por ejemplo, un Palma Futsal, tenemos, por ejemplo, un Palma Futsal, y decir, vale, pues yo con todos los clubes que tengo de la fundación, que también ayudo, ¿no?
0: Sí, sí.
7: Daré una parte por cada uno de ellos también, ¿no? No sé. Veremos, no sé, esto no está en nuestras manos, pero no lo veo.
0: Más el año que viene hay elecciones, Fer, o sea, cuidado. O sea, que
7: sí, pero el presupuesto está prorrogado, o sea, malabarismos
0: lo justo
7: no se pueden hacer.
0: Sí, lo justo.
7: Malabarismos se pueden hacer, y claro, hay elecciones, sí, claro, pero encabronar a la gente de Menorca no es el momento de hacerlo, ¿no?
0: No.
7: O la Ibiza o a otros clubes de las islas, ¿no?
0: Uh-huh. Pues sí, al final
7: vamos,
0: sí.
7: Vamos a ver las próximas. Ahora estamos todavía en el mes de mayo. Hasta el mes de julio no son las inscripciones. Lo vi la confección de las plantillas y ya nos meteremos en septiembre y octubre para que empiece realmente la competición, ¿no? Queda un mundo. Es un poco lo que tienen estos deportes, ¿no? Que son temporeros, ¿no? Ahora viene un larguísimo verano, ¿no? Jugadores de voleibol. Fíjate cuánto tiempo hace que acabó la Superliga de voleibol.
0: Uf, un montón. Montón, es muy corta.
7: Totales, y hasta octubre no vuelve.
0: Es una competición muy corta.
7: Gente que son casi como fijos discontinuos del deporte.
0: Sí, ¿no? Fijos discontinuos, es verdad. Oye,
7: y esto es lo que tenemos. Por esto, Elena Puello disputará la final de la Liga Endesa Femenina. Ajá. Con el Zaragoza, ante el Casa de Monza Zaragoza, ante el Valencia Basket. ¿Sí? Otra buena noticia. Y Marta Jompart, otra de las integrantes de la... Bueno, ha estado jugando en el Valencia Basket estas últimas temporadas. La hija del mítico Miquel Jompart, en Coriós,
0: sí.
7: Jugador de Basket Inca, sí, sí, sí. Alcudia, Muro, etcétera, etcétera, Imprenta Bahía, etcétera, etcétera. Bueno, que se va a Estados Unidos. Toda la suerte del mundo también. Son unos cuantos ya las que... Ya lo hizo también Noa Morro, lo anunció días atrás también Noa Morro. Pues bueno, los jóvenes talentos de aquí que están quedan el salto y se van a probar a la NCAA. Marta Jompart, una jugadora bueno con un talento y una proyección que la llevó incluso a debutar esta temporada en la Euroliga, ¿no? Y en la Liga Endesa Femenina. Bueno, va a probar suerte al otro lado del charco. Vamos a ver cómo.
0: Mucha suerte para ella, naturalmente.
7: ¿Cómo le va?
0: A ver, motociclismo, hubo el prueba del Mundial en Francia.
7: Gran premio de
0: Bugatti en Le Mans.
7: En Le Mans.
0: En Bugatti, ¿no?
7: En el circuito Bugatti, y bueno, por fin, para alegría uno de Juan Roca.
0: Sí, vamos.
7: Buenas noticias, ya lo estamos... No, lo venimos diciendo, desde hace semanas aquí, ¿eh? Ojito este año con Izan Guevara,
0: sí.
7: Que ya está segundo en el Mundial, que ya ha ganado un gran premio, que está mostrando una regularidad espectacular en lo que llevamos de temporada en Moto2, un fin de semana redondo para el piloto de Yamaha en Le Mans, con sí. La pole, con la victoria, muy buenas sensaciones. Este fin de semana, gran premio de Cataluña, en Montmeló,
0: sí.
7: Y bueno, un triunfo que sirve para rubricar o para certificar que Izan Guevara es aspirante y candidato al título mundial de la categoría intermedia. En MotoGP no hubo suerte con Joan Mir, que en la carrera larga
0: se cayó.
7: Una herida en la mano derecha que le obligaron a poner varios puntos, sí. Pero en la carrera sprint del sábado sí que estuvo entre los siete mejores. Bueno, es una buena noticia, al menos sumar para un piloto que nos tiene acostumbrados a no hacerlo, ¿no?
0: Ya, pero lleva...
7: Complicado y sobre todo un año clave para su futuro porque acaba el contrato con Honda, ya se está hablando de diferentes opciones y bueno...
0: Pero ya ha hecho 3-0, ¿eh?
7: Del mundo que está, pues oye...
0: Ha hecho 3-0.
7: Sufriendo demasiado, ¿no?
0: Mira, ha hecho 3-0, Izan ya ha hecho un primero, un segundo y un tercero, no está nada mal, ¿eh? En las cinco pruebas que se han hecho.
7: No estoy equivocado, o sea, siempre está adelante en un mundial con este formato de puntuación, y aquí lo hemos comentado alguna vez, la regularidad...
0: Sí.
7: Que puede ser un tópico, sí, pero con este formato de puntuación puede ser campeón sin ganar una carrera, ¿eh? O sea, lo hizo Emilio Alzamora en 1999, en 125, pues ¿por qué no puede
0: hacerlo? Porque no me gusta.
7: En este caso ya Izan ya ha ganado un gran premio, o sea que ya... Sí, y la continuidad, porque recordemos que la última del año pasado ya se impuso en Valencia, o sea, no es casualidad lo de este año de Izan.
0: Lo que no me gusta son los decimales, ¿eh? Clasificaciones con decimales...
7: Sí, porque hubo la carrera que se tuvo que interrumpir,
0: a veces
7: te obligan a hacer un formato de puntuación recortado, diferente...
0: Ya, pero
7: es así.
0: Es que Manuel González...
7: Una buenísima noticia, y bueno, tenemos que el próximo fin de semana tiene continuidad este resultado para Izan Guevara. También victoria de Marvin Vic en el Campeonato de España de Velocidad, en el ESBK, en la categoría Super Sport 300, un joven piloto mallorquín, pues bueno, que también está haciendo buenos resultados y también muy buenas sensaciones de Fer Bujosa en la Red Bull Rookies Cup este fin de semana. O sea, que wow. El motociclismo no se acaba en Moto2 y MotoGP, sino que los pilotos mallorquines siguen dando mucho que hablar en otras categorías y cilindradas de promoción o intermedias camino al Mundial.
0: La verdad es que sí, estamos muy contentos, sobre todo ver ahí a Izan arriba, que ya era hora, que estamos huérfanos de títulos, de grandes premios.
7: Que será seguramente su última temporada de Moto2.
0: Luego ya pega el salto, claro.
7: Pega el salto a MotoGP y estando en Yamaha, y si llega a ser campeona a Yamaha de Moto2, pues bueno, creo que ya, y viendo con la crisis que está pasando de resultados la marca japonesa, o las marcas japonesas en este caso, tanto Yamaha como Honda, pues oye, quién sabe si la apuesta, ¿no?, vuelve a ser un mallorquín, como en su día fue Jorge Lorenzo, o lo sigue siendo Augusto Fernández, que es probador de Yamaha, ¿no?
0: Sí, sí, sí.
7: Una marca con mucho acento mallorquín.
0: Me dice por aquí Rafa Benítez, no me voy a destapar, que soy muy del Barça, pero que el señor Hansi Flick falleció su padre y estaba en el Clásico y en las ruedas de prensa de Michelis, vete a dar una vuelta y cómete un asado, dice Rafa Benítez. Es verdad, vaya esfuerzo que hizo Hansi Flick de estar con el Barça después de que haya fallecido su padre. Muy duro, la verdad.
7: Es un momento, ¿sabes?, que es un momento importante y siempre, bueno, pues tiene aquello de que seguramente su padre hubiera querido que él estuviera allí, ¿no?
0: Pero ponte en su piel,
7: Y sobre todo también, pues bueno, ver cómo el comportamiento de los jugadores en todo momento, pues también de Real Madrid, todo el mundo en ese sentido.
0: Sí, ¿no? El Real Madrid también fueron a
7: darle peso. España, pues sí que es verdad que se ha ganado un poco, pues el respeto y el cariño por su forma de juego, por cómo ha sabido gestionar
0: por todo,
7: a un Barcelona en un momento complicado.
0: Sí,
7: a nivel deportivo, económico, ¿no? Cogió un equipo, pues bueno, un poco a la deriva en ese sentido, con unas limitaciones a nivel salarial, presupuestario, importantes. Y ha ganado dos títulos de Liga y una Copa del Rey, ¿no? La Copa del Rey el año pasado, ¿no? Ha sido, bueno, un entrenador que, para lo que tiene, diría que todo el mundo quiere la Champions, ¿no?
0: Sí, hombre.
7: Pero bueno, siempre está ahí delante y hay que tener en cuenta, pues bueno, lo que tiene el Barça y estos números, pues, yo creo que son para, sobre todo un poco la forma de ser, el carisma, ¿no?
0: Espero
7: intentar evitar siempre la confrontación, el debate, bueno.
0: Espero que la celebración del Juventud Buñola esté a la altura del Barça, la que ha hecho el Barça con esa...
7: Bueno, primero van a sumar el punto el domingo, luego ya tenemos permiso para hacer un poco de fiesta después del partido, y luego ya creo que otro día quieren hacer más fiesta, los chicos.
0: Bueno,
7: y también desde aquí... felicitar a los chicos del B, de segunda regional, que acabó la temporada, el equipo de Kevin, nuestro Kevin, los Kevins que les llamo yo. Bueno, que también con todas las limitaciones que han tenido, pues es una temporada la mar de digna en segunda regional. Y también a los amigos del Taujà que vinieron el otro día a jugar el último partido de liga, toda la suerte para las eliminatorias de ascenso, hombre. Son un club simpático, medio casi vecinos, como aquel dice, en Santa Eugenia. Pues oye, a ver si tienen suerte y ya el que viene están en primera regional.
0: A ver, digo
7: que esperamos no verles porque esperamos subir nosotros a preferencia.
0: Eso es, claro.
7: Si no nos vemos, será una buena señal.
0: Es una buena señal. Tengo un mensaje de José Luis que seguro va por el ciclismo, seguro.
7: La vuelta femenina, Blasi, el Angliru.
0: Sí. A ver.
7: A ver, ¿por
9: dónde? Hola, buenos días, ¿qué tal? Feliz martes.
7: Está muy tranquilo,
9: para
7: ruido.
9: Una Roca y para nuestra enciclopedia, Fernando Fernández. A ver, lo estoy escuchando y lo que habláis sobre el Figui y el Palma, lo que pasa que esto de unir los presupuestos para hacer un único equipo fuerte y potente que represente a las Islas Baleares, no sé cómo se lo tomarían el resto también de club.
7: Pues eso.
9: Es un poquito complicado y complejo, pero bueno, no es mala idea, ¿eh? Yo prefiero tener un equipo bueno y que compita que no tener cuatro equipos que solamente me den alegrías 20 partidos y el resto me los deje ahí, que me vaya siempre cabreado y que al final desciendan, suban, desciendan o desaparezcan, ¿vale? Y nada, que ya estamos otra vez de vuelta por aquí, ¿vale? Hoy no hablamos de ciclismo, ¿eh? Venga,
0: bueno,
9: hasta luego.
0: Bueno, no hablas tú, ¿no?, José Luis. Nosotros sí hablaremos de ciclismo.
7: Sorpresa, ¿no? Bueno, José Luis, bueno, un poco la primera reflexión, no, a bote pronto, ante esta situación, e invita a esto, ¿no? Que es muy complicado.
0: Es muy complicado, lo que hemos
7: esa
0: dicho.
7: Operación es
0: muy difícil.
7: Bueno, sí. Es una idea, pero venderla y que te la compren y sí. convencer a los demás no, no es tan fácil.
0: No lo
7: bueno, el amigo Rendón no habla de ciclismo, pero hablaremos nosotros. ¿Por qué? Porque la semana pasada hace unos días tuvimos la Vuelta a España, tuvimos a Mavi García, que bueno, no tuvo las mejores sensaciones, tuvo una caída. También es verdad que Mavi con mal tiempo rinde mucho peor, pero bueno, estuvo delante de una carrera que ha servido para consagrar esta Vuelta a España, la explosión definitiva, además de una compañera de Mavi, de Paula Blasi, la actual campeona de Europa Sub-23, medallista de bronce en el Mundial de Ruanda, ganadora de la Amstel, podio en la flecha.
0: Lo gana todo.
7: Una chica con 23 años que ha reventó la general en nada menos que en el Angliru, noqueando a una de las mejores ciclistas de la historia como Anna van der Breggen. Y ostras, yo es que anoche no tuve tiempo de verlo, vi la etapa de Praeres del penúltimo día, así que la vi en directo, pero no tuve la oportunidad de ver la última etapa hasta anoche, en diferido, con Eurosport, y madre mía, qué constancia, qué regularidad para qué bien supo dosificar en una subida como el Angliru.
0: Qué dura es, mía, ¿eh? El Angliru.
7: Ya de sufrir a los chicos, las veías a ellas sufrir, y entonces es cuando tú piensas, y el día que se me ocurre a mí ir allí, yo me tengo que bajar de la bici, porque Van der Breggen iba con un desarrollo de mountain bike, es que iba con una ensaimada en el...
0: ¿Pero tú crees que lo subirías?
7: En opiniones.
0: ¿Tú lo subirías?
7: Y se quedó a 4 kilómetros de meta.
0: Pero tú lo subirías, el Angliru. ¿Tú crees que es capaz de subirlo?
7: No sé cuánto tiempo ni cuántas veces me tendría que parar, pero lo subiría.
0: ¿Seguro?
7: Sí.
0: ¿Cuántos kilómetros tiene de subir?
7: No, las subidas son como unos 7 kilómetros.
0: Siete, pero tú empezarías desde abajo.
7: El último kilómetro y pico, casi dos, es... Ya baja bastante la pendiente, desde Ríos hasta arriba, prácticamente no hay descanso, pero
0: arrancarías.
7: También hay que tener muy claro que lo que hizo Paula Blasi, por este ritmo.
0: Ya, pero tú arrancarías.
7: Intentar desgastar los demás. Luego ya el que tenga patas para atacar, pues oye, ya la cosa cambia.
0: Pero Fer, tú arrancarías desde abajo, no tendrías una etapa en la espalda, sino que arrancarías desde abajo para intentar subirlo, ¿no?
7: No, yo lo que intentaría es llegar, sea como sea.
0: Ya, pero desde abajo, los 7 kilómetros, nada más.
7: No, claro, bueno, o antes, porque es verdad, es una zona que tiene, es una zona que a nivel de cicloturismo ha tenido un subidón importante. Un subidón importante, Asturias está intentando, de hecho incluso hay una cadena hotelera mallorquina que se atrasca a abrir un hotel allí, buscando el negocio del cicloturismo, porque estos puertos que está descubriendo la Vuelta a España, están haciendo, pues bueno, hasta que a Javier Guillén no se le cruzaron los cables y subió el Angliru, prácticamente nadie ha oído hablar más que los logareños de allí, ¿no? Ya no te hablo de los lagos de Covadonga. Se están descubriendo cada año nuevas cimas, nuevas cotas, y están pues convirtiendo a Asturias en un paraíso cicloturista o ciclista por lo legendario, por lo duro, por lo exigente y por los paisajes que te ofrecen las subidas, ¿no? Es un competidor. Y nos vamos de Asturias, de la Vuelta, nos vamos a Italia.
0: Vamos al Giro. Bueno, a Italia, no sé.
7: Hoy vuelve después de la jornada de descanso y una jornada peligrosa, porque hay una subida a unos 40 kilómetros de meta, que como vayan tranquilos, pues bueno, ahora sprint. Pero como a alguno se le ocurra lanzar un ataque, como lo intentó el otro día Vingegaard, por cierto, ya hay bajas importantes, luego ha quedado destartalado. Sin Bain, sin Adam Yates, sin Marc Soler, el equipo de los Emiratos... Ahora mismo están bastante dos rivales para la general de Enric Mas. Pues bueno, vamos a ver qué pasa hoy. Si alguien quiere, como dice Javier, soltar los petardos.
0: Sí.
7: Y o directamente, pues abogar por el sprint. Pero bueno, una etapa marcada en rojo es sin duda la del viernes con el final en el Blockhaus. Una de las jornadas más esperadas de montaña, aunque todavía quedarán 2 semanas por delante de Giro. Y los 2 últimos días antes de la llegada a Roma, viernes y sábado, exigentes, duros y peligrosos. Pero bueno, Enric Mas está ahí, sin hacer ruido, noveno en la general, es verdad que igual al tiempo con un grupo bastante amplio, con todos los favoritos prácticamente. Vamos a ver hoy cómo pasan este primer examen y a ver el fin de semana, yo creo que ya a partir del lunes podemos empezar a sacar de la siguiente jornada de descanso conclusiones de cómo está y qué opciones tiene el Delta.
0: ¿Le ves futuro al uruguayo, a Tomás Silva?
7: Bueno, no es una cuestión de futuro, no, es una cuestión de que, bueno, una victoria de este calibre permite recuperar o permite que la afición tan complicado en los países sudamericanos al ciclismo en carretera, pues que pueda tener impulso y sobre todo globalizar un poco más este deporte, ¿no? Que no todo queden, sí, que los ciclistas europeos, de vez en cuando te sale Sudamericanos tenemos todos en mente los colombianos, ¿no? Mm. O incluso sí. También ecuatorianos como Richard Carapaz recientemente, ahora se ha expandido como a México con Isaac del Toro, pues estadounidenses, pues siempre ha habido alguno, algún canadiense incluso también, asiático ya es prácticamente imposible, ¿no? Africanos, pues, así que parecen figuras como la de Vinnie Germay, australianos y oceánicos, pues sí, grandísimos ciclistas de pista y también alguno en carretera, pero bueno, todo lo que sea sumar, globalizar y ampliar los horizontes del ciclismo, pues oye, es una buena noticia, ¿eh?
0: A ver, una cosa, Enric Mas, sí. Viene lo bueno, ¿no? Ahora viene el momento de Enric.
7: Sí, ¿dónde podemos estar? Y si podemos estar, evidentemente, hay un grandísimo favorito, que es Jonas Vingegaard.
0: Eso sí, lo sabemos.
7: Tenemos a Giulio Pellizzari también, que es otro gran favorito. Otra nómina de ciclistas importantes que pueden estar dando guerra. Y entre ellos, aunque sí, ahora mismo en un papel muy discreto y muy secundario, siempre ha estado Enric Mas. No se le pone en las quinielas, no ha estado delante o posicionado entre los grandes favoritos, pero quién sabe si con el paso de las semanas y siendo él como es un diésel, manteniéndose entre los mejores, pues oye, pelear por el top ten, pelear por alguna etapa, y si se tercia, pues oye, quién sabe si el podio o la general, ¿eh? Son tres semanas, es muy largo el giro, es imprevisible, la climatología es un factor determinante en esta carrera y se ha visto en estos primeros días en Bulgaria con neutralizaciones, con la caída tan grave que afectó sobre todo a los ciclistas del UAE. Bueno, cualquier día puede pasar cualquier cosa, como el propio documental del Movistar, ¿no? El día menos pensado, pues Enrique
0: explota.
7: Asusto. Bueno, este año además que se cumplen 20 de la última victoria mallorquina en el Giro de Italia de etapa, la de John O'Rourke en 2006. Uh-huh. Pues quién sabe si 20 años después vamos a tener una alegría.
0: Ojalá. Bueno, pues muy pendientes ya de ese momento crucial que viene.
7: Ya que hablamos de cosas lejos de nuestras fronteras, felicitar al Sonclavera Tenis Taula.
0: Hombre, otra vez en Europa,
7: porque
0: ¿no?
7: Porque se han clasificado de nuevo para la competición europea. Bien, está claro que tienen la opción de elegir entre la Europa Cup Women's, ¿sí? La Europa League del tenis de mesa femenino. ¿Sí? En la que han alcanzado los cuartos de final los dos últimos años, o pendientes de la espera de si queda alguna vacante en la Champions League.
0: Ajá.
7: Pero bueno, teniendo en cuenta que es un proyecto que está buscando patrocinadores, ayudas, y que tampoco van tan sobrados económicamente y logísticamente, bueno, vamos a ver cómo evolucionan los acontecimientos y su lugar es la segunda competición. Lo otro puede ser, a nivel deportivo está muy bien, pero el nivel es muy alto, y en la otra competición han demostrado en la segunda competición que son competitivas. Bueno, felicidades a Lorenzo Sastre, a Eugenia Sastre, a Paulín Sachelín,

0: y de guerrear, porque somos unas islas, estamos lejos y cada 15 días tenemos que viajar.
1: Sí, sí.
0: Está mucho más arraigado allí. Aquí cada uno va a lo suyo.
1: Eso es.
0: Aquí cada uno va a lo suyo. Si a mí me das y al otro le da, pues el otro ya se busca la vida. Hay un sentimiento más. Y, por ejemplo, hay un hecho, y si uno va a Canarias, hay mucha gente de las Canarias, por ejemplo, el tema de la insularidad, de la doble insularidad con una compañía aérea propia como Vinter, ¿no? Aquí siempre hablamos de que si los servicios públicos, que si una compañía, que si no sé cuánto, ahí tienen su compañía, la defienden con uñas y dientes, la consideran como un patrimonio propio de,
1: fundamental,
0: de Canarias.
1: Claro.
0: Y también es verdad que, bueno, que a nivel insular ellos tienen, pues bueno, hay un sentimiento más arraigado a nivel de... No digo políticamente, porque aquí es verdad que se han dado pasos en los últimos años, pero aquí prácticamente hasta la legislatura de Pepote Ballester, como director general de deportes, no se dieron pasos importantes como el pago de los traslados interislas o el refuerzo de las subvenciones. También es cierto que no había tanto volumen de equipos compitiendo, lo sabía, pero no tanto volumen como ahora a nivel nacional. Pero aquí tardamos más que otras comunidades en... Sí. Ser conscientes de lo que teníamos entre manos.
1: Ya lo decía Jordi Urraca aquí, lo dijo la semana pasada, lo dijo también en la gran gala del fútbol, que evidentemente uno de los grandes problemas que tiene esta comunidad es los traslados, el no tener una compañía aérea porque se han suspendido...
0: Sí, una compañía propia, como tienen Canarias, que tienen esa Vinter, que permite la movilidad...
1: Claro, de los equipos, de todas las federaciones, de todas las federaciones que están padeciendo este problema, suspendidos partidos, pero un montón de partidos suspendidos, chavales tirados en los aeropuertos, horas y horas de espera para coger un vuelo, y estamos hablando de chavales, de
0: sí, no, que... también a lo mejor habrá que reorientar un poco según qué formatos de competiciones o los calendarios para intentar pues evitar estas situaciones, que son inevitables cuando la insularidad está de por medio, está en invierno y hay días de mal tiempo, o no hay plazas, o un avión se rompe.
1: Pero si tenemos nuestra compañía, todo eso no pasa.
0: O el aeropuerto está inundándose.
1: Pero si tenemos nuestra propia compañía, eso no pasa, que a los canarios no les
0: por
1: pasa.
0: Por eso sí, siempre se ha hablado aquí, pero no, claro, no ha habido, no hay.
1: No hay problema.
0: No, por eso siempre he puesto el ejemplo este de Inter, ¿no? Un poco, pues una señal de identidad de decir, escucha, tenemos nuestra propia medio de transporte, lo defendemos. Lo apoyamos, lo utilizamos.
1: Necesitamos un tip aéreo.
0: El hecho de Canarias es una insularidad
1: un tip
0: doble o triple por la distancia, ¿no? Aquí en media hora larga estás en Barcelona. Ahí estamos hablando de 2 horas largas de avión para llegar a la península, ¿no? Bueno,
1: un tip.
0: Como que lo tienen más interiorizado, ¿no?
1: Necesitamos un tip aéreo, urgente, porque
0: tip aéreo, pues nada, para las próximas elecciones a ver si nos lo prometen.
1: A ver si es verdad, a ver si tal, a ver si llega.
0: Dentro de un año estaremos en campaña ya.
1: Pues sí, en campaña local y después tenemos las nacionales.
0: El último viernes de mayo, todos a votar.
1: Venga, y a trabajar,
0: Y
1: mucho trabajo también que nos da el tema de las elecciones,
0: Sí,
1: por obligación, como dice De Michelis, por obligación.
0: Que lo prometen.
1: Sí, sí, por obligación. Oye, para ir acabando, Paula Barceló defiende el título mundial de 49ers en Francia, ¿no?
0: Sí, sí, bueno, empieza el campeonato del mundo de 49ers, de 49ers FX, que es la clase de Paula Barceló.
1: Sí.
0: Junto a María Cantero, su ahora compañera, la regatista canaria. También tenemos, ojo, a Martina Henke, que es una regatista del Real Club Náutico de Palma, que también compite en 49ers FX y ha mostrado un gran nivel a escala internacional. Y en 49ers, a Conrad Ponitzer, otro regatista mallorquín del Club Náutico de la Real, como Paula Barceló, que también en el Sofía y en las últimas competiciones internacionales ha rayado a un grandísimo nivel. Bien es cierto que en 49ers tienes a los campeones olímpicos. Bueno,
1: opciones,
0: un obstáculo, y también, ojo, Joan Cardona con el NACRA 17, con Nicole Van der Velden, en su nueva tripulante, en que este mundial también se disputa, el NACRA 17 y los 49ers. Opciones, que, claro, se habla de un campo de regatas con unas condiciones muy cambiantes. Evidentemente, Paula y María, Paula Cero y María Cantero, son favoritas, al menos al podio, por su condición de campeonas del mundo. Recordemos también podio en el pasado Princesa Sofía, una tripulación de referencia en el camino hacia Los Ángeles. No dejéis de hablar de Henke, de la regatista del Náutico de Palma, porque apunta muy alto, ni de Konitzer. Y a ver, quiero ver cómo respira Joan Cardona en esta nueva etapa en las embarcaciones de pareja, en el NACRA 17, recordemos, medallista olímpico en Tokio 2021 en la clase fin. Esta histórica clase fin. Bueno, pues una semana intensa en cuanto a estas competiciones. Y también felicitar a Jan Palou, campeón de España de la Copa de la Copa de España de Optimis, joven regatista del Óptico de Palo, porque estos son, estos que hablábamos antes, son los regatistas que están en primera línea, ¿no? En el,

0: tipo olímpico 2028-2032. Pero es que lo que viene por detrás en cuanto a vela, en cuanto a cantera de la vela balear, es algo espectacular. Ahora que en el Parlamento se aprueba la ley de puertos, las concesiones a los clubes náuticos que se amplían a 50 años, cabe recordar el papel de los clubes náuticos. Sin clubes náuticos no habría ni Marcus Cooper, ni Cetes Benavides, ni Joan Toni Moreno, ni María Ángel Moreno, ni Joan Cardonas, sí, ni Paula Barceló, ni Marta Cardonas. No había nada, porque al final los que empujan desde abajo a estos regatistas y a estos piragüistas y a otros deportes también, pero principalmente vela y piragüismo, son los clubes náuticos, al margen de las familias, que son las que más empujan, sin duda.
1: Y pagan.
0: Pero en según qué momentos, sin esos clubes náuticos, probablemente las trayectorias de esos deportistas se habrían cortado. Porque sin el apoyo del Náutico de Puerto Petro, Marcus Cooper no había ido a mundiales previos, en distancias no olímpicas, pero a mundiales previos, a clasificarse para los Juegos de Río, que es donde logró la medalla de oro y explotó definitivamente, etc., etc. Y como este caso, muchos más, ¿no? Vale. Pues oye, habrá gente que le caerá mejor o peor esta reforma de ley de puertos, pero para dotar de seguridad a los clubes náuticos y no convertir ese espacio en un negocio puro y duro, como son las nuevas marinas, y siempre ponemos aquí el ejemplo de Calanova, ¿no? La pena que nos da Calanova, ¿no?
1: Sí, mucha.
0: Pues para que no haya más Calanova, si es posible, pues al menos que se asegure a los clubes náuticos con esa finalidad social y deportiva que puedan desarrollar su trabajo.
1: Pues a ver si lo conseguimos. Fer, hemos repasado absolutamente todo, deprisa y corriendo, pero es que hay tanta información.
0: El martes, si la cosa va bien, pues llamaremos a Fon, ¿no?
1: Hombre, claro, llamamos a Fon, eso garantizado, esto ya puedes quedar con él.
0: No sé que tenga, que sea como de Michelle y que no tenga nada que contar.
1: Dile que es por obligación, que tiene que hablar por obligación.
0: Es por obligación, ¿no? Que sí. Está por contrato, ¿no?
1: En este caso sí, está por contrato. ¿No? Hay una cláusula en el Juventud de que tiene que hablar aquí en Figui Radio Miquel Font, ¿eh? O sea, eso está. Hombre, más que
0: si claro. La niña gana la copa, llamaremos a José también, al entrenador. Venga, un especial.
1: Lo que tú quieras, tú mandas. O sea, aquí no. Lo que tú digas.
0: Mando, Juan, yo estoy, voy a remolque. Como ese ciclista que le hacen todo el día decir, venga, baja el coche a por bidones, sube, da, pero ahora tira, pon ritmo y tira, pero baja el coche a por bidones otra vez. Venga, sube, baja.
1: A por el bidón.
0: Sube, baja, tira, grande todo. Venga.
1: Fer, muchísimas gracias. Bueno. Estamos en contacto. No trabajes mucho, va a poder ser, por obligación.
0: Bueno, eso ya no lo veo tan claro. Bueno,
1: un abrazo grande, Fer.
0: Buena semana a todos.
1: Buena semana.
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6: Pues vamos con ese scouting de este Real Mallorca. Estamos en recta final de la Liga. Mañana juega el Mallorca ante el Getafe a las 9:30 de la noche y el domingo ante el Levante. La siguiente jornada ante el Real Oviedo se va a jugar en sábado. Por tanto, nos quedan tres jornadas y todo por definir en esta primera división, que es una auténtica locura. Deportivo Alavés 37, Levante 36, todavía tienen naturalmente opciones de salvación. El Oviedo ya ha descendido y sobre todo después del resultado de ayer del Girona. Por tanto, ahora mismo hay 4 o 5 equipos que no saben dónde van a estar, si en primera o en segunda la próxima temporada, porque la puntuación puede ser de escándalo esta temporada para salvarse. Incluso se habla de los 42, 43 puntos para salvarse. Don Luis Espinosa, ¿qué tal? Muy buenas.
7: Hola, Juan, buenas tardes.
6: Buenas tardes, Luis. Biel Compañ, muy buenas.
8: Molt bones tardes.
6: Bones tardes. 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
6: 43 possiblement. Luis, ¿compartes la opinión de Biel?
7: Y yo hace tiempo que lo vengo diciendo, que este año de 41 seguro que no, y 42, 43 por ahí andará la cosa, yo creo, ¿no? Sí, sí.
6: Bueno, pues
7: tiene toda la pinta.
6: Pues el Deportivo de La Coruña bajó con 43 puntos en la temporada 2010-2011. Y también ha habido equipos que han bajado con 42, como el Real Betis o el Zaragoza en las temporadas 2008-2009 y 2007-2008. Es decir, se repite un poquito la historia, ¿no, Luis?
7: Hay gente que se ha salvado con 35-36 también, otros años, ¿no?
6: Sí, también.
7: También se ha dado los casos, ¿no? Sí, pero bueno, en vista de cómo veíamos las últimas semanas y la cantidad de equipos que hay implicados y lo que hemos dicho otras veces, que en estas últimas jornadas los de abajo siempre suman mucho más puntos que en el primer tramo de competición, pues hacía todo indicado. De hecho, es tal locura que que vemos ahí el Sevilla que estaba hundido y que está a 4 puntos de Europa prácticamente, ¿no? O sea, y ganas 2 partidos y te vas ahí, ganas un partido, Valencia parece que estaba ahí, es decir, está todo en un pañuelo. Y bueno, y como hemos hablado otras veces, pues yo creo que la gran suerte de Mallorca es que las 2 últimas jornadas creo que el calendario ha sido un poco benévolo, aunque hay que tener, supuesto...
6: No sé con el Levante, Luis, yo Levante no me fío nada, ¿eh?
7: El Levante esta semana es clave para mí, porque una salida de complicada, sí, yo creo que lo va a tener ya muy difícil, ¿no? Pero está claro que también lo hemos dicho muchas veces, ¿no? Que hasta el último momento, pues realmente no se va a saber nada, ¿no?
6: Hoy juegan Celta y Levante a partir de las 7 de la tarde, que vamos a ver si define algo esta situación de Levante, porque es el próximo rival que tendrá el Mallorca después del Getafe. 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
6: La jornada de mañana es ante el Getafe, Luis, un Getafe que se está jugando Europa, lo que pasa que está en una mala dinámica, lleva 3 partidos sin ganar, en casa lleva 2 derrotas consecutivas y solamente ha conseguido ganar 6 partidos en casa durante esta temporada. Además lleva 3 partidos sin marcar un gol el equipo de Bordalás. Yo creo que está haciendo milagros Bordalás, ¿no, Luis?
7: Sí, una vez más, ¿no? La verdad que sí, la verdad que llama, son números que llaman mucho la atención, ¿no? Es uno de los equipos que menos puntos ha hecho en casa, pero sin embargo es de los que más portería cero consigue. Es verdad que no hace muchos goles, pero también encaja muy poco. Bueno, ya sabemos cómo se la gasta, ¿no? Un equipo con un compromiso defensivo brutal, con sabiendo a lo que juega y haciéndolo hasta el fin de las consecuencias, ¿no? Y un partido difícil, además que, bueno, a pesar de que esa mini racha ahora mala, lo acaba de decir, ¿no? Es un equipo que está todavía mirando de reojo a Europa, ahora con el amplio abanico que se abre, y seguro que va a ser muy complicado, ¿no?
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6: ¿Querías comentar algo, Luis, en referencia a esta situación? Bordalás creo que no sigue, ¿eh? ¿No? Luis, lo que indica últimamente es que no va a seguir en el, sí, en el Getafe.
7: Sí, parece que es así, ¿no? Bueno, es verdad que es un año convulso para ellos, que ahora está muy muy bien, pero que efectivamente, como dice Diego, el primer tramo de competición, la verdad que había una guerra interna tremenda, ¿no? Y yo creo que se calmó todo un poco con el mercado de invierno, que trajeron a tres futbolistas muy desconocidos, un central y los dos delanteros, sí, pero que han dado un rendimiento brutal, la verdad que han dado un gran rendimiento. Y bueno, y parece que durante la segunda vuelta se ha calmado las aguas, pero es verdad que a nivel interno la relación se ha desquebrajado bastante, ¿no? Pues y bueno, seguro que tiene también alguna otra posibilidad abierta, pero bueno, vamos a ver, ¿no? En cualquier caso, lo que yo quiero corroborar un poco lo que ha dicho bien, ¿no? De vamos a ver si el Mallorca es valiente, porque se habla mucho de que cuando vas allí a Getafe, que se tiene miedo a los duelos y a las disputas en medio campo. Bueno, vamos a ver si sacamos una alineación acorde a esto, o metiendo más músculo, o si por contra, yo lo espero que sigamos siendo valientes y que juntemos ahí a los Morlane, Darder, Pablo Torres y demás, y seamos nosotros los que imponga su estilo, ¿no?
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6: La baja de Samu, Luis, muy importante, 7 goles ha marcado, pero no solo por los goles, sino lo que aporta en medio campo, ¿no?
7: Sí, sí, sí, ya lo hablábamos la semana pasada, ¿no? Yo también coincido que junto con Muriqui ha sido futbolista más determinante y de mejor rendimiento a lo largo del año, ¿no? Es una baja sensible, pero bueno, cuando un problema no tiene solución deja de ser un problema, ¿no? Yo creo que para mañana hay que olvidarse de esto, hay que buscar soluciones. Yo creo que a las dos opciones que ha dicho Bill, yo también no descartaría la de jugar con dos extremos, como acabó el otro día, con Lugumbo y con Virgili por fuera. Sí, sí. Y bueno, y los otros tres por dentro, aunque es verdad que es una acción más arriesgada, pero yo tampoco la descartaría, sobre todo teniendo en cuenta el buen rendimiento que está dando Mascarell atrás y Sergi en la base, ¿no? Bueno, vamos a ver, es verdad que el partido tiene unos condicionantes un poco especiales, pero bueno, yo tampoco descartaría esta opción, ¿no? Y está claro que el partido se las trae y que bueno, que vamos a ver si somos capaces de sacarlo adelante, pero bueno, la mejor noticia es que vamos a tener a Samu las dos últimas, ¿no?
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6: Luis, siempre es importante ver a la cantera que pueda debutar en la máxima categoría. ¿Cómo viste a Miquel Calatayud?
7: Lo vi bastante bien, la verdad. Es un chico que bueno, lleva toda la vida ahí en el Mallorca, tiene muy buena planta, muy buenas condiciones. Ha hecho un año muy bueno, muy bueno, junto al otro lateral, a Luis Orejuela, que han estado a un nivel fantástico. Es verdad que en tercera red, ¿no? Que es cierto que el salto es grande y que hay mucho entre medias, pero siempre es una buena noticia. Yo creo que el chico estuvo serio, lo hizo sencillo y para nada desentonó. Creo que es un baluarte a tener en cuenta y es una buena noticia siempre que aparezcan estos chicos, ¿no?
6: Bueno, pues vamos a ver si esto tiene continuidad. Va a volver Mafeo, se recupera Mafeo para mañana después de cumplir partido de sanción. No tenemos a Samu y vamos a ver si mantiene el mismo sistema de Michelis para enfrentarse al Getafe, que siempre es un equipo incómodo. Yo no sé por dónde cogerlo, Luis, al Getafe tácticamente o cómo se le puede superar, ¿no?, al equipo de Bordalás.
7: Sobre todo no contagiarse a lo que ellos te proponen, ¿no? Si tú entras en su juego, tienes la de perder, ¿no? Yo creo que el Mallorca tiene que hacer todo lo posible por parecerse a sí mismo, ¿no? Y por tratar de eso. Pero está claro que no vamos a esperar un partido de eso trabado, muy igualado, de pocos goles y que hay que tratar de pestañear lo menos posible porque allí cualquier descuido te puede costar un disgusto, ¿no?
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6: Bueno, hoy De Michelis ha ofrecido rueda de prensa y nos ha sorprendido a todos diciendo esto nada más comenzar la rueda de prensa. Lo vamos a escuchar a ver qué os parece lo que ha dicho el míster. A ver.
9: Primero me anticipo porque mis respuestas van a ser muy, pero muy cortas. Estoy acá por respeto y por obligación. Hablé sábado, hablé domingo y martes. No hay mucho para contar. El equipo no está ni confirmado porque tengo que seguir hablando con el...
6: Pues De Michelis, que dice que está ahí por obligación, no por ganas. Luis, ¿cómo, mister? ¿Es normal que diga esto De Michelis?
7: Pues no es muy normal teniendo en cuenta que se juega mañana, ¿no?
6: Claro, por eso digo, algo habrá que decir.
7: Si no se jugara, eso. Claro, si no se jugara no habría previa, ¿no? Bueno, imagino que quiere decir que pocos titulares podía sacar tan pronto, ¿no? Pero yo creo que, bueno, sobra esa expresión porque todos los partidos tienen su previa y su post, ¿no? Entonces, bueno, no entiendo muy bien a qué se refería en concreto, porque si juegas mañana, pues estás obligado, efectivamente. Para eso eres un profesional, ¿no?
6: Efectivamente, está ahí por obligación. ¿Qué se cree? ¿Que lo que le están ahí la rueda de prensa no están por obligación? Los compañeros que están ahí cubriendo la rueda de prensa. Es que todo el mundo está por obligación y por trabajo y por devoción también, porque queremos, nos gusta lo que hacemos y porque estamos aquí esperando a ver si el Mallorca no se salva y estamos en primera división. Es decir, ya dentro de 2 semanas tendrá vacaciones, Luis. O sea, es que yo, bueno, no, no lo entiendo, sea agobio. Y el que se levanta a las 6 de la mañana cada día a picar piedra, ¿qué pasa? Es que no lo acabo de entender. 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
6: Bueno, lo importante, que mañana se consiga la victoria y si luego tiene ganas de descansar, pues no hay problema. En dos semanas esto se acaba. Y podrá estar tranquilamente el señor De Michelis disfrutando, esperamos todos, de la permanencia y luego ya planificar lo que va a ser la próxima temporada. 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
6: 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Luis, a ti no te estás riendo de fondo todo el rato, ya te estoy escuchando, cuando hablamos de Madrid y tal.
7: Porque yo lo firmo...
6: Estás disfrutando, Estás disfrutando ahora mismo, estás disfrutando.
7: No. Sí. Yo soy madridista también, pero sí. Firmo todo lo que ha dicho bien, ¿no? Sí. La verdad que ahora mismo está muy lejos en Madrid de lo que a mí
6: pero
7: me gusta.
6: Mucho,
7: de lo que...
6: Pero mucho, ¿eh?
7: Pero mucho. Sí, la verdad que... Son malos tiempos para la lírica, ¿sí? Que diría el otro.
6: Es un mal momento para dejar el tabaco. Pero,
7: Eso es. Le falta una reestructuración importante, empezando por el jefe que se echa al lado un poquito y
6: delegue.
7: Y deje trabajar a los que saben.
6: Y delegue. Bueno, ¿tienes ya equipo para la próxima temporada, Luis?
7: No, lo tengo todo en mi agencia de representación, estoy a expensas de...
6: ¿Te ilusiona? ¿Te gustaría tener otro proyecto interesante entre manos?
7: Hombre, esto yo lo que no me gustaría irme de fútbol de esta manera, ¿no? Me gustaría irme yo, no que me echara el fútbol, ¿no?
6: Claro.
7: Y es verdad que me he quedado muy un poco este año, porque creo que ha sido bastante inmerecido y cruel, y bueno, no me gustaría. Pero también es cierto que, bueno, no tengo 30 años y que voy a mirar mucho si realmente merece la pena o no, ¿no? Antes, hace años, pues era muy fácil convencerme. Y ahora pues voy a tener que ir más fino, porque soy una persona que confía mucho en las personas y a veces esto no es demasiado bueno en los tiempos que corren, ¿no? Y bueno, estamos abiertos, por supuesto que sí, porque es una cosa que, bueno, ahora llevo medio año sin entrenar y parece que me falta algo, ¿no? Pero bueno, es verdad que voy a ver si tengo la suerte de tener alguna oportunidad que realmente sea atractiva y que me ilusione, sobre todo, ¿no?
6: Bueno, pues ya lo han escuchado. Luis Espinosa, gran entrenador, con experiencia sobrada y que evidentemente no le podemos apartar del fútbol. Con los años sí, con el tiempo y tal, pero no ahora, porque todavía tiene un montón de cosas que enseñar en el mundo del fútbol, Luis Espinosa, en nuestro fútbol regional. Así que ojalá que pronto aparezca ese proyecto para Luis, que seguro va a aparecer de cara a la próxima temporada. Luis, un abrazo muy grande y cuídate.
7: Muchas gracias, amigo. Un abrazo.
6: Gracias a Luis Espinosa, gran entrenador aquí en Figui Radio.
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1: Entramos ahora en nuestra sala Albiol para analizar al detalle todas las acciones polémicas del arbitraje. 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
2: Aquí está el único inigualable, Juan Malviol, en Fitbuy Radio para analizar las jugadas polémicas de este fin de semana, bueno, de cada día, porque cada día tenemos fútbol. No paramos. Juanma, ¿qué tal? Muy buenas.
3: ¿Qué tal, Juan? ¿Cómo estamos?
2: Tenemos fútbol cada día, cada 24 horas tenemos fútbol aquí, no paramos.
3: Sí. Y aparte esto ya te pones y dices, ha estado jugando este equipo, y dices, no lo veré, y al final quedan 10 minutos y te pones a verlo.
2: Exactamente, ya. Sí, al final...
3: Como ya un partido que esté ya con el descenso, al sí. Final te engancha.
2: Uh-huh. Como el de ayer, por ejemplo, que pitó Cuadra, que estuvo en la gran gala al que vimos.
3: Sí, el sábado mismo. Sí, fue bien porque el lunes fue por el partido y genial. Me pareció un buen partido, pero el trato que estuve viendo me gustó mucho.
2: Ajá. Sí, pitó un penalti, pero le rectificaron desde el VAR porque él desde el campo había apreciado que con ese brazo estirado parecía penalti, pero realmente no lo era, ¿no? A todos nos dio la impresión de que era penalti.
3: Sí, pero a veces paso tal par. Paso, la verdad, que es una herramienta que si la sabes emplear bien, es un arma muy importante para el arbitraje.
2: Sí, para mí estuvo...
3: Pero bien empleada.
2: Pero muy bien. Además, que fue rapidísimo, ¿eh? Fue verlo, pum, pim, pam. ¿Qué es lo que tiene que ser? Ir al VAR en un minuto, ya está, pum.
3: Menos, claro, ya está. Pero eso no es, punto.
2: Exactamente, y no estuvo media hora y tal. Esto es lo que tiene que hacer un árbitro, así que muy bien, de la Cuadra, que rectificó su decisión, pero de forma muy, muy acertada. En el campo a todos nos parecía mano, pero resulta que luego no lo había tocado. Bueno, vamos por partes. Empezamos con el árbitro de García Verdura, que pitó el partido del Mallorca-Villarreal. Las manos de Morey clarísimas, ¿no? No hay nada que...
3: Sí. Yo cuando en directo me pareció tal, pero bueno, a ver si hay un rebote de rodilla de muslo, y luego cuando lo ves, nada. Una imprudencia.
2: Es lo que no hay que hacer en el área, o sea, es exactamente...
3: Correcto, sí, ya está.
2: Es que se estiró el brazo como en cruz y eso, pues, es una posición antinatural del brazo, que evidentemente, pues, tuvo la mala suerte de que le pegara el balón, así que...
3: Sí.
2: Penalti, vale, no hay nada que decir ahí. Nada que decir. Luego en la acción del gol de Murici, es curioso porque yo pensaba que habría posible fuera de juego de Murici en el inicio de la jugada porque tenía el pie, creo, un poquito más adelantado que el defensor. Pero resulta que cuando estuvieron observando la jugada a través del VAR, no estaban mirando eso, sino si había influido o obstruido al portero, en este caso Murici, a la hora de rematar, si había falta o no sé qué. No, es una jugada curiosa porque yo pensaba que iban a mirar si había fuera de juego, ¿no?, en el inicio de la jugada.
3: ¿Tú ya, pero igual, sí, no, a ver, lo que pasa que si no interfiere entre el contrario, porque él está quieto, está como fuera de juego posicional, sí, tal. Entonces, el municipio es que está quieto, entonces el portero, en este caso Arnau, es el mismo que el error que lo comete él solo, ¿sabes?
2: No, sí, es una cantada,
3: ¿eh? Que luego hace una partida, tres parados increíbles, muy buenos.
2: Sí.
3: Y nada, entonces, claro, ¿qué pasa? Es como ya es una segunda jugada y en principio no era un centro ni para Muriqui, era un centro hacia el borde y no interviene ni ante un contrario y tal, pues entonces el árbitro interpretó que era gol legal.
2: Ajá. Bueno, entonces nada. Yo pensaba que miraría lo del fuera de juego, pero como tú me dices que si es posicional, pues entiendo que ahí ya no hay lugar a utilizar.
3: Claro, en ningún momento va a cabecear el balón Morici, o sea, él está quieto.
2: Sí.
3: Él no hace nada. Pues sí. Un balón fácil para el portero, entonces él está quieto. Uh-huh. El problema es que fue que el portero, pues claro. Falló, entonces cogió Muriqui y metió el gol.
2: Uh-huh. Bueno, pues mejor, ya está Bessi, es decir, tampoco vamos a estar aquí ahora mirando y buscando tres pies al gato en la jugada de Muriqi. Nos vamos a otro partido.
3: Una jugada fue increíble, esa final de partido, ¿te acuerdas? Un agarrón de... que creo que era el jugador central del Villarreal, este que viene del Madrid, de Italia, no me acuerdo, Rafa, no sé, creo que se llama Rafa.
2: Rafa Marín,
3: que sí, le hace un abrazo por detrás a Muriqui, delante de otro 2 metros, lo tira al suelo y no lo pita, que aquí aluciné. Digo, es que a veces hay que ser más listo. Uh-huh. Una falta clarísima, que lo ve todo el campo menos tú, y estás a 2 metros, no puede, es imposible que no la veas. Y esta jugada luego te acaba en gol en contra, y ya hay pollo montado. Hay que ser más listo.
2: Y
3: estos partidos que los árbitros se juegan tanto.
2: ¿Y eso cuándo fue? Es que no me acuerdo esa jugada.
3: En el minuto 40 aproximadamente, la segunda parte, los minutos finales, sí.
2: Ah, un agarrón, claro.
3: Sí, un agarrón, pero no, es una jugada de ataque del Mallorca, no es que fuera, era medio campo un poco más o menos, incluso un poco más en el campo del Villarreal, más que tal. Lo que pasa es que, claro, provocas el contraataque y al final perdió el balón el Villarreal, pero puede acabar en gol tranquilamente. Y una falta muy clara, muy evidente, y el árbitro está bien situado a 2 metros. O sea, esta jugada hay que ser más listos.
2: Uh-huh. Nos dice Rafa Benítez si se va a arreglar algún día lo de los roces en la cara, que hay mucho teatro con los roces en la cara, que al final siempre el árbitro acaba picando y pitando falta. Yo tengo entendido que sí se va a estudiar el tema este de...
3: Sí, se va a estudiar, sí. Hay un de esta parte, lo que ya, por ejemplo, lo vimos en el partido en el Barça-Madrid, en el Clásico, o sea, como una jugada que para el partido... con tren y luego no hubo nada, o sea que, y luego por ejemplo los empujones a Rafinha, le empujas un poco en el pecho y parece que lo han matado, o sea que uh-huh. Esto funciona así.
2: ¿Era penalti lo de Eric García sobre Bellingham, el codazo que le mete en el área? A ver,
3: saca el codo, va a proteger, le da, como se está metiendo hoy en día, se va lo voy a llamar al árbitro, se hubiera pitado penalti, porque él va a proteger el balón, pero es verdad que le pega en un codazo justamente en la mandíbula, que lo deja cao.
2: Sí, vale, hace un poco de sangre y todo.
3: Sin querer, sí. Claro, fue sin querer y tal, pero hay contacto. Si el VAR hubiera llamado en este caso al árbitro...
2: Alejandro Hernández, sí.
3: Correcto. Pero el VAR interpretó que no era punible, pues nada, pues siga.
2: Oye, y lo de quitarse la camiseta celebrando un gol es amarilla, ¿verdad?
3: Sí.
2: Vale, y si te quitas la camiseta porque te quieres quitar la térmica que llevas debajo, ¿eso es amarilla?
3: Eso es una cosa que se estudiará el próximo...
2: Es curiosa,
3: ¿eh? Sí. Pero claro, la realidad es que la circular, que es un jugador en celebración de un gol, se levanta la camiseta poniendo con debajo de ella un logotipo o algo, unas palabras, o lo mismo es que se la levante o que se la quite, que es amonestación.
2: Es amonestación.
3: Pero en este caso, claro. En este caso no dice nada.
2: Pero en este caso no es celebración, sino que le molestaba la térmica y en un córner...
3: Sí, pero que lo suyo, generalmente los jugadores lo que hacen esto es van al banquillo y se lo cambian el banquillo, ya está, y no pasa nada.
2: Como las botas, ¿no? Que te puedes cambiar las botas también, ¿no?
3: Claro, te pasa allí un momento, te lo cambias y ya está.
2: ¿Tienes que pedir permiso? ¿Tienes que pedir permiso al árbitro?
3: Para salir si no por lesión, sí.
2: ¿Pero te puedes poner las botas en el campo o fuera del campo?
3: No, en teoría tienes que tener fuera del campo.
2: ¿Fuera del campo?
3: Para que, vale. Sí, para que la gente aprovecha, pero generalmente tú vas fuera, te las pones y para entrar y ya está, y no pasa nada.
2: ¿Y las camisetas te las tienes que poner fuera o dentro del campo? ¿Te la puedes poner?
3: En teoría fuera también, o sea, tú vas un momento fuera, te la cambias y ya está. Uh-huh. Para que muchas veces hacemos la vista gorda y ya está, o sea, no...
2: Ajá.
3: Muchas veces pasa estas cosas que tampoco le das... Como es una cosa que no tiene ni que hacer para mí, que a veces de importancia, pues nada, pues coges y ya está, y sigan.
2: Bueno, y en el Elche Alavés que pitó Mateo Busquets, hay un penalti, claro, que pita perfectamente Mateo Busquets, en este caso de Alex Febas sobre Guridi, ¿no? Nada que decir también, esa imagen es clara. Pisotonazo importante, ¿eh? O sea,
3: lo que pasa que para mí, etcétera, es una cosa curiosa. Tiene que intentar evitar poner a Mateo Busquets o a Guillermo en estos partidos que estén involucrados en equipos.
2: Eso sí, tienes razón.
3: Porque ¿qué pasa? Que entonces ya el árbitro ya. No, ellos tienen mucha calidad, ellos tienen, van sobradísimo, ¿no? Pero ya no es lo mismo, ya vas como. No, yo no, pero ya la prensa ya te está dando mucho bombo. Un árbitro mallorquín que me pica aquí, soy una jugada polémica, y esa jugada polémica o gris perjudicas al equipo que está en descenso, ya es porque son de Mallorca, el Comité Balear. Entonces, yo creo que hay partidos que por arriba o por media tabla que no se juegan el descenso, que puedes ponerlos.
2: Sí, es verdad. Yo creo que esto tendría que mirarlo Fran Soto, el presidente del colectivo arbitral, y no poner en esta tesitura a los árbitros de Baleares pitando partidos tan determinantes. Mira que hay partidos, ¿eh? Y puede ponerlos en otros, y árbitros que no tengan nada que ver con el descenso, en este caso, porque claro. Es que hagas lo que hagas en estas 3 jornadas, te van a mirar con lupa, Juanma.
3: Claro, es que hay que ser mal, hay que intentar, no es por nada, porque a veces van a pitar igual, pero el problema es que es las suspicacias y tal, y aparte que no es, la final es que si tú estás involucrado indirectamente por el comité y tal, ya no, ya tienes que ir a un partido normal, no te dejes salir ya, presionado que si eres comité balear y pitas al Elche a la vez, que se juega el descenso como el Mallorca.
2: Claro. Bueno, pues esperemos que tome nota el comité y no ponga en esta tesitura nuestros árbitros de Baleares, tanto a Mateo como a Cuadra. Bueno, estamos en recta final de temporada ya, ¿eh? Te quedan pocos partidos por pitar ya de fútbol base, ¿eh? Ya queda poco.
3: Sí, ¿no? Hoy pito uno, pito en Soncalío, un infantil.
2: ¿Hoy pitas en Soncalío?
3: Sí, infantil. Un infantil en Soncalío Sóller.
2: Ajá.
3: Y nada, y luego ya está. Luego creo que poca cosa, el sábado pitar un partidito. Nada, pero en principio el domingo es el último partido de mi hijo, el que juega fútbol, y voy a verlo.
2: Hombre, solo faltaría que no fueras.
3: Sí, el último partido de liga. Ajá. En principio. Y nada, pues eso, pues ya haré de papá. Y ya prácticamente la temporada ya queda pocos partidos, ya acaban muchas ligas, entonces ya también hay que dedicar un poco el tiempo a la mujer, a la familia, a todo.
2: Hombre, solo faltaría, si no, ya sabes lo que te vas a encontrar, las maletas en la puerta, ¿eh? Y dirás, ¿y esto qué es? ¿Quién se va de viaje? Y te dirán tú.
3: Y con razón, ¿eh? y con razón, por eso.
2: ¿Quién se va de viaje? Pues tú, ¿eh? Es el que te vas a ir ahora mismo.
3: Juan, el fútbol.
2: Exacto. Y te va a decir.
3: Como existe, ¿no? El fútbol es yo, y tú, viste el Mallorca, vamos.
2: Exactamente.
3: Y esta semana también viste el Balea y el Poblense, que vaya las victorias buenas.
2: Qué bien, ya estamos esperando. El sorteo del lunes, casi.
3: Hay que certificarlo y luego a ver si hay suerte.
2: Ojalá suban los dos equipos. Juan Marbiol, un abrazo muy grande, cuídate.
3: Venga, Juan, un fuerte abrazo. Sigan.
2: Venga, pues hasta aquí los deportes. Volvemos mañana aquí en Figui Radio. No te lo pierdas, 11:30, zona 10, 1:30, zona Roca.
4: Son las 3.
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7: ¿Cómo estáis? Bienvenidas, bienvenidos a la edición de martes de Esto es lo que hay en Fitwi Radio. Soy Juan Alcalde, voy a acompañarte hasta las 6 de la tarde, como cada día de lunes a viernes, con temazos como este Dream Out Loud de Inna, que vuelve otra vez, y a la producción Matoma.

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0: Son los One Republic y este Give Me Something. Después escucharemos a José A.M. junto a John Knows en un tema llamado Guilty Lights. Tuve el placer de pinchar con José A.M., un tipo muy divertido, muy majete, buen disc jockey. Y estoy encantado de poner una de sus producciones, que tampoco es que tenga muchas, así que disfrutaremos escuchando ese temita del compañero.
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0: Ya conoces este Honey, es de Livy Akon, Roy Boots y Hale Abadi. Después escucharemos uno de los grandes temas de Olivia Dean, ese Man I Need. Las 3 y 20 minutos, ya lo sabes, de lunes a viernes, de 3 a 6 de la tarde. Esto es lo que hay en Feelgood Radio.
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0: He aquí Oliver Malcolm, un personaje que cuando cierro los ojos me recuerda mucho a Outkast. Pero hay que reconocer que este Oliver tiene otras tantas canciones y muy buenas todas. Esta se llama Ghosts, fantasmas en plural. Una pequeña pausa publicitaria cortita y después Meghan Trainor con uno de sus últimos temas, Shimmer. No te olvides el paraguas, por si acaso.
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¿Qué te parece? Ahí está Meghan Trainor. Se está poniendo seria, ¿eh? Ha dejado un poco esas canciones no infantiles, pero vamos a decir muy dulces, para ponerse un poquito más dura. Después, clasicazo, no te lo pierdas, desde 1995, los MN8, con un tema que me apetece mucho escuchar. I've got a little something for you.

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Se llama Where We Go, es un tema de Marshmello con el vocalista Thomas Trett. Y con Olivia Rodrigo iremos de la manita hasta las 4 de la tarde. Vamos con su Drop Dead.

0: son las 4.
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0: Lizzo con su Don't Make Me Love You. Anteriormente escuchábamos el Go de los Chemical Brothers.
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0: Vamos a darle un poco de alegría a la cosa. You can call me all, so let it be. El tema de Paul Simon reconvertido en este tema.

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3: Vamos con Alok junto a la voz de Khalid en este Dive Into Me.

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15 minutos para ir a las 5 escuchando este Imposter de Louis Tomlinson. Nos vamos ahora con Five in the Morning, 5 de la mañana. Lo interpreta Chandra, producción de Sam Harper.

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2: En 6 minutos llegamos a las 5 de la tarde. Vamos con este Lessons in Love, el éxito de Level 42 en la versión de Different DNA.

0: son las 5.
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Así empezamos esta última hora de programa con Very Warm y Ben Lonkel Soul, Hold On. Y ojo, que llega Ray preguntando por su marido. Where is my husband?

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2: Vamos a por ese Duff, I'll Be Loving You. Es Mooney. 5 de la tarde, 11 minutos de este martes 12 de mayo. Con ese tiempo así un poco revolucionado. Parece que vamos como con retraso. Todo lo que tenía que haber llegado en abril, o toda la inestabilidad de abril, se ha trasladado a mayo. Veremos a ver en junio si nos volvemos a abrasar o igual, con un poco de suerte, empezamos a tostarnos en julio.

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2: Menuda entrada, sí señor. Clasicazo de los 80, Alexander O'Neill junto a la SOS Band. The Finest. No sabéis cuántas canciones se han, podríamos decir, nutrido de samplings de este tema original. En aquellos tiempos, Alexander O'Neill era una de las voces potentes del R&B y funk. Y la SOS Band tenía unos coros femeninos brutales. Pues ahí está la mezcla de este The Finest.

Ahora toca una de esas sorpresas con las que me gusta sorprenderos. Esto es una versión no oficial que se hizo del famoso tema de Milo junto al Dr. Beat de la Miami Sound Machine que lideraba Gloria Estefan. Pues he aquí la fusión del Pressure con

Unconditional es el tema de Jade. Vamos a hacer una pequeña pausa, un buen consejito, y después en la recámara tengo a Purple Disco Machine junto a la colaboración de Jake Shears con el tema Fire and Ice, que es una especie de versión de un éxito de los finales de los 80.

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0: Nights Like This, los Rudimental con Rag and Bone Man. 20 minutos para las 6, venga, vamos allá.
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Tengo el placer de presentaros una producción que es de un buen amigo, además residente de hace muchos años en Mallorca, es Stefano Munari, más mallorquín que italiano ya, junto a Max Milan y Peter Sachs al saxo. O sea, el saxo está tocado, es un saxo de verdad. Ni es IA, ni es un instrumento digital. Le han llamado el africano, aunque sabéis perfectamente de dónde viene este tema. Oye, pues, lo está petando fuera de nuestras fronteras. Así que lo tenéis aquí en estreno, lo he adelantado hoy, para ver qué tal suena, y suena de maravilla. Y he hecho una excepción, porque ya sabéis que yo, según qué cosas, no entro. Pero ahí está. Enhorabuena a mis amiguetes, Stefano Munari, Max Milan y Peter Sachs. Y toca acabar, tengo por aquí un temazo. Solo voy a decir una cosa. Café del Mar.

0: Pues voy a presentarlo ya para que lo escuchéis desde el principio. Energy 52, Café del Mar, la remezcla de 3&1. Con esto me despido. Nos escuchamos mañana. Venga.
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0: Versión Radio Edit. Que tengáis buen resto de jornada mañana miércoles, más y seguro que mejor. Por cierto, esto es este exitazo, este temazo, es de 1997. Hasta mañana, ahora sí.

0: Son las 6.
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0: Aquí se nos da muy bien arrancar las nuevas horas, ya lo has visto, siempre con éxitos y prepárate porque todo lo que llega van a ser 100% números 1. Bienvenido si acabas de llegar, bienvenida si acabas de enchufar la radio número 1 del dial.
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0: Aquí sabemos lo que quieres escuchar y por eso siempre te vamos a poner todos los temazos que más van a sonar. Quédate porque aún me quedan un montón más de números uno por delante y no quiero que te pierdas ninguno.
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0: Ya sabes que nos encanta viajar al pasado para ponerte temazos como este de Magic. Esto se llama Root y es uno de esos temazos que seguro que conoces y seguro que te hace viajar a una época pues maravillosa.
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0: Yo creo que si ha sido un número uno, fue por algo y lo seguirá siendo a lo largo de toda la vida. Madcon, Don't Worry, temazo que lo pongas a la hora que lo pongas, el día que lo pongas y el año que lo pongas, va a seguir siendo un auténtico número uno.
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2: David Guetta llega junto a Sia en este temazo, ¿eh? Esto se llama Floating Through Space, sonando por todo lo alto en la radio líder.

0: aquí en tu radio, como puedes comprobar, marcamos la diferencia porque somos la única que se adelanta al futuro para traerte siempre los temas que más van a sonar antes que ninguna otra emisora. Oye, quédate porque aún tengo un montón más de números uno por delante.
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Y atención, porque llega un auténtico pelotazo que no te puedes perder. Jason Derulo nos trae Acapulco.

0: Ya sabes que aquí te garantizamos al 100% todos los éxitos y nos adelantamos al futuro para traerte siempre los números uno antes que ninguna otra emisora. Terminamos ya. Otra hora por aquí, pero quédate porque me quedan un montón más de exitazos que no quiero que te pierdas.
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0: Son las 7. 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

0: comenzamos las nuevas horas con éxitos como este que acabamos de escuchar. Así que bienvenidos, si acabas de llegar, bienvenida. Si te acabas de incorporar, porque arrancamos 100% éxitos, 60 minutos más.
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3: Y eso ha sido todo por hoy, inteligentes telespectadores de FIU Televisión. Una crónica parlamentaria que solo pueden ver y escuchar aquí, en su casa, en FIU Televisión. En ninguna otra televisión se lo explicarán como se lo explicamos nosotros. Sido Val y María Balden, volveremos la semana que viene desde el Parlamento, Sebastián García y un servidor, Biel Ramis. Muchas gracias por su fidelidad.
4: Gracias, Biel Ramis, por toda la actualidad parlamentaria. Vamos con otros temas. Llegar a fin de mes se hace cada vez más complicado para muchas familias de las islas que ven cómo el elevado coste de la vivienda y el encarecimiento continuado de la cesta les llevan al límite económico. Según denuncia Consubal, una familia media de 3 miembros en Baleares debe destinar cerca del 70% de sus ingresos a cubrir únicamente los gastos básicos, incluso en aquellos hogares donde trabajan dos personas.
5: Baleares ocupa actualmente el segundo lugar entre las comunidades con mayor coste de la cesta de la compra. Consubal señala que el elevado coste del transporte y la fuerte presión turística continúan siendo factores determinantes en el encarecimiento de los productos básicos en las islas.
6: La Organización Mundial de la Salud y otras organizaciones nos dicen que la parte que deberíamos destinar a casa o a los gastos de la casa no tendría que superar ese 35%. La verdad es que Baleares es una de las comunidades autónomas donde estamos muy por encima, incluso de la media nacional. Sobrepasamos la media en cuanto a los alquileres, en cuanto al gasto en comida. Es que una familia de tres, la cesta de la compra al mes está por encima de los 550 euros. Bueno, prácticamente son 2.000 y pico de euros cada miembro al año, solamente en la cesta de la compra. Luego tenemos los suministros, y si tenemos algún extra, pues la hemos fastidiado.
5: Solo el gasto destinado a vivienda supera ya el 60% de los ingresos familiares, muy por encima del 30% recomendado por los organismos internacionales. El presidente de Consubal, Alfonso Rodríguez, alerta que la situación es cada vez más insostenible.
6: El hecho de tener trabajo no significa poder afrontar los gastos mensuales. Hay muchísimas familias que cada mes tienen muchas dificultades para llegar a final de mes. Hay familias que tienen que optar un mes por pagar el alquiler y dejar de pagar la electricidad, y al mes siguiente pagar los gastos de suministros y dejar de pagar el alquiler, y ir así porque es muy complicado llegar a final de mes. No solamente que no tienen margen para dedicar al ocio o para dedicar a las vacaciones, sino que además influye muchísimo en la calidad de la alimentación. Es decir, vamos a consumir productos que no son bueno, pues lo bueno para la salud que tendrían que ser, y esto pues a largo plazo pues al final pues también nos va a afectar a la salud.
5: Consubal reclama medidas urgentes para contener el precio de la vivienda y aliviar la presión económica que soportan miles de familias en Baleares.
4: Y con estos datos hemos querido saber qué porcentaje de sus ingresos destinan ustedes actualmente a cubrir gastos básicos como la vivienda, alimentación o suministros, en un momento en el que llegar a final de mes se ha convertido en un auténtico desafío para muchos hogares.
2: Cobro 900 euros y pago 700 de alquiler y la luz y el comer, ya está.
7: Es muy complicado si no tienes algo aparte, o sea, de otra parte que te venga un sueldo o algo, un extra, no se puede.
8: Lo que es la comida son 100 euros la semana.
9: De 40, cada vez que vienes, 40, 50 no pasa.
10: La economía es un 80%.
9: A ver, yo con la pensión mía y la de mi marido vivimos.
10: O sea, yo vacances, viatge, tal, faig, no hi vaig, ni todo conto.
11: Por ejemplo, antes cuando tenías 100 euros podrías ir con un carrito lleno, salir con un carrito lleno, pero ahora, pues nada.
8: 600 euros hay nada más que comer, aparte los gastos, que entre una cosa y otra reo de los míos, y estoy solo, ¿eh? Y no pago alquiler.
7: No se puede, es muy difícil.
10: Siempre nos ha costado, no pasa eso.
11: Compras dos de estos y sales con nada, pagas 100 euros por nada.
10: Es imposible. Imposible.
7: No sé cómo hacemos, pero bueno.
9: Que me queda nada. Pero bueno, vivimos, tiramos y comemos.
4: La Asociación Arca presenta una exposición fotográfica y un libro con el objetivo de reivindicar el valor patrimonial e histórico del antiguo cuartel de Son Busquets. La entidad quiere concienciar a la ciudadanía sobre la importancia de conservar los edificios y elementos arquitectónicos que todavía permanecen en pie. La muestra, instalada en la sede social de Arca, reúne alrededor de 60 fotografías que reflejan el estado y el potencial patrimonial de Son Busquets.
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4: El Hospital Universitario de Sonllàtzer acoge hoy una maratón de donación de sangre con motivo del Día Internacional de la Enfermera. Una jornada solidaria que busca reforzar las reservas antes del verano y poner en valor la labor del personal de enfermería. Hasta allí se ha desplazado nuestro compañero Pep Lluís Martín.
13: Profesionales sanitarios, pacientes y ciudadanos se han acercado hoy hasta el Hospital de Sonllàtzer para participar en esta maratón de donación de sangre coincidiendo con el Día Mundial de la Enfermera. El objetivo es acumular reservas de sangre y recordar que hasta una sola donación puede salvar hasta tres vidas. Escuchamos a los protagonistas de la jornada.
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18: Yo empecé en el año 1982, cuando cumplí 18 años. A los 7 días de donar, mi madre me apoyó, me metió en este mundo y llevo 308 donaciones.
19: Conocido por todo, ¿no?, la demanda que hay a la hora de intervenciones quirúrgicas y demás, de que bueno, es un deber que debemos como tener como ciudadano y como persona.
14: Cuando necesitamos sang y la tenemos, salvamos vidas, ¿no? Por eso es tan importante donar.

0: En Nacional, Sanidad ha anunciado el primer caso de hantavirus en España tras confirmarse el resultado positivo provisional que se identificó ayer en uno de los 14 pasajeros españoles procedentes del crucero Ondius. Permanecen en el hospital Gómez Ulla. Un positivo que ha obligado a activar el protocolo en el centro hospitalario. Mientras tanto, el gobierno ha sacado pecho hoy de la gestión. El presidente Pedro Sánchez se ha reunido con el director de la Organización Mundial de la Salud en un encuentro en el que ambos han calificado de éxito la evacuación del crucero Ondius en aguas canarias.
1: Se han repatriado a más de 120 personas de distintas nacionalidades mediante 10 vuelos especiales. Se ha saldado con 0 incidentes. Y naturalmente no vamos a bajar la guardia. Seguiremos muy atentos a la evolución de los pasajeros que están ahora mismo hospitalizados en el Gómez Ulla. Y, por tanto, también la situación de la emergencia a nivel global. Pero lo que sí que podemos decir es que a estas alturas el operativo ha sido un éxito.
0: Por su parte, tras la reunión con Sánchez, el director de la Organización Mundial de la Salud ha destacado que la crisis desatada por el brote de hantavirus no ha acabado. Tedros Adhanom ha subrayado que los evacuados tendrán que hacer cuarentena hasta el 21 de junio.
2: La recomendación que hacemos es que tiene que haber una supervisión estricta en el hogar o bien en una instalación para cuarentena durante 40 días desde la última exposición, que es el 10 de mayo. Cualquier persona que presente síntomas tendrá que ser aislada y tratada inmediatamente. Nuestro trabajo no ha acabado y la OMS seguirá trabajando con expertos de todos los países afectados.

0: En internacional, el presidente de Estados Unidos, Donald Trump, advierte de que el alto el fuego con Irán atraviesa un momento de máxima fragilidad. El mandatario ha calificado como basura la respuesta de Teherán al plan de acuerdo de paz presentado por Washington. Por ahora, la tregua se mantiene en vigor, aunque cada vez es más frágil.
1: Es increíblemente débil. Yo diría que es el más débil en este momento. Después de leer esa basura, según dijeron, ni siquiera terminé de leerlo. No voy a perder el tiempo leyéndolo. Diría que es uno de los más débiles ahora mismo. Está conectado a un respirador artificial. Ellos lo entienden, que todos son profesionales de la salud. Doctores, un respirador artificial no es algo bueno. ¿Estáis de acuerdo? Yo diría que el alto al fuego está conectado a un respirador artificial masivo donde el médico entra y dice: «Señor, su ser querido tiene aproximadamente un 1% de posibilidades de sobrevivir».
0: Crece la presión sobre el primer ministro británico Keir Starmer tras la debacle laborista en las elecciones locales del pasado jueves. Más de 70 diputados de su propio partido le exigen que dimita o fije un calendario para su salida del poder en pleno cuestionamiento interno de su liderazgo. De hecho, Starmer ha reunido a su gobierno bajo la presión de una posible dimisión.
2: Más de 70 diputados laboristas se han sumado a la petición de dimisión del primer ministro británico, Keir Starmer, tras las derrotas cosechadas en las elecciones locales del pasado jueves, que supusieron grandes avances para la formación de ultraderecha Reform, liderada por Nigel Farage, pese a que por el momento el mandatario laborista ha rechazado su marcha insistiendo en que solo ahondaría en el caos político del país. Según el recuento de la cadena británica BBC, 71 diputados laboristas han reclamado la dimisión de Starmer o que el dirigente establezca un calendario para su salida del Ejecutivo, mientras que la cadena Sky News apunta a un total de 72. Entre ellos se encuentra Jonathan Hinder, quien ha opinado ante la BBC que el primer ministro se irá antes de agregar que ningún primer ministro puede sobrevivir con tantos diputados perdiendo la confianza en él. Además de la crisis entre las filas parlamentarias del laborismo, tanto BBC como Sky News coinciden en que la secretaria de Interior, Savannah Mahmood, ha pedido que el primer ministro ponga plazo a su salida, mientras que el segundo medio apunta también a la responsable de Exteriores, Yvette Cooper, a la oposición que enfrenta el dirigente británico dentro de su propio gobierno.

0: Y vamos con la información deportiva. Luis de la Fuente, el seleccionador español, ha dado una lista de 50 jugadores que van a optar a ir a disputar el Mundial. En esta lista de los 50 jugadores está el portero del Real Mallorca, Leo Román. Se ha seleccionado 6 guardametas, repito, entre ellos el guardameta Leo Román. Por otra parte, el Mallorca juega mañana a las 9:30 de la noche frente al Getafe. Puntos importantes de cara a la recta final del campeonato. Todo lo que sea sumar es vital de cara a salvación a falta de 2 partidos para finalizar la liga. Recordemos que después del partido de este miércoles frente al Getafe vamos a disputar uno frente al Levante domingo y después otro lo vamos a disputar frente al Real Oviedo en el Estadio de Somos. Frente al Levante será a las 7 de la tarde y frente al Real Oviedo en el Estadio Somos sábado a las 9 de la noche. De cara al encuentro de mañana la duda está en Mojica, que entra a la lista de jugadores convocados. Si juega pues no habrá ningún problema y si no lo haría Lato. Y después la baja de Samu Costa que podría ser cubierta por Morlanes, eso sí, cambiando la defensa o Antonio Sánchez y seguir con el mismo esquema que tenía el técnico mallorquín. Por lo tanto, vamos a ver lo que nos da de sí estos últimos encuentros y por activa, por pasiva y por perifrástica mañana hay que puntuar como sea frente al Getafe. Vamos ahora con lo que opinaba de Michelis en rueda de prensa. De entrada hablaba del rival, del Getafe.
1: Entre todos tenemos que ser inteligentes y poner esa calma para hacer un partido inteligente. Sabemos que vamos a enfrentar un equipo que de local es el equipo que más corta, que menos tiempo neto se juega ahí. Entonces, bueno, hay que tratar de salir de ese juego de ellos y tratar de buscar lo nuestro para ir en busca de lo que nosotros queremos. Y tenemos que estar preparados para ese estilo de juego. Para esos duelos, ellos proponen muchísimos duelos, juego directo.
0: Y todo el mundo está hablando del partido frente a Levante, porque va a ser una final anticipada, pero lo tiene muy claro de Michelis. Yo no pienso en Levante, yo pienso en el partido de mañana.
1: El Getafe, que el Getafe no es un concurrente o un competidor por el objetivo nuestro, es verdad, pero no, hay que ir en busca de los 3. Después del miércoles se pensará a partir de ahí en el próximo partido.
0: Y como cada lunes, ayer teníamos la edición de Jugam a Fora de Ja. Hablábamos del equipo mallorquinista, de la situación del Real Mallorca. Vamos a escuchar las opiniones de nuestros tertulianos. De entrada, Rodrigo Retor y Biel Company hablaban de la clasificación actual del Mallorca, que estamos ahí en la zona media-baja de la clasificación pugnando para no descender.
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4: La clave és tratar de llegar el partit de Levante con que perdiendo sigas estando arriba.
3: Que perdiendo sigas.
4: O sea, es sumar un punto, si se puede, esta jornada, que es complejo, ¿vale? Porque no nos olvidemos que tienen 36 el Levante y 39 el Mallorca. Sí. Y el tema es, que te digo la verdad, no me gustaría tener que jugar con el Oviedo jugando el descenso y obligado a ganar.
0: Lo comentábamos antes, una de las bajas importantes va a ser la de Samu Costa. Bueno, ¿quién puede ser el sustituto de Samu Costa? Ahí está la opinión de Biel Barceló e Ignacio García Mayo.
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6: Well, yo creo que va a apostar por David López y por Omar Mascarell, que Antonio Sánchez tiene que salir en el minuto X, porque algún jugador, Sergi Darder, Pablo Torre, que normalmente suele ser sustituido por cansancio y tal, pues creo que Antonio Sánchez de principio creo que no va a salir.
0: Otro de los temas que pusimos sobre la mesa era la situación física, del estado físico de la plantilla del Real Mallorca. Vamos a ver lo que decía Rodrigo Retore, saben ustedes que es representante de futbolistas y él es jugador del Mallorca, Biel Company.
2: yo no sé, me parece una barbaridad, 7 kilos.
6: Locura.
2: 2 o 3 kilos lo puedo entender, pero si es cierta esta información, ya no es una cuestión física, es una cuestión de que cada uno se tiene que mirar al ombligo y ver por qué estaba tan lejos de su peso óptimo, porque es que un kilo de diferencia en ese rendimiento ya te hace llegar tarde, imagínate 4 o 5.
4: Y cuando se toma la determinación del cambio de entrenador, se toma una decisión también de un cambio completo de cuerpo técnico.
6: Sí, lo comentaste ya en otro programa, es verdad.
4: Pero para mí fue fundamental.
6: Sí, sí.
4: La gente por ahí no lo ve, la importancia y la relevancia que tiene, pero lo que acaba de decir Biel, escúchame. Los jugadores, cuando ya no están con el que están más cómodos, que con el que más conocen, con el... Hostia, se viene el problema acá, ¿eh? Mirá que antes me cubría este, pero este no está más, ¿eh? Y antes estaba acostumbrado que este era el que estaba al lado mío, que me decían, no te preocupes, que... Y ahora tengo todos nuevos y cambiaron todas las caritas, ¿eh?
0: Seguimos sobre la situación, el estado físico de la plantilla de la Real Mallorca, muy criticada, muy censurada. Vamos con Ignacio García Mayo y con Biel Barceló.
6: Ahora, si tú me estás diciendo no, eso tal. Y eso es verdad, hombre, aquí había un problema. Hemos visto que el Mallorca o los jugadores del Mallorca
0: ¿y vosotros?
6: Siempre llegaban de segundos. Siempre llegaban de segundos a las disputas. Desde que llegó de Michelis hay no sé cuántas tarjetas amarillas para los jugadores del equipo. Hay no sé cuántas sobrecargas, lesiones de carga de músculos y tal.
0: Porque
6: que antes
0: trabaja.
6: Que antes no teníamos.
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6: Sí, però això, Biel, perdona, això és una forma de jugar.
5: Claro, no, però...
6: No estamos hablando...
4: Sí, però per jugar en una pressió alta tenen que estar molt bé físicament, eh?
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0: Y vamos con la jornada de ayer porque hubo también otro partido de Liga. Se enfrentaba el Rayo Vallecano y el Girona. Un partido en la noche donde hubo reparto de puntos entre el Rayo y el Girona. Un resultado que favorecía a ambos equipos y que llevó matemáticamente al Real Oviedo a la segunda división del fútbol español. Por tanto, el Oviedo ya es de la segunda división del fútbol español. Tras este partido, el Rayo se sitúa con 43 puntos. Difícil que pueda perder la categoría. Y está a 6, por lo tanto, de esa zona del descenso. El Girona, eso sí, se iguala a puntos con el Real Mallorca, Español y Elche con 39. Como ven ustedes, la liga está, como se suele decir, en la recta final al rojo vivo. Vamos a ver lo que opinaban ambos entrenadores, el del Rayo y el del Girona.
7: Es un punt més. No perdre aquí és important, molt important. 39, 4 equips en 39 punts. 37 el Alavés, 36 el Levante, 6 equips per dues posicions. 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
8: I venir hoy sumado al cansancio, sabiendo que tenemos una semana exigente, sabiendo que este es el primer objetivo y jugar el partido que han jugado, me parece de nuevo elogiable, meritorio y por parte de nuestros jugadores un orgullo increíble. Por eso también, bueno, pues perder al final estos tres puntos, pues te da más pena por ellos que por la clasificación, que al final vas sumando y bueno, el objetivo cada vez está más cerca.
0: Vamos con el motociclismo. El mallorquín Izan Guevara está haciendo este año una excelente temporada en Moto2, actualmente segundo en la clasificación. Vamos a conocer algo más de lo que hace el mallorquín Izan Guevara.
9: Después de varias temporadas con serios problemas de acoplamiento a Moto2, este año parece ser el año de Izan Guevara. El piloto mallorquín completó un fin de semana perfecto y logró su primera victoria de la temporada tras dominar con autoridad una accidentada carrera en el Gran Premio de Francia. Un triunfo que le permite ascender hasta la segunda posición en la provisional del Mundial. Junto al mallorquín, otros dos españoles completaron el podio. El líder del campeonato, Manuel González, segundo, e Iván Ortolá, tercero, a pesar de salir desde la decimocuarta posición. Guevara, autor de la pole position, supo aprovechar su posición de privilegio para ponerse al comando de la prueba desde los primeros metros, seguido por el líder del campeonato, Manuel González, que salía desde la quinta plaza. Nadie pudo con Guevara, que se adjudicó una clara victoria por delante de González y Ortolá. Hay que señalar que tras la disputa de la quinta carrera del Mundial, Izan Guevara es segundo con 70 puntos y se coloca a solo 9 puntos y medio del actual líder de la categoría, el también español Manuel González. El mallorquín ha sumado un primer puesto, un tercero, dos sextos lugares y un séptimo en las cinco primeras carreras. Recordar que la próxima prueba del Mundial se disputa el próximo fin de semana en el circuito de Barcelona-Cataluña en Montmeló.
0: Recuerdan que hablábamos ayer de que el CDV Mallorca conseguía un año más continuar en la LEP Oro en esta categoría del básquet a nivel nacional. El lunes pasado, en la edición de Jugamos Faro de Yo, que hacemos cada lunes a la 1:30 de la tarde en CDV Radio Deporte, tuvimos a Guillem Boscara. La pregunta que le hicimos, la primera, era cómo veía el objetivo. Y lo tuvo muy claro, que el objetivo era positivo. Vamos a verlo y escucharlo, mejor dicho.
10: Éxito rotundo.
0: Vale.
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0: Objetivo cumplido. Y claro, la pregunta ahora, ¿y el futuro qué? Proyectos de futuro, a ver qué nos dice.
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0: Y un tema que siempre está sobre la mesa, crear un proyecto único en la LEP Oro, es decir, Palmer y CDV Mallorca se fusionen. ¿Cómo está ese tema que cada año se pone sobre la mesa?
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0: Sí, sí. Me parlo
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0: Pues nada más, quieren 370 más 370, 740.000 euros, es lo que quieren para fusionarse. Hasta aquí los deportes, mañana en Mallorca, ven lo que pasa.

0: En Cultura, Soncarrío ha celebrado este fin de semana la fira dedicada al vermut local y al variat mallorquí. Una cita que ha sido todo un éxito de participación, que han disfrutado de una combinación de gastronomía, producto local, arte, tradición agrícola y actividades en el Museo del Ferrocarril de Mallorca.
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0: Y hoy, como cada martes, a partir de las 9 de la noche, tienen una cita con el programa En 30 Minutos. En esta ocasión, para adentrarnos en el mundo de la música, porque el protagonista es productor, compositor y cantante. Se hizo especialmente conocido por su liderazgo en la banda musical The Prussians. Se trata de Dominique Massot. Recientemente ha lanzado un nuevo single, Another Call. Massot nos desvela las claves de su último sencillo.
3: Para mí es el track que más sentimiento tiene y más sensualidad dentro de todos los que he hecho hasta la fecha. El ritmo que he utilizado en la canción estaba un poco, entre comillas, cansado de hacer el típico bombo a negras en electrónica o utilizar los mismos recursos, y en este caso en especial no estaba haciendo un track pensado para pistas, sino más bien para mí, ¿no? Para la gente, para escuchar en casa. Es un track que seguramente no tenga cabida en los directos, donde uno quiere transmitir, quiere que la gente baile y esté, bueno, celebrando. Es un track más para escuchar solo en casa, escuchar tranquilamente, y después es el primer track que canto de inicio a fin en falsete, todo el track en falsete, que es algo un poco raro. De hecho, me atrevo a decir que tampoco lo toco en directo porque lo haría fatal. Es verdad que el falsete puedes hacer un par de frases, pero dices toda la canción, pues igual no es lo más técnico, es complicado, ¿no? Entonces esos dos componentes hacen que sea un track diferente.
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0: Cambio de tiempo a la vista. Mañana miércoles será el día de inflexión antes de que entre la vaguada que se espera en Baleares y que dejará precipitaciones esta semana y también una bajada en las temperaturas, por lo que se pondrá fin a estos últimos días cálidos. Estos son los detalles de la previsión del tiempo.
5: La Agencia Estatal de Meteorología prevé para mañana miércoles en Baleares cielo con intervalos nubosos, tendiendo a poco nuboso y con probabilidad de algún chubasco ocasional, sobre todo en Menorca y en el norte de Mallorca. En el resto del archipiélago predominará el cielo poco nuboso. En cuanto a las temperaturas, no cambiarán apenas, aunque podrían bajar ligeramente durante el día. Los valores mínimos diurnos rondarán los 14 grados, mientras que las temperaturas máximas no superarán los 23 grados. Respecto al viento, soplará de componente norte de flojo a moderado, giran a suroeste en todo el archipiélago.

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1: Hasta aquí las noticias de las 8. Se quedan ahora con el programa en 30 minutos con Victoria Pellicer. Gracias por su confianza. Volvemos con más noticias mañana.

0: Son las 9.
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0: ¿Qué tal? ¿Cómo estás? Arrancamos nueva hora por aquí de éxitos que no quiero que te pierdas, así que sube el volumen. Ya sabes que aquí siempre te vamos a poner 100% éxitos.
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0: 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Oye, quédate, porque aún tengo un montón más de números uno por delante.
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0: Seguro que ya la conoces y nos sorprende con este auténtico pelotazo. Anita llega con Boys Don't Cry.

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1: 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Y atención, porque por aquí llega todo un temazo que fue un número uno en su día y que volvemos a rescatar por aquí. We Are Young, de Fan.

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2: Y atención a este pelotazo que seguro que te mola, ¿eh? Live Before You Love Me se llama. Marshmello junto a los Jonas Brothers.

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3: Un tema que probablemente nos transporte a la relajación extrema, ¿no? Es este Sun Goes Down de Lil Nas X. Suena ya aquí en la radio líder, la número uno del dial.

0: números 1, la radio que te garantiza al 100% que todo lo que vas a escuchar son éxitos. Así que te invito a que te quedes conmigo y que juntos disfrutemos de esta larga lista de éxitos que tengo aún por delante para disfrutar aquí, en tu radio.
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3: Y atención, porque llega todo un hit. Carly Rae Jepsen, Call Me Maybe.

0: que aquí te garantizamos al 100% todos los éxitos y nos adelantamos.
1: Son las 10.
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0: El mejor consejo que te puedo dar es que subas el volumen ahora mismo de la radio y que sigas disfrutando de la selección de éxitos que te estamos poniendo. Así hemos arrancado una nueva hora de éxitos. Hola, ¿qué tal? ¿Cómo estás? Bienvenido a la radio número uno del dial, donde solo te ponemos números uno y además te lo garantizamos al 100%.
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1: 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Para poder presumir cada día de ponerte solo la mejor música, hemos de cuidar muy mucho, la selección musical. Y él debe estar siempre. Charlie Puth, esto se llama Let's Fit. Yeah.

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1: Atento a este pelotazo que estás escuchando. Se llama Live Before You Love Me. La conoces muy bien, la canción de Marshmello y Jonas Brothers.

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1: Total y absolutamente enganchados al sonido de Imagine Dragon. Gimme, gimme.

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0: hay preguntas con respuestas obvias. Si Jennifer López te dice que si te quieres casar con ella, ¿qué respondes?
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0: absolutamente todos tus artistas favoritos están aquí, en la radio número uno del dial. Tenemos para ti la mejor recopilación de éxitos. Lo estamos pasando en grande, como cada día hacemos, en la radio que más y mejor suena. Quédate porque te pongo otro éxito ya.
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0: sin duda alguna, los éxitos que quieres escuchar, la mejor selección de éxitos, la tenemos nosotros y te la ponemos cada día. Esta es la número uno del dial, repleta, cargada de números uno, y además ya sabes que nosotros te lo garantizamos al 100%. Quédate porque finalizamos esta hora y estrenamos en nada la nueva.
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0: Son las 11.
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0: El mejor consejo que te puedo dar es que subas el volumen ahora mismo de la radio y que sigas disfrutando de la selección de éxitos que te estamos poniendo. Así hemos arrancado una nueva hora de éxitos. Hola, ¿qué tal? ¿Cómo estás? Bienvenido a la radio número uno del dial, donde solo te ponemos números uno y además te lo garantizamos al 100%.
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0: Solo recopilamos para ti las canciones que se merecen estar ahí en lo más alto. Éxitos números uno de la mano de Jason Derulo.
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0: Lo estamos pasando genial en grande con esta selección de éxitos que te proponemos cada día en la radio que más números uno te pone. Justo cuando nos escuchas, siempre en ese momento, siempre ya verás cómo estás sonando un número uno de los que te gustan. Y si quieres comprobarlo, quédate con nosotros porque tenemos muchos más éxitos que ponerte.
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1: Está arrasando en las pistas de baile el croata Topic con esta canción. Se llama In Your Arms.

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2: Definitivamente esta mujer todo lo que toca lo convierte en oro. Y aquí tienes otra prueba. Don't Wake Up es Shakira.

0: números uno, más éxitos. No paramos ni un solo instante. Acabamos de disfrutar uno y ya tenemos preparados un montón más. Así somos en la radio número uno del dial. Sube el volumen y disfrútala al máximo.
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0: tenemos que ponerle nota a las canciones que hemos escuchado en los últimos minutos, desde luego, la que menos llevaría un 10. Esto es el recopilatorio de éxitos más importante que puedes escuchar ahora mismo en la radio. La número uno del dial, presumiendo de ponerte siempre la mejor música. En nada, estrenamos nueva hora de éxitos.
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0: Oye, pues así hemos empezado una nueva hora de éxitos en la radio número uno del dial. Cargada de grandes canciones, así serán los próximos minutos. Una recopilación de 10 en cuanto a éxito se refiere. Solo números uno y además garantizado al 100%. Esta es la número uno del dial.
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0: Sin duda alguna, esta es la mejor solución para escuchar siempre las canciones que quieres oír en el momento justo. Porque cada vez que conectas con la radio número uno del dial, o sea, con nosotros, siempre está sonando un número uno como este o como los que llegan.
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0: Nos adelantamos al futuro. Traemos para ti grandes canciones y grandes artistas. Con Angry, esto se llama Overdrive.

0: Sin duda alguna, esta es la mejor solución para escuchar siempre las canciones que quieres oír en el momento justo. Porque cada vez que conectas con la radio número uno del dial, o sea, con nosotros, siempre está sonando un número uno como este o como los que llegan.
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0: selección musical. Don't worry. Esto sigue, ¿eh? No te preocupes porque tengo más números uno para ti.
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2: Te propongo ahora bailar de la mano de este pelotazo que lleva la firma de The Weeknd. Esto es Take My Breath.

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1: Te garantizamos al 100% que solo escuchas exitazos como el de YACG, Domino.

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1: Déjame presentarte una de tus canciones favoritas, No Regret, Nia.

0: Nos adelantamos al futuro en la radio número uno del dial. Te proponemos siempre el mejor plan, la mejor selección de éxitos. Los artistas que más te gustan están todos aquí. Y esta es una clara prueba, porque no paramos de ponerte números uno y tengo para ti más. Quédate, los escuchas todos.
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1: Vamos a ponernos a bailar de la mano de Major Lazer. Esta canción se merece siempre estar en lo más alto. Sonará cada día al menos un par de veces, ¿verdad?

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0: sábado, como siempre, ya ves, cargada de números uno. Garantizado al 100% que aquí solo te ponemos números uno. Esta es la número uno del dial y presumimos de ponerte siempre la mejor selección. Quédate, porque tengo más éxitos para ti.
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0: Los mejores éxitos van a sonar aquí y te recomiendo que te quedes y subas el volumen porque arrancamos otra nueva hora de números uno que no quiero que te pierdas.
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Todos tus éxitos aquí en la radio número uno, en la radio que siempre te va a poner 100% éxitos garantizados. Para ti tenemos siempre la mejor canción para cada momento. Y si no me crees, compruébalo tú mismo. Quédate, sigues en tu casa,

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2: Podríamos decir que es otro de esos temas atemporales. Este Can't Stop the Feeling de Justin Timberlake, con el que seguro que te mueves.

0: Axel Merlot. Nos sorprendía en Eurovisión en la gran final, allí en 2015, con este temazo, Heroes, que a día de hoy sigue siendo un auténtico número uno.
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2: Atención, porque lo que te dejo por aquí es un tema de esos que no puedo dejar escapar. Llega Topic con este In Your Arms. Suena en tu radio, la número uno.

0: Normalmente te ponemos todo lo que quieres escuchar. Quédate, porque aún me quedan un montón más de temazos por delante.
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0: Terminamos ya. Otra hora aquí en tu casa, en tu radio, con la música que quieres escuchar. Y quédate porque tengo una larga lista de números uno que no quiero que te pierdas. Estás en tu radio.
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